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0: hora. Es un placer estar con ustedes, mis hermanos. Es un tremendo placer. Buenas tardes, buenas tardes, buenas tardes. Tengan todos a través de Radio Visión Misionera. Bienvenidos a esta programación especial. Hoy fin de semana, sábado, para estar conmigo hasta la noche. Bienvenidos, te damos la bienvenida a esta programación especial.
1: Le quiero decir algo rapidito. Oye, y me está hablando a todos. Oye, mira. ¿Qué es lo que
0: es? Hey, me gusta, me gusta.
1: A veces, oye bien, a veces el diablo trata de atribularnos a nosotros.
0: Dios te bendiga, Dios te bendiga, Dios te bendiga, Dios te bendiga, Dios te bendiga.
1: Y a veces usa lo más cercano, a veces usa gente de afuera. Pero yo les quiero enseñar a ustedes, vamos a llamarle un truquito nada más. Les quiero enseñar un truquito cuando venga.
0: Dios te bendiga, Dios te bendiga, Dios te bendiga, Dios te bendiga. Buenas tardes, tengan todos a esta programación especial.
1: Yo creo que están así.
0: Estamos en vivo, mis hermanos, estamos en vivo una vez más. Agradecidos con nuestro Señor primeramente, ¿verdad? Por todo lo que nos da. La bondad del Señor es buena. Amén, amén, amén, amén, amén, amén. Así que, mis hermanos, de esta hora iniciamos con esta programación especial. Este día de hoy, cuando tenemos ya, estamos a las 6 de la tarde con 53 minutos. Después de un buen descanso, ahí va. Bueno, el día de ayer, mis hermanos, les pido disculpas, no estuvimos con ustedes, ya que el día de ayer salimos tarde de nuestro trabajo, ya no nos dio tiempo para llegar a tiempo acá en cabinas, así que, pero bueno, aquí estamos una vez más para llevarles a ustedes la programación en directo de Radio Visión Misionera. Bendiciones para ti en esta preciosa hora que nos escuchas. Bendiciones, sean bienvenidos una vez más a nuestra programación en directo a través de la 87.9 FM, Radio Visión Misionera, mis hermanos. Bendiciones para ti en esta hora, bendiciones, bendiciones. Gózate conmigo, quédate conmigo hasta la noche vamos a estar hoy. Bienvenidos, bienvenidos, bienvenidos, bienvenidos, bienvenidos. Arrancamos.
1: 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Pongan la mano así, todas las jóvenes hagan así. Así, mira. Y cuando ese muchacho venga, quiere decirte a ti, si tú me amas, tú me lo vas a demostrar. Tú le dices así de esta forma. ¿Estás ready? Le dice así, oye,

0: Dile ahí al enemigo, dile al enemigo. Conmigo no. ¡Grito de júbilo! Buenas tardes, buenas tardes, buenas tardes, buenas tardes, buenas tardes, buenas tardes, buenas tardes, buenas tardes, buenas tardes, buenas tardes, buenas tardes, buenas tardes, buenas tardes, buenas tardes, buenas tardes. Iniciamos nuestra programación de esta manera con todo el power. Quédate conmigo hasta la noche. En directo a través de tu emisora.
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0: tengo Agustín Amador con bonito tema en esta hora de la tarde.
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0: Qué bueno, estamos en contacto contigo, mis hermanos. Excelente, me gusta esta animación hoy, fin de semana. Buenas tardes, tengan todos una feliz tarde. ¿Cómo están los hermanos? Quiero ver esa audiencia. Vamos entonces a entrar con las comunicaciones en vivo. Vamos a entrar ya con las comunicaciones. Vamos a esperar esas comunicaciones en directo a través de nuestra línea de teléfono. Vamos a ver. Vamos a esperar comunicación en directo. Así que, mis hermanos, vamos a esperar esa comunicación. Esa comunicación que va a entrar a nuestra línea de teléfono, mis hermanos. Así que, comuníquete conmigo en esta hora. Así que, mis hermanos.
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Vamos ahí. ¿Entendieron? ¿Dónde están las jóvenes? Las jóvenes. Quiero que las jóvenes levanten la mano. Den un grito. Las jóvenes, que den un grito. Oye, mira. No me puedo bajar. Le voy a dar un consejo a las jóvenes. A las jóvenes. Óigame bien. Cuando ustedes estén en la escuela, en el colegio, y a veces viene ese muchacho que ustedes creen que es el galán de la vida.

0: Así, mira. Y cuando ese muchacho venga, quiere decirte a ti, si tú me amas, tú me lo vas a demostrar. Tú le dices así de esta forma.
1: Qué bonito alabanza en esta hora. Bueno, mis hermanos, así que, bueno, voy a activar nuestra línea de teléfono ya para que se empiecen a reportar conmigo a través de nuestra línea de teléfono. Estamos activados para recibir esa comunicación. Así que a toda nuestra audiencia que se va a reportar en esta hora de la tarde, anote nuestra línea de teléfono, está habilitada ya para que usted lo marque. Estaremos acá esperando esa comunicación en directo a través de nuestro WhatsApp o a través de nuestra línea. Si usted quiere hacer una llamada directa a todos los hermanos que están en los Estados Unidos escuchando Radio Visión Misionera, te bendecimos en esta preciosa hora de la tarde cuando ya estamos a las... Bueno, ya estamos a las 7 de la noche. 7 de la noche, ya 4 minutos. Es tremendo, qué bonito. Va avanzando el tiempo rápido, ¿eh? Excelente. Marca el 346-369-0687. Es nuestro número de teléfono, mis hermanos. Se lo doy aquí una vez más. Es el número 346-369-0687 para que usted nos llame en esta hora. Estamos acá esperando su comunicación. Así que vamos a ver quién más en esta hora nos escribe. ¿Quién más nos escribe? ¿Quién más? ¿Quién más? Vamos a esperar esa comunicación al 346-369-0687. Es nuestro número en cabina. Vamos a ver quién se anima a llamar o a dejarnos un mensaje de texto. Estamos en vivo en esta hora. Se le saluda a su hermano en Cristo, Ángel Bonilla. Bueno, como les acabo de ver, los que se vienen incorporando a nuestra programación, déjeme decirle que si usted nos acaba de sintonizar, ¿verdad? Bueno, hoy es el día de ayer, esperaba yo estar con ustedes, ¿verdad? Pero no pude estar, mis hermanos, ya que salimos un poco tarde de nuestra labor laboral, ¿verdad? ¿Verdad? Así que por ese motivo no pudimos llegar a tiempo. Así que, bueno, ahí les pido mil disculpas, mis hermanos, ya que me encanta estar con ustedes, me encanta estar acá en la radio, programando esa música que bendice tu vida. ¡Qué bendición, qué bendición! Así que, mis hermanos, en esta hora, ¿quién se quiere reportar conmigo? ¿Quién se quiere reportar a través de nuestro número en cabina? 346-369-0687. 346-369-0687 en cabina de Radio Visión Misionera. ¿Quién se anima? Vamos a ver quién se anima en esta preciosa hora. Llámenos, llámenos, llámenos, llámenos, llámenos, llámenos. Vamos a abrir nuestra línea. Está habilitada, está habilitada. Quiero decirles, mis hermanos, que usted, yo estoy de este lado de Estados Unidos, ¿verdad? Así que estoy fuera de la frontera de Honduras, ¿verdad? Si usted quiere reportarse, solo marque el más uno, seguidamente del 346-369-0687. Más 1-346-369-0687. Es el número en cabina, mano, ¿verdad? Para que usted no haga ese reporte. Al más 1-346-369-0687. Vamos a ver una vez más, se lo voy a repetir acá. Anótelo, anótelo. Si está usted en Honduras, porque este es el enlace que hacemos siempre, mis hermanos. Yo estoy de este lado de Estados Unidos, ¿verdad? Así que, mis hermanos, hagan reporte a través del más 1-346-369-0687. Ese número en cabina en esta preciosa hora. Vamos a ver, vamos a esperar la comunicación. Queremos esa comunicación. No me voy con un tema si no hay comunicación. Quiero comunicación, quiero comunicación, quiero comunicación. Vamos a ver quién se reporta con nosotros en cabina.

0: reporte en esta hora. Vamos, vamos, vamos, vamos, vamos. Queremos comunicación. Queremos esa comunicación en vivo. Vamos a ver. 346-369-0687. Vamos, haga tu reporte, haz tu reporte en esta hora. Estamos esperando su comunicación. Están con En Cabina con Ángel Bonilla. En cabina. En esta preciosa hora de la tarde, mis hermanos. Es un placer acompañarles. Un bonito placer estar con ustedes, acompañándoles a través de tu estación Visión Misionera. Somos Visión Misionera, 87.9 FM para todo el planeta, mis hermanos. Estamos en vivo en esta hora. Vamos, vamos, vamos, vamos. Esa comunicación conmigo. Esa comunicación que haga conmigo en esta hora. Vamos a esperar comunicación. Oye, mira. Excelente, excelente, excelente. Bueno, ya entró el primer mensajito. Qué bueno, ya tenemos comunicación. Ya tenemos comunicación. El primer mensajito ha llegado. Eso.
1: Y a veces usa lo más cercano, a veces usa gente de afuera. Pero yo les quiero enseñar a ustedes. Vamos a llamarle un truquito nada más.
0: Bueno, aquí está el primer mensaje. Y es de Honduras. Nos escuchan a través de la 87.9 FM Visión Misionera en Honduras. Claro que sí. Y dice de la siguiente manera: bendiciones, hermanito. Dice: lo estamos escuchando aquí en Santa Bárbara. Qué bueno en Santa Bárbara. Eso, bueno, no, no, ese lugar, ¿eh? Solo dice: lo estamos escuchando aquí en Santa Bárbara. Qué bueno, mis hermanos. Bueno, no deja el nombre, dice: complácame con la alabanza, eres polvo nada más. Qué bueno, bueno, vamos a programar esa alabanza. Vamos a buscarla acá, vamos a buscarla, vamos, denme un tiempito aquí. Vamos a buscarla para irnos con ese tema antes de irnos a la pausa. Vamos a ver.
1: Conmigo no, conmigo no. ¿Entendieron? Vale, ¿entendieron? ¿Dónde están las jóvenes? Las jóvenes, quiero que las jóvenes levanten la mano. Den un grito. Las jóvenes, que den un grito. Oye, mira. Dame el favor, baja. Le voy a dar un consejo a las jóvenes. A las jóvenes. Oígame.
0: Bueno, ya tengo el ya tengo por acá el tema musical. Eres polvo nada más. Nos vamos entonces con este tema musical. ¿Qué nos han solicitado en Santa Bárbara? Qué bueno, ya están en sintonía, mis hermanos, en esta preciosa hora. Así que nos vamos con este tema musical entonces. Eres polvo nada más. Eso para que te goces en esta preciosa hora. Quédate conmigo.

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es que no vuelvo atrás. Qué bonito, qué bonito. Escuchamos. He decidido a Cristo, He decidido seguir a Cristo. No vuelvo atrás. Qué bueno, mis hermanos. Es un placer estar con ustedes en esta preciosa hora de la tarde. Dios te bendiga, ¿verdad? A todos mis hermanos en esta hora que están conectados conmigo. Yo sé que hay muchas personas, mis hermanos, que se les impide comunicarse conmigo al número de teléfono, ¿verdad? Yo sé que hay unos que se quieren comunicar conmigo y reportar sintonía, ¿verdad? Pero a veces se complica, ¿verdad? Que si ustedes se comuniquen conmigo. Así que es un placer, mis hermanos, estar con ustedes en esta preciosa hora de la tarde, cuando ya estamos a las 7 de la noche con 21 minutos. 7 de la noche, 21 minutos. Pero voy a darles acá a continuación el número de teléfono, ¿verdad?, de la radio, aquí en cabina donde yo estoy ahora mismo, para que ustedes se reporte conmigo a través de ese número de teléfono. Vamos a ver quién se reporta conmigo a través de

0: Así que mis hermanos, en esta hora vamos a ver quién más se reporta. Vamos a ver quién más a través del 346-369-0687. Es el número en cabina para que usted haga su reporte. Estamos esperando esa comunicación directamente con ustedes, mis hermanos. Estamos en vivo. Su hermano en Cristo, Ángel Bonilla, quien les acompaña en esta hora. Vámonos con un tema musical de esos temas que nos recuerdan mucho tiempo atrás, pero que nunca pasarán de moda y nunca pasarán de moda esta música. Vamos a con este tema musical. Esto dice: escogido fui de Dios, de los voceros de Cristo. Gózate con este tema.
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0: continuamos en esta hora con más. Estamos en vivo, gracias por estar con nosotros en tu emisora Radio Visión Misionera. Es un placer estar con ustedes, mis hermanos, llevando esta bendición a todos ustedes, ¿verdad? A través del 87.9 FM. Somos Radio Visión Misionera desde el Capulín, Nuevo Sri Lanka, Santa Bárbara, Honduras. Bendiciones para ti en esta preciosa hora de la tarde. Recuerda nuestra línea de teléfono para que se reporte conmigo. Tenemos nuestra línea activa, ¿verdad? 346-369-0687. Es el número de la radio, mis hermanos, para todos aquellos que se quieran reportar, donde quiera que anden. Estamos acá esperando nuestra comunicación, así que solamente tiene que marcarlo. Vamos a ver quién más se reporta con nosotros en esta preciosa hora. ¿Quién más se reporta con nosotros a través del 346-369-0687? Es el número en cabina. Para que haga su reporte, estamos en vivo a través de tu emisora Radio Visión Misionera. 346-369-0687. Vamos a esperar comunicación en vivo, en directo con nosotros. Al número 346-369-0687. Es el número en cabina, mis hermanos. Repórtenos de dónde nos está escuchando en esta preciosa hora de la tarde. 346-369-0687. Bendiciones para todos los hermanos en esta hora que hacen ahora mismo, están rumbo a sus trabajos, a los que están en esta hora sintonizando en su automóvil, a los que están en casita también, a los que nos dejan entrar a sus casitas a través de estas ondas estéreas. Qué bueno. Así que vamos a ver a quién vamos a tener en línea. Vamos a ver quién se reporta. 346-369-0687. Para todo el globo terráqueo. Solamente a través de tu emisora Radio Visión Misionera, mis hermanos. Al número 346-369-0687. ¿Quién nos llama? Vamos a esa comunicación. Vamos a ver. Hágala. Vamos. Estamos en vivo. Vamos a ver quién nos llama en esta hora. 346-369-0687. Quiero saludar en esta hora a los hermanos que nos están escuchando en Ilama. En Ilama también tenemos reporte de Ilama. Gracias a los hermanos en Ilama, ¿verdad? En Ilama, Santa Bárbara, escuchando la radio en esta preciosa hora. Gracias, mis hermanos de Ilama. Es un placer saludarles a esta hora de la tarde. Ya estamos a las 7:34. 7:34. Vamos a ver quién se reporta. Vamos a ver. ¿Tenemos comunicación? Parecer tenemos comunicación. Usted cortó. Se solo timbraron por acá. Vamos a ver. 346-369-0687. Ese es el número en cabina, mis hermanos. Vamos a ver. Haz tu reporte en esta hora. 346-369-0687. Saludos especiales para los hermanos de Santa Bárbara. El casco urbano de Santa Bárbara nos escuchan también con fuerza allá. Mis hermanos, estamos trabajando para llevarles a ustedes siempre una mejor cobertura, ya que hay lugares que la radio no está saliendo bien al aire. Estamos trabajando en todo eso para perfeccionar nuestra señal. Así que, mis hermanos, es un arduo trabajo lo que estamos haciendo, créanme, aquí en la radio, ¿verdad? ¿Verdad? Estamos trabajando muy fuerte, ¿verdad? Para que usted tenga la mejor programación y la mejor diversidad musical a través de nosotros. Bendiciones para ti en esta preciosa hora. Así que vámonos entonces con más música. Si no hay reportes, ya no tengo reporte. Ahorita vamos a esperar esa comunicación al número 346-369-0687. Los hermanos del Capulín, ¿cómo están los siervos? ¿Cómo están, mis hermanos en el Capulín? Le estamos saludando desde cabina de Visión Misionera, 87.9 FM. Vamos a ver quién más se reporta conmigo. 346-369-0687. 0687. Vamos a esperar esa comunicación. Vamos a esperar última. Vamos a esperar esa comunicación, ese reporte. El primer reporte que entre y nos vamos con otra alabanza. Vamos a ver si nos piden una alabanza mucho mejor y voy rápidamente complaciendo. Ya que no tengo en espera a nadie, esperando alguna alabanza. Ya complacimos a nuestra hermana, ¿verdad? Que nos escribió ahí desde Santa Bárbara. Así que gracias, ahí estaba, eres polvo nada más, ¿verdad? Así es, sí, eres polvo, así es. Bueno, mis hermanos, ¿quién más se reporta a la radio? Vamos a ver, a Visión Misionera. Somos Visión Misionera 87.9 FM, predicando y llevando música para tu vida 24/7 por el internet y en nuestra frecuencia. Cerramos a las 10 de la noche siempre, ¿verdad? Estamos ahí, ¿verdad? Para bendecirte en esta preciosa hora. Vamos a ver quién se reporta. Vamos a ver 346-369-0687. 346-369-0687. Vamos a ver los hermanos que se quieren reportar conmigo. ¡Vámonos con música! ¡Claro que sí! Vamos a seguir sonando más éxitos musicales en esta tarde de fin de semana. Estamos en el fin de semana, mis hermanos. No como los mundanos que dicen, hoy es sábado y el cuerpo lo sabe. ¡No! Nosotros tenemos otro tipo de gozo, ¿ah? Otro tipo de gozo, claro que sí. Bendiciones para ti en esta preciosa hora que nos acabas de sintonizar. Somos Radio Visión Misionera. ¡Gózate conmigo hasta la noche!
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0: estamos en esta hora complaciendo. Ahí estaba ese tema musical de Alex Zurdo. Gracias, gracias por seguir con nosotros en esta preciosa hora. Mis hermanos, vamos a ver quién más se nos reporta en esta hora. 346-369-0687 es el número en cabina. 346-369-0687. Llámenos, estamos en vivo en esta hora cuando ya tenemos 7 en la noche. 7 de la noche con 41 minutos. Quiero saludar a los hermanos de Atima, Santa Bárbara. Un placer saludar a toda esa enorme audiencia en Atima. Ah, tenemos deficiencia por ahí, me han contado, con la señal, ¿verdad? Hay lugares que sí se escucha fuerte, pero hay sectores que no, todavía no entramos a Atima bien clarito. Pero pronto, mano, vamos a mejorar esa señal, ¿verdad? Con ustedes ahí para que usted escuche bien la radio, ¿verdad? Visión misionera. Y nos lleve en todos lados. 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
0: 7 de la noche, 40.

646-369-0687, número en cabina, al número 346-369-0687. Estamos acá en esta hora en cabina esperando esa comunicación, mis hermanos. 346-369-0687. Ahí está el número en cabina, ahí está el número en cabina, ahí está para que usted nos llame. 346-369-0687. Mis hermanos que nos están escuchando a través del 88.7, 88.9 FM, recuerde usted que se puede reportar desde Honduras a través del más uno, más uno. Solo va a marcar el más uno y seguidamente del número de teléfono que es el 346-369-0687 para que nos llamen a esta hora. Estamos en vivo para complacerte. Así que vamos a ver quién se reporta, mis hermanos. ¿Quién es el que salva? Vamos a esperar una comunicación más. Vamos a ver quién más se reporta. Estamos recién comenzando con esta programación en vivo. Hey, quédate conmigo hasta la noche. Estamos en vivo.

0: Excelente, mis hermanos. Bueno, así que estamos contentos en esta preciosa hora de la tarde. Siempre contentos, dice el Señor a través de su palabra, que un corazón que tiene a Cristo no puede estar triste, ¿verdad? Un corazón que tiene a Cristo, ¿ah? Anda contento, hermano. Anda feliz siempre, ¿ah? Así que a pesar de que el enemigo se mueva como se quiera mover, todo le para importancia a eso, hermano. Usted sigue adelante. Adelante en lo que el Señor le está poniendo en su corazón, que es seguir adorando su nombre, ¿verdad? Gózate todo el día con nosotros. Por eso yo le digo a usted, hermanos, llévenos a todos lados. Llévenos a todos lados, ¿verdad? Con esa programación en vivo. Tenemos comunicación, vamos a ver a quién tenemos en la línea. Dios le bendiga.
1: Buenas noches, bendiciones, hermanito. ¿Qué tal?
0: Muy bien, ¿cómo
1: está ese ánimo?
0: Muy bien, hermana. Estaba esperando esa comunicación, hombre.
1: Aquí estamos. Necesitamos ahí estar siempre en ambiente, hermano. Un saludo ahí a toda la audiencia ahí.
0: Qué bueno, gracias, hermana. Saludos a audiencia, hombre, que es bien dura para que llame. Dígales a usted cuál es el secreto para estar contento.
1: Pues el secreto es mantenerse siempre con los ánimos, con Dios ahí, y pues estar pendiente ahí de la radio para que esa audiencia siga siempre con todo arriba. Y pues la radio, pues cuando hay audiencia pendiente ahí, el personal, pues la radio suena mucho mejor cada día.
0: Claro, mi hermana Melina. Entonces, sí. ¿Verdad?
1: Yo que les animo que sigan adelante.
0: Es que el secreto es que ustedes, ¿verdad?, estén contentos y ustedes me contentan a mí, ¿verdad?
1: Claro, claro, claro. Así es, hermanito.
0: Sí, hermano.
1: Sí, hombre, sí.
0: Qué bueno escucharle, hermana Melina. ¿Y cómo está ahí, hermana Melina? ¿Qué anda haciendo ahorita, hasta ahora?
1: Ahorita estoy sentada aquí en la casa. Vino mi hermana, mi sobrina. Entonces digo yo, voy a saludarle, digo yo, y le voy a pedir una alabanza de las nuevas, digo yo, de las que le pedí aquel día. Parece que es mi fortaleza.
0: Mi fortaleza, es? sí. Vamos a ya.
1: De lo que le mandé, la captura que tomé para mandarle.
0: Exacto, vamos.
1: Del grupo.
0: Exacto, ya. Lo vamos a buscar por acá ahorita y se la vamos a complacer, ¿ok?
1: Ok, es una, le voy a decir que es una cadena, pero muy lindo, hermano, con unos ánimos que yo le aseguro que si le pone todo eso, no voy a dejar de escucharle yo.
0: Qué bueno, ¿no? Y bueno, vamos a buscarla ahorita acá y se la vamos a programar para que se goce, hermana Melina, sí.
1: Necesito un saludo ahí que para mi madre y mi hermana que lo escuchen.
0: Ah, ok, vamos a ver, ¿cómo se llama su mamá?
1: Se llama Flora Paz y Digna Paz.
0: Ah, ok, hermana Flora Paz.
1: Sí, sí.
0: Amén, sí. Y la hermana Digna, ¿va?
1: Digna Paz, que más bien le voy a dar a ella para que ella escuche el programa, ya que lo busque.
0: Qué bueno, hermana, sí, así es, para que veamos engrandeciendo esta familia, hermana Melina.
1: Así es, mi hermano, así es, así sí. Es.
0: Amén, amén.
1: Ay, complácame ahí con esas alabanzas tan lindas que hay.
0: Amén, amén, hermana, claro que sí. Aquí ahorita estoy buscándolas ya para programárselas, ¿ok?
1: Ok, yo sí que se va a llevar como 2 horas de música. Son bromas, hermano, tiene que complacer a la audiencia.
0: Está bueno, gracias, hermana Melina, por esa comunicación y muy amable, gracias.
1: Bye, hermanito, bendiciones, que Dios me lo cuide y lo proteja siempre y que Dios lo prospere espiritualmente allí cada día.
0: Amén, hermana bien, Melina, bien. Dios le bendiga, amén, amén.
1: Amén, amén, amén, hermanito. Bendiciones, oh. Mi hermano.
2: Saludos, hermano.
0: Amén, vaya, hermanita, pues. Amén.
2: Dios con usted ahí donde está.
0: Ah, gracias, mi hermana, amén. Así es, recibimos esa palabra.
2: Está bueno, gracias.
1: Vaya, mi hermanito, bendiciones. Cános ahí,
2: Dios que me lo cuide ahí donde quiera.
0: Amén, gracias, mi hermanita, Dios le bendiga.
1: Amén, amén, hermanito.
2: Amén.
0: Bueno, bendiciones. Ahí estaba. Ahí está la hermana Melina en Santa Bárbara. Es una fiel oyente de la radio. Sabe que mucha audiencia se pierde a veces lo que está en casa, ¿eh? Imagine que otros hermanos en otros sectores están reportando sintonía en Santa Bárbara. Hay sectores, ¿verdad?, que en Santa Bárbara se escucha, pero hay otros sectores que no, mis hermanos. Así que la hermana Melina nos escucha por medio del internet. Ella es una fiel oyente ya de la radio, ¿verdad? Y sí, hay sectores, hermanos, que estamos entrando y hay otros que no, pero ya pronto vamos a mejorar la señal para que entremos a Santa Bárbara y nos puedan llamar de toda esa zona de Santa Bárbara, ¿verdad? El Llano El Conejo, el Mero Centro, Barrio Bajo, Barrio Arriba, ¿verdad? La Colonia Los Naranjos, la Colonia Hualjoco, ¿verdad? La Colonia Galeras, el Jagua, todos esos sectores, ¿verdad? Esperamos bañar muy pronto, hermanos, con esta señal Visión Misionera. Ese es el objetivo, hermanos, ¿verdad? Por eso le digo, hermanos, usted tiene que cuidar lo que tiene en casa, ¿verdad? Cuide lo que es esta emisora, hermanos, que nació para bendecir al pueblo del Señor, ¿verdad? Recuerde, mis hermanos, 346-369-0687. Es el número en cabina para que usted nos llame, hermano. Usted puede comunicarse con nosotros directamente aquí en cabina. Estamos esperando toda esa comunicación que nos hace feliz. ¿Sabe que usted me hace feliz a mí? ¿Ah? Me hace feliz a mí con esa llamadita, ¿verdad? Con ese reporte que usted vaya a hacer con nosotros acá a los estudios de Radio Visión Misionera. A nosotros nos contenta, hermano, que usted nos llame, ¿eh? Nos motiva saber de dónde usted percibe esta señal, ¿verdad? Y que es de bendición para su vida. Tenemos una programación, ya empezamos el día lunes, hermanos. Iniciamos con la programación ya de la radio, ¿verdad? Con la programación base, todavía con los hermanos locutores y mi persona que estará siempre, hermanos. Yo voy a estar a las 5 de la mañana intercediendo por medio, ¿verdad?, de la 87.9 FM, hermanos. Vamos a estar intercediendo, ¿verdad?, por nuestro país, por los enfermos, ¿verdad?, por aquellos necesitados que necesitan una, ¿verdad?, una oración de fe, ¿verdad?, por los que necesitan del Señor, ¿verdad? A las 5 de la mañana, de lunes a viernes, yo inicio la oración. Creo que esta semana me va a acompañar el hermano pastor Jorge Fuentes. Sí, nuestro hermano Jorge Fuentes va a estar con nosotros este lunes o martes, va a estar conmigo, ¿verdad?, acompañándome en esta oración. Queremos ser de bendición, hermano, créame. Créame que nuestro único objetivo es ser de bendición a todos nuestros queridos hermanos, amigos, niños, ¿verdad?, ancianos, toda esa audiencia, hermanos. ¿Sabe que cuando usted se deleita, mire, cuando usted pasa todo el día conectado con Radio Visión Misionera, ¿verdad?, usted va a recibir bendición, hermano. Es lo único que va a recibir aquí. Aquí no va a recibir otra cosa que no sea bendición. ¿Ah? Va a recibir bendición a través de la palabra del Señor, los hermanos que le van a estar complaciendo con las alabanzas y, en fin, toda una diversidad musical, hermanos, que vamos a programar de esta semana que viene ya en adelante, ¿verdad?, para que usted esté más pendiente de la radio, hermanos. Queremos que usted sea oyente fiel de la radio todo el día. Póngala ahí hasta que se acueste. Haga la suya esta emisora, hermano, ¿verdad? No se lo digo como para que usted piense que yo le estoy obligando en hacerlo. No, nosotros entramos así como el Señor, ¿verdad? Que el Señor, si no le abren a la puerta, no entra, ¿verdad? Nosotros también somos muy respetuosos de eso, ¿verdad? Si usted no quiere escuchar, pues no, ¿verdad? Como dijo, ¿verdad?, el Señor Jesucristo en una ocasión a su siervo, ¿verdad? Le dijo: Señor, pero es que ahí no me van a escuchar, le dice. Oiga bien, cuando la zarza estaba ardiendo, ¿verdad?, y el profeta Elías estaba, ¿cómo se llama?, y miró la zarza ardiendo, ¿verdad? El profeta le dijo al Señor, le dijo: oye, le dijo, tú vas a ir en mi nombre, ¿verdad?, a decir, vas a dirigir a mi pueblo, le dijo. ¿Ah? Oiga bien, qué bonito, ¿ah? Ya Dios tenía algo especial, ¿verdad?, con el segundo de Elías. No era Elías, No era Elías. ¿Cómo se llama el que? Vamos a ver si usted sabe cómo se llama. ¿Cómo se llama el que andaba con Elías? ¿Ah? ¿Cómo se llama el que quedó? ¿Cómo se llama el que andaba con Elías? Vamos a ver si usted sabe eso. Vamos a ver, ¿ah? Vamos a ver si usted sabe. Vamos a ver. ¿Cómo se llama el que andaba con el profeta Elías? ¿Alguien sabe? ¿Alguien sabe? Me da esa respuesta. ¿Cómo se llama el que andaba con el profeta Elías? ¿Sabe que ese varón miró cuando Elías lo recogió en un carro de fuego, ¿eh? Oiga bien, un carro de fuego, y vio que descendió ese carro desde el cielo para recoger al profeta Elías, ¿eh? Así que vamos a ver quién sabe esa respuesta. Ah, yo ya la tengo aquí, ya la busqué ya en el teléfono. Ya me había escapado, así es. Vamos a ver, ¿cómo se llama el que andaba con el profeta Elías? Vamos a ver. Empieza con la letra E. Le voy a dar una pista ahí. Una pista. Empieza con la letra E. ¿Cómo se llamaba? Vamos a entrar en esta trivia. ¿Cómo se llamaba el que andaba con Elías? Empieza con la letra E y termina con la letra O. Así es. Qué bueno adorar al Señor, mis hermanos. Qué bueno adorar al Señor. Vamos a ver quién me da esa respuesta. A ver si se la saben, pues, y leen palabra del Señor, ¿eh? Vamos a ver. Así es, mis hermanos, estamos a las 7 de la noche ya con 58 minutos. Ya estamos arribando 58 minutos más. Y entrando a las 7, ya vamos a entrar a las 8 ya de la noche. Qué rápido, ¿eh? Se nos va el tiempo rapiditamente. Así es, mis hermanos. Estamos en vivo en esta preciosa hora. Queremos comunicación. Repórtese a través del 346-369-0687. Bueno, le voy a dar la respuesta, ¿verdad? Porque si... ¿ah? Ah, ya la mandaron por acá. Se adelantaron, ¿eh? Eliseo. Ahí está nuestra hermana Melina. Eliseo, quédate aquí que me voy para Betel, le dijo. Amén, hombre. Qué bueno. Está activa nuestra hermana Melina. Por eso le digo, la hermana Melina es una de las siervas ahí que está pendiente de la radio, ¿eh? Qué bueno. Mis hermanos, nos vamos con más música y después me voy con el tema de nuestra hermana Melina. Después voy con el tema de la hermana Melina para disfrutar de esas alabanzas que nos dice ella. Así que voy a dejarle con este tema de el cantautor Daniel Arriaga. Y el tema titulado Lluvias de Gracia. Vámonos con más música en este fin de semana.

complaciendo con este tema, nuestra hermana Melina. Ahí está ese tema cuando suene la trompeta. Qué bueno, qué bueno. En esta preciosa hora de la tarde, cuando ya estamos arribando las 8 de la noche con 12 minutos. 13 minutos más. Ahí está. Bueno, mis hermanos, gracias por estar con nosotros. Mis hermanos, ahí estamos escuchando.

0: con sintonía a través de nuestra línea de teléfono. Está activa. Está activa para que ustedes se reporten esta hora. Recuerde, nuestra línea de teléfono es el 346-369-0687. 346-369-0687. Vamos a ver quién nos llama en esta preciosa hora de la tarde. Qué bueno, estamos contentos. Estamos más que contentos, mis hermanos, porque Dios es bueno.
1: Todo tiempo. Como yo.
0: Y Dios es bueno porque Él es siempre fiel. En esta noche, estamos en vivo para todo el público. Sí, mis hermanos, quiero saludar a todos mis hermanos que me estén escuchando en Nueva York. Salud para Alexander y para Leslie. Saludos, hermanos, en esta hora en Nueva York, escuchando la radio Visión Misionera. Estamos en cabina en vivo en esta hora. Gracias por esos reportes. Estamos internacionalmente para todo el planeta. Todos estamos bañando, mis hermanos. Somos una radio internacional para todo el planeta, bañando de punta a punta. Toda esa programación, variedad musical, palabra, reflexiones, todo lo que nosotros tenemos para ti. Y solamente a través de la 87.9 FM, Visión Misionera. Esta es tu estación, Visión Misionera. Bendiciones para ti en esta noche. A los que se vienen conectando conmigo en esta hora.

como yo. Alábale como yo. Yo me siento contento, me siento muy contento por estar acá con ustedes, acompañándoles en esta hermosa hora de la noche. Ya entró la noche, ya cuando son las 7 ya entra la noche.

a través del 346-369-0687. 346-369-0687. Muy fácil, ¿eh? Muy facilito. Ah, ¿quién se va a hacer parte conmigo en cabina? Vamos a esperar esa comunicación con ustedes, mis hermanos. 346-369-0687. 346-369-0687. Llámanos en esta hora. ¿Quién más se reporta? Vámonos en esta hora con más de este fin de semana.

En esta programación, mis hermanos, estamos para complacerte todo lo que usted necesite escuchar aquí a través de tu emisora Radio Visión Misionera, mis hermanos. Así que vamos a ver esa comunicación. Vamos a ver. 346-369-0687. ¿Ah? Vamos a ver quién más se reporta conmigo. 346-369-0687. Vamos a ver quién más se reporta conmigo. ¿Ah? Vamos a ver quién más se reporte. Vamos a ver. Estamos en vivo en esta hora. Haga su reporte en esta hora, mis hermanos. Al 346-369-0687. ¿Ah? ¿Quién más? Vamos a ver, ¿quién más? Vamos a ver, ¿quién más? Vamos a ver, ¿quién más se reporta conmigo en esta preciosa hora? Vamos a ver, estoy esperando comunicación en esta preciosa hora. Vamos a ver. 346-369-0687. Vamos en esta hora. Vamos, estamos esperando esa comunicación. Vamos, entonces, comunícate conmigo a 346-369-0687.

0: ¡Aló! ¡Bendiciones!
1: ¿Qué pasa con la audiencia? ¿Qué pasa con la audiencia? ¿Se ha dormido?
0: ¡Ah, se ha dormido! ¡Así es! ¿Está dormida?
1: Dígale, póngale la música ahí, Cristo viene pronto. Ahí está el grupo, el que le mandé hoy.
0: Ah, bueno, ya complací. Ahorita una, vamos a programar la otra. Entonces, ahorita, Vanemelina.
1: Ay, dígale.

0: audiencia, dígale.
1: Ahorita, no, sí, Cristo viene pronto y no se pone en pila, va.
0: Sí, así es, así es.
1: Están dormidos, ¿qué pasa con la audiencia, hermana?
0: Sí, sí, así es, están dormidos, yo no sé qué pasa. ¿Será porque es fin de semana ya?
1: Ah, ¿será por eso, ah?
0: Eso es, están descansando ya, sí. Ahí, ahí, complácanos y ahí vamos a estar escuchando. A veces se me me cae bastante el internet, hermano.
1: Ah, ok, ¿tiene falla con el internet ahorita?
0: Exagerado, sí, bastante. Pero ya escuché la alabanza, solo que no escuché cuando usted me saludó aquí.
1: Ah, no. Bueno, ahorita le saludamos nuevamente, sí. Entonces. Eso no es problema.
0: Ok, ok, bendiciones, mi hermanito.
1: Amén, hermana, gracias por este reporte. Ahí está nuestra hermana Melina, gracias, hermana Melina, ¿verdad? ¿Qué pasa con la audiencia, dice? Ah, ¿qué pasa con el pueblo del Capulín, ah? Se me están durmiendo los hermanos de ahí, el Capulín, ¿ah?
2: Jesucristo, Jesucristo.
1: Vamos a ver, despiértate. Vamos a ver esa audiencia que se reporte conmigo en esta preciosa hora. Estamos en vivo para todo el planeta, mis hermanos.

esos siervos, esos hermanos. Vamos a ver esos siervos, esos hermanos en esta hora. ¿Qué pasa? Vamos a ver qué pasa con esos siervos que están en esta hora escuchando la radio, pero no se quieren reportar conmigo. Es muy fácil, hermano, 346-369-0687, para que nos llame. Estamos en vivo en esta preciosa hora. Vamos a ver quién se reporta conmigo. 346-369-0687. Vamos a ver. Estamos esperando su comunicación, mis hermanos. Vamos a ver quién nos va a escribir. O déjenos un mensaje. Si usted no puede, comunicarse con nosotros acá, mi hermano. Lo puede hacer a través de un mensaje. Muy facilito, ¿verdad? Un mensaje y con gusto aquí vamos a estar leyendo ese mensaje para dar lectura en esta hora. Vamos a ver.

0: 8 de la noche ya. Estamos a las 8 de la noche con 25 minutos. Es una bendición estar acompañándoles en esta noche, mis hermanos, a todo mi público. Me voy con ese tema musical, con más música en este fin de semana.
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y aleluya. Qué bueno, mis hermanos. Continuamos esta hora con más. Oye, qué lindo esta alabanza, hermanos. Gózate en esta noche poderosa. Me gozo yo, hermano, aquí. Me estoy deleitando, no sabe cuánto. Yo estoy programando la música acá de cada tema musical. Y sabe qué, hermano, vamos a darle espacio en esta hora a hacer una pequeña oración, ¿verdad? Ya que el Señor, bueno, me está tocando, ¿verdad? Para hacer una oración. Siento el deseo en mi corazón hacer una oración, ¿verdad? Por la audiencia, para que el Señor, ¿verdad? Para que el Señor abra los cielos, hermanos, ya que a veces hay opresión en las almas. Hay opresión en las almas y, bueno, el Señor me hace nacer en mi corazón que clame por la audiencia, que ore por radio.

mi misión misionera, aleluya. Sé que el enemigo no está contento con lo que estamos haciendo, ¿verdad? Que el Señor lo reprenda, ¿verdad? Señor Jesús, aquí estoy delante de ti. Vamos a iniciar. Padre que estás en el cielo, Dios. Señor, si tú me haces sentir eso en mi corazón, Padre, lo voy a hacer. Primeramente, Señor, que tú obres. Que tú obres, Padre. Para que tú obres, Señor. Y nos dé la victoria, Padre. Sí, amén. Nos dé la victoria, Padre Santo. Oh, Dios amado, toma el control, Dios, de la audiencia de Radio Visión Misionera.

0: Este para la audiencia de Visión Misionera.
1: Pobre siendo rico.
0: Sí, Señor. Y aún siendo inmerecedores, Señor. Siendo inmerecedores, Señor, de lo que tú hiciste por nosotros. Tú pagaste el alto precio, Padre, por nosotros. Señor, te vengo presentando, Señor, la audiencia de Visión Misionera. Señor, esa audiencia, Padre, que está ahí escuchando, Señor, la radio. Oh, Dios amado, oro por la audiencia en general, por todos, Señor, buenos y malos, aleluya. En el nombre de Jesús declaro, Señor, bendición sobreabundante, Padre, para toda esta audiencia, Señor, que nos sintoniza, los que están pegados al radio ahí, Señor. Gloria a tu nombre, gloria a tu nombre, Señor. Oh, aleluya, aleluya. Aleluya, sí, Señor. Oh, llegaste tú. Llegaste tú, Señor, a donde estaba yo, Señor. Oh, aleluya, aleluya. Oh, gloria al Señor, aleluya, aleluya. Gózate, iglesia, gózate, aleluya. Oh, gózate, aleluya.
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0: Oh, Señor, oro y clamo, Señor, por la audiencia de la radio. Oro y clamo por la audiencia de la radio, aleluya. No es contra carne, Señor, que estamos luchando, sino con toda, Señor, con toda huésped, Señor, satánica, Padre. Gloria a Dios. Administra ahí, Señor.
3: Milagroso Señor,
0: administra, Señor,
3: llena este lugar con
0: oh, administra, Señor,
3: presencia, y haz descender,
0: administra, oh, administra, desciende
3: a los que estamos aquí.
0: Desciende, Dios, desciende, oh, aleluya.

Aleluya, aleluya. Me gozo en tu presencia, Dios. Me gozo en tu presencia. Me gozo en tu Santo Espíritu. Me deleito, Señor. Me deleito, Señor, en tu Santo Espíritu. Oh, llena mi vida, lléname. Llena mi vida, Señor. Llena, llena, llena, llena. Haz tu obra, haz tu obra. Oh, ahí se rompe, ahí se rompe. Ahí se rompe todo yugo.

Gloria a tu nombre, Señor. Oh Señor, toda presión, Señor, se rompe. Se rompe toda presión, Señor, se rompe hoy toda presión. Eres libre, iglesia. Eres libre. Fuiste comprada con la sangre de Cristo. Fuiste comprada con ese precio que no tiene precio. Con el precio más grande a pagar, aleluya. Que nadie puede dar ese precio. Nadie le puede llegar a ese precio, aleluya. Con esa sangre fuiste comprada. Con esa sangre fuiste comprada. Con iglesia, amigo, tú que me estás escuchando, con esa sangre. Oh, aleluya. Oh, sí, Señor, llena, Señor. Llena, Señor. Yo solamente soy un instrumento, Padre. Soy un instrumento, Dios Santo, que quiere hacer las cosas bien.

0: Oro, Señor, oro, Padre Santo, por aquel que está angustiado, Señor. Por el que está angustiado, Padre. Oh, aleluya. Oro porque está angustiado hoy, Señor, aleluya. Oh, sí, Señor. Oh, llena, Señor, aquel que está angustiado. Aquel que está oprimido, Señor.
1: Yo sé que estás aquí.
0: Aquel, Dios Santo, que no tiene respuesta. Aquel, siento, Señor, que cree que ya no es, que tú ya no estás ahí al lado. Oro, Padre Santo, por esas almas, Dios, que aún no han reconocido, Dios, y que nos están escuchando, Padre, que no han reconocido, Dios Santo, que no han reconocido, Dios Santo, quién eres tú, Señor, que no han confesado sus pecados, que aún no se han acercado a ti, Señor, que te han dado la espalda, Padre Santo. Primero que sus deleites, Señor, y que escuchen la radio ahora mismo. Oh, Dios Santo, administra ahí, Señor. Administra. Llena esos corazones vacíos. Esos corazones vacíos, Señor, que desean una palabra, Dios Santo, de fortalecimiento. Pues yo te digo, ven a Él. Ven al Señor, entrégale tus cargas a Él.

Tú que llevas la radio en tu teléfono. Ahí tú que llevas la radio en el dispositivo, aleluya, celular. Ahí toca, Señor. Toca, Señor. Para eso fue abierta Visión Misionera 87.9 FM. Para eso, Señor, abrimos esta emisora. Para bendecir las almas. Para darles una palabra de consuelo, aleluya. Oh, llénate, llénate, vamos, llénate, vamos, vamos, llénate, llénate de la presencia. Alaba al Señor ahí, alábalo.

Oh Dios Santo, sé que tú llevas para grandes cosas esta emisora, Dios. Sé que tú llevas para grandes cosas esta emisora, Dios Santo. Sé que tú llevarás a grandes cosas esta radio, Padre. Visión misionera no será pequeña, aleluya. Visión misionera no será pequeña.

deleito en tu presencia, Señor. Me deleito, Señor, en tu presencia. Oh Dios Santo, aunque la lucha venga, aunque venga la tormenta, oh Dios Santo, yo estaré, Señor, confiado, Señor, que tú me llamaste, Señor, a hacer estas cosas. Que tú me llamaste, Dios Santo, que tú me lo pusiste en mi corazón. Señor Santo, lo he dado primero todo por ti, Señor, para bendecir al pueblo del Señor. Primero he puesto, Señor, esta obra. Primero he puesto esta obra antes que

0: para hablar de tu amor, Señor, para hablar, Señor Santo, para hablar, Señor, que tú eres real.
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0: Sí, Señor, sigue obrando, sigue obrando. Oh, Dios Santo, se rompen las cadenas que están atadas. Se rompen, aleluya, con la sangre de Cristo, aleluya. Se rompe toda cadena, aleluya. Se rompe todo yugo, Señor, por la palabra que está escrita, Señor, aleluya. Que lo que es atado en el cielo será atado en la tierra, Señor. Así como será nuestra boca, Señor, lo proclama. Como dice tu palabra, que lo que proclamemos con nuestra boca será hecho. Será hecho en el nombre de Jesús.
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0: Sí, Señor. Oh, Señor, aleluya. Oh, ya basta, iglesia. Ya basta, iglesia, de darle la espalda al Señor. Ya basta de darle la espalda al Señor. Aleluya. Ya no es tiempo, ya no es tiempo, ya no es tiempo de darle la espalda al Señor. Oh, aleluya, ya no es tiempo, iglesia, entiende, ya no es tiempo.
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0: Sí, Señor, sigue obrando, Señor, sigue obrando, sigue obrando. Sigue obrando, Señor, sigue obrando, sigue hablando. Habla, Señor, a tu pueblo. Habla a tu pueblo, Señor. Habla a tu pueblo, sí, aleluya. Habla, Señor, a través de tus siervos, a través de, Señor, de los siervos, Señor, que están ahí, Señor, en sus aldeas, los pastores. Abre la boca de esos siervos, Señor, para que hablen de ti. Abre la boca de esos siervos, que tienen abiertas esas congregaciones. Abre la boca, Señor, que le diga la verdad a la gente, que le diga la verdad, Señor.

llena. Sé que mucha gente está siendo llena, está recibiendo esa bendición, aleluya. No de mi boca, no es de mi boca, es de del Altísimo. Es del que dice Él, dice el Consolador. Yo les dejaré el Consolador, que es mi Espíritu Santo, que es mi Espíritu Santo, aleluya.

0: Sí, iglesia, aleluya.
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0: siente su caminar. Siente su caminar, aleluya. Siente su caminar. Oh, llénate de la presencia. Llénate de la presencia. Rompo las cadenas que tienen atadas a la iglesia. Rompo las cadenas en el nombre de Jesús. Oh, se desatan en el nombre de Jesús. Se rompe toda cadena, toda maldición en el nombre de Jesús. Toda maldición se rompe desde este micrófono hoy, Señor. En el nombre de Jesús, Señor, declaro que hoy se rompe toda maldición en el nombre de Jesús. No habrá brujo que detenga esta obra. No habrá brujo que detenga esta obra. No habrá hechicero que detenga esta obra. Cáese en el nombre de Jesús ahora.
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0: No habrá demonio que se levante. Oh Dios, aleluya, enséñame a mí. Enséñame a mí, Señor, a través de tu Espíritu. Oh Dios Santo, enséñame, Padre, lo que tengo que hacer, Padre, para atar al hombre fuerte. Lo que tengo que hacer, Señor, para atar al hombre fuerte, Padre. Oh Dios, aleluya. Sí, iglesia, sigue adorando, sigue adorando, sigue adorando, sigue adorando.

0: Aleluya, aleluya. Qué lindo, aleluya. Hemos entrado a este tiempo de oración, aleluya. Hemos entrado a este tiempo de oración, aleluya, porque he sentido hacerlo, aleluya. Oh, aleluya, se han rompido yugos, yo lo sé, aleluya. Se han rompido las cadenas que tienen atado. Oh, Dios santo, aleluya, qué lindo eres, Señor. Se han rompido esas cadenas, aleluya. Se han rompido esas cadenas, aleluya, aleluya. Gózate, iglesia.
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0: aunque pase el tiempo, Señor,
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0: tu promesa cumplirás. Tú lo dijiste.
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0: Que no tuviéramos miedo, porque tú ibas al frente.
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0: Tú ibas al frente, tú lo dijiste, no tengan miedo.

No tenemos miedo, Señor, porque tú vas con nosotros, aleluya. Oh, iglesia, adora, adora al Señor. Gózate, gózate en esta alabanza, gózate.

Toma control, Señor, de lo que soy. Señor, ayúdame, enséñame a vivir. Enséñame, Dios Santo, a vivir en esta vida, Señor, aleluya. Ayúdame a ser sabio, Señor. Ayúdame, Señor, a no contender con nadie. Yo sé que tú te encargas, Dios Santo. Tú te encargas, Dios Santo. Dice tu palabra, Señor, que lo que hagamos en secreto, tú lo recompensarás en público. Confiamos, Señor, en tus palabras. Tus palabras nos es fiel, Señor. Tus palabras nos dan consuelo.

Oh, te adoramos, Señor, Espíritu Santo, el Señor. Te adoramos, Señor. Gracias, Señor, por este tiempo. Aleluya, gracias. Gracias, Señor, por este tiempo. Quiero que antes de irme voy a meditar con esta alabanza. Vamos a meditar con esta alabanza y díselo ahí. Quiero que se lo cantes. Alza tu voz y cántaselo ahí, cántaselo ahí, cántaselo.

0: Amén, amén, aleluya. Dios te bendiga, iglesia. Dios bendiga tu vida de manera muy especial, aleluya. Me he gozado en el Señor en estas horas que he estado contigo compartiendo esta bendición. Me he gozado de manera muy especial, aleluya. Yo, hermanos, créame que nosotros deseamos que usted forme parte de esta su emisora Visión Misionera. En todos los aspectos, hermano. Radio Visión Misionera es una emisora internacionalmente que ha nacido para bendecir a muchas almas. Ya pronto vamos a iniciar con la programación. Con la programación de los hermanos pastores que van a tener programa en esta radio. En Visión Misionera. Visión Misionera es la radio del Capulín, Nuevo Celilac, Santa Bárbara, Honduras. Desde la aldea del Capulín, desde este rincón acá, desde este cerro, como le quiera llamar usted, desde aquí proclamamos libertad en Cristo, libertad en el Señor, aleluya. Amén, amén, amén. Así es, hermano. Me voy despidiendo rápidamente ya. Ya se me terminó el tiempo. Así que, bueno, mis hermanos, fue un placer haber estado con ustedes en esta preciosa hora. Me gocé de manera muy especial. A continuación viene nuestro hermano Marlon, ¿verdad? Isaías. Ya empieza hoy nuestro hermano Marlon. Está listo ya nuestro hermano Marlon. ¿Quién va a quedar con ustedes ahí, verdad? Así que nuestro hermano Marlon continuará con ustedes programando más música, ¿verdad? Así que no se vaya de la programación. No se vaya. No se vaya de la programación de Radio Visión Misionera. Así que nos vamos con esto que dice, todo se lo debo a Él.
1: Yo le adoro y le exalto.
0: Dios te bendiga en esta preciosa hora. Será hasta mañana. Los esperamos de nuevo. Mañana estaré en la mañanita, mis hermanos. En la hora de la mañana estaré con ustedes, acompañándoles. Así que nos vemos mañana. Dios te bendiga. Queda con ustedes en buenas manos el hermano Marlon Isaías. Bendiciones. Dios te bendiga. Siga en sintonía.

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Así que muy buenas noches. Dios me les bendiga, pueblo del Señor. Nos sentimos alegres, felices, contentos de la vida al estar, ¿verdad?, en cabinas de radio. Radio Visión Misionera, la 87.9 FM. Le saluda a su hermano en Cristo, Marlon Isaías Quintanilla Guzmán. Después de estar, hermanos, ¿verdad?, en un muy bonito servicio de culto, ¿verdad?, esta noche, estamos, ¿verdad?, y transmitiendo. Estamos ya en cabinas de Radio Visión Misionera, la 87.9. Así que, ¿verdad?, seguimos alegres, hermanos, seguimos alegres, felices, contentos, hermanos, por esta oportunidad. Así que, ¿verdad?, hoy sábado 19 de septiembre del año 2022, ¿verdad?, estamos transmitiendo desde el Capulín Nuevo, Celilac, Santa Bárbara.

Así que, verdad, estamos, hermano, en cabina de Radio Visión Misionera, la 87.9 FM, transmitiendo desde el Capulín Nuevo Celilac, Santa Bárbara, Honduras, para Honduras y las naciones, países, verdad, vecinos. Así que, verdad, es una bendición en esta preciosa hora estarle llevando, verdad, creo que una hora más de programa, verdad. Por ahí bendecimos la vida de nuestro hermano Ángel Bonilla, verdad, que estuvo con ustedes, verdad, ahí, verdad, horas anteriores. Así que le bendecimos a nuestro hermano Ángel Bonilla, verdad, allá en Houston, Texas. Allá está nuestro hermano Ángel Bonilla, verdad. Gloria al Señor, Dios bendiga su vida en una manera muy especial. Así que nos bendecimos su vida, hermano, y bendecimos la radio, bendecimos todo aquello, verdad, que viene para bendición de nuestra vida, la gente que nos escucha a través de la web, la gente que nos escucha a través de la aplicación. Amado hermano, le bendecimos y le decimos siempre que sigamos adelante en Cristo Jesús. Hoy sábado 19 de septiembre del año 2022, sábado 19, verdad, un fin de semana, hermanos, en bendición. Fin de semana alegre, gloria al Señor. Así que, verdad, mientras tanto, hermano, usted puede marcar la línea telefónica al 95-4306-89. El 95-4306-89, verdad. Así que usted puede, hermano, por ahí, verdad, pedir su alabanza en esta hora de la noche, y con el mayor de los gustos le vamos a estar complaciendo, verdad. Puede llamarnos, hermano, al 95-4306-89. Ese es el número que tenemos habilitado en línea, hermanos, en esta hora de la noche. Así que mientras tanto, hermano, preparamos este bonito tema que se llama Padre de Naciones. Vámonos con este bonito tema, hermanos. Mientras tanto, usted, verdad, se comunica con nosotros en esta hora, cuando tenemos las 9 con 13 minutos, 9 con 14 minutos ya.

Así que continuamos este sábado bonito. Qué bonito, hermano, estar, ¿verdad?, en sintonía, ¿verdad?, ya de Radio Visión Misionera. Para aquellos que nos están escuchando, hermanos, allá en casita, aquellos que ya están descansando, aquellos que ya están ahí, hermanos, ¿verdad?, ya pues arrecostadito, ¿verdad?, porque sé que el pueblo del Señor ya está descansando. Después de haberse ido, ¿verdad?, gozar, hermanos, a la iglesia, ¿verdad?, en un bonito culto, hermanos, ¿verdad? Entonces, por ahí, ¿verdad?, ya está en casita, hermano, nuevamente, ¿verdad?, para que juntos, ¿verdad?, pues podamos para que juntos, hermano, en esta noche nos gocemos, ¿verdad?, en la presencia del Señor con este bonito programa, ¿verdad? Y no hay cosa más bonita, hermano, que juntos, ¿verdad?, gloria al Señor, hagamos esta familia de Radio Visión Misionera más grande. ¿Sabe, mi hermano, que ya hay gente que ya, ¿verdad?, tiene mentalizada, ¿verdad?, lo que es la programación de la radio. Hoy, ¿verdad?, me preguntaba alguien, ¿verdad?, que por qué la radio. Y bueno, preguntaban, ¿verdad?, por el tiempo de clamor de nuestro hermano Ángel, ¿verdad?, que siempre lo hace por las mañanas, ¿verdad? Alguien me preguntó hoy y me dijo, hermano, no estuvo el tiempo de oración de nuestro hermano. Y eso es bueno, hermano, ¿verdad?, porque hay gente que ya, ¿verdad?, pues se está enfocando, ¿verdad?, en la programación de la radio. Qué bonito, qué bonito. Nosotros nos alegramos, hermano, porque ya hay gente, hermano, con ese aprecio hacia la radio. Ya hay esa gente, ¿verdad?, con ese buen deseo, hermano, de poder escuchar, ¿verdad?, esos programas. Y sé que muy pronto. Muy pronto se vienen esos programas variados, ¿verdad? Programas variados, le digo, en el sentido que, ¿verdad?, pues vendrán pastores, hermanos, evangelistas, miembros de la iglesia, ¿verdad?, pues a pasar por ahí, ¿verdad?, su tiempo, su programa en Radio Visión Misionera. Y el pueblo del Señor, hermano, ¿verdad?, está activo, está alegre, felices, contentos de la vida. Así que yo le digo en esta preciosa hora de la noche que juntos, ¿verdad?, somos Radio Visión Misionera. La gente que nos escucha en las diferentes aldeas, decimos la gente de Aguabuena, Nuevo Celilac, de Viejo Celilac, de Nuevo Celilac, de La Grama, hermano, les bendecimos. La gente del Portillo, Nuevo Celilac, Santa Bárbara, la gente de San Antonio del Monte, Nuevo Celilac, Santa Bárbara. La gente, hermano, que, ¿verdad?, está, ¿verdad?, en la aldea de Nuevo Chamalá, ¿verdad?, por ahí le bendecimos. Hasta donde la radio, hermano, está llegando. La radio, hermano, está llegando a muchos lugares y es para nosotros una bendición. La radio es una bendición, hermano, ¿verdad?, que haya venido, hermano, para bendición de cada uno de nosotros. Para bendición del pueblo del Señor, hermano, es una bendición. Así que cuando tenemos las 9:21, nosotros vamos a ir con este bonito tema de José Antonio Ruiz,

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1: Pásate, mi hermano.
2: Así que por ahí estábamos escuchando ese bonito tema, ¿verdad? De cuál destino final de José Antonio Ruiz. ¿Verdad? Porque así está la vida hoy, hermano, ¿verdad? Cuánto hombre, cuánta mujer. Y llaman bonito, ¿verdad? Las cosas del mundo, las cosas que destruyen, las cosas que matan, ¿verdad? Al hombre, a la mujer, ¿verdad? Pero ¿cuál es el destino, hermano? ¿Verdad? ¿Verdad? Pues muchos dirán, ¿verdad? Es mi vida y yo hago lo que yo quiero con mi vida. Y excelente. Es su vida, pero hay algo, ¿verdad? Que pues viene el día, ¿verdad? En que Dios llamará cuenta, ¿verdad? A cada hombre, a cada mujer. Y nos presentaremos delante del Señor, ¿verdad? A darle cuenta. ¿Y qué será? Si la Biblia dice que si el justo con dificultades se salva, dice que ¿a dónde aparecerá el impío? ¿A dónde aparecerá el impío y el pecador? Saque conclusiones usted de esa palabra. ¿Verdad? Si el justo con dificultades se salva, hermano, aquellos que servimos a Dios. Imagínese aquel que no hace nada, hermano, por la salvación. Imagínese aquel que no hace nada, hermano. Aquel que no hace absolutamente nada, hermano, por apartarse, por buscar de Dios. Si el justo dice esa palabra, si el justo con dificultades se salva, ¿a dónde aparecerá el impío? ¿A dónde aparecerá el impío y el pecador, amado hermano? ¿Se imagina? Si el justo con dificultades se salva, hermano, ¿a dónde aparecerá el impío y el pecador? ¿A dónde? ¿Verdad? Entonces, ¿verdad? Ese es el destino de mucha gente. Bueno, no es el destino, sino, hermano, la decisión de cada persona. ¿Verdad? Es la decisión de cada persona. Pienso que no es el destino. Hay gente que dice: el destino me llevó aquí a vivir en el alcoholismo, a vivir en la drogadicción. No, es tu decisión, es tu pensamiento, tu deseo, tu anhelo. Eso. Entonces yo te digo en esta preciosa hora de la noche: apártate, hermano, de eso. Busca de Cristo. Él está a las puertas. Cristo pronto viene. Y muchos hermanos dicen: no, si tengo años de estar escuchando que Cristo pronto viene y no ha venido. Pero el problema está, hermano, que dice la Biblia que Él no retarda su promesa como algunos lo tienen por tardanza. Usted escucha gente que dice: no, si desde que yo era un niño, mi abuela, mi tatarabuela me decía eso. Pero la Biblia también dice que un poquito y el que ha de venir vendrá, ¿verdad? Y ese poquito puede ser mañana. Ese poquito, amado hermano, puede ser la otra semana, un mes, un año. Entonces lo que Cristo quiere, hermano, lo que Dios quiere es que estemos preparados para irnos con Él. ¿Amén? A pesar de nuestros errores, nuestras vicisitudes, hermano, que nos impiden. Pero debemos esforzarlo, porque esa palabra dice que si el justo con dificultades se salva, ¿dónde aparecerá el impío? ¿Dónde aparecerá el pecador? Entonces, yo le digo esta noche, busquemos de Cristo. Hoy es un sábado de bendición, sábado de bendición, ¿verdad? Para cada uno de nosotros. Vamos con este bonito tema de nuestro hermano Joel Alfaro, el hermano crítico.

Así que por ahí estaba sonando ese bonito tema, ¿verdad? El hermano criticón, ¿verdad? Así que, ¿verdad? En la iglesia hay de todo, ¿verdad? En la iglesia hay de todo, ¿verdad, hermano? ¿Verdad? Así que hay unos que podemos ir a adorar el nombre del Señor, ¿verdad? Jesucristo de poder. Pero así hay otro, ¿verdad? Que van a fijarse, hermano. Hay otros que van a criticar, ¿verdad? La mujer del pastor, el hijo del pastor. Van a criticar, ¿verdad, el hermano? Si cantó bonito, no cantó, ¿verdad? Pero ¿sabe usted, hermano, que los criticones no van a entrar al cielo? ¿Sabía usted? Que no van a entrar al cielo, hermanos. ¿Verdad aquellos que, verdad, critican, hermano? ¿Verdad aquellos que critican, verdad, no entrarán al reino de los cielos, hermano? ¿Verdad? ¿Por qué? ¿Verdad? El motivo de ir a la iglesia, hermano, es... ¿verdad? Es, ¿cómo se llama? Ser diferentes. Ser diferente, ¿verdad? Oye, hermano, suele pasar mucho, hermano, que... mucha gente, hermano, ¿verdad? Dice, no, es que yo para ir a la iglesia... Para ir a la iglesia, dice, y ser como fulano de tal, mejor no voy. ¿Sabe cuál es el problema, hermano? Que si usted se mentaliza eso en la mente, se va a perder en quien usted está poniendo la mirada, hermano, porque si le llegan a decir, él también va a decir lo mismo, que no va por culpa suya. Entonces, se va a perder él y se va a perder, ¿verdad? El que supuestamente no va a la iglesia por no ser como yo, por no ser como el hermano, como sotano, ¿verdad? Yo siempre digo, hermano, esas son excusas baratas que nosotros podemos tener. Esas son excusas, hermano, que de repente nos sacamos de la bolsa de la camisa para no ir a la iglesia. Para seguir, hermano, en la vida del mundo, ¿verdad? Porque hay gente que eso es lo que dice. O hay otros que dicen, no, dice que yo... Yo no nací para eso, yo ya estoy viejito. Eso es para jóvenes. Y usted le dice a los jóvenes, no, es que eso es para viejitos. Yo tengo que disfrutar la vida. Son las 9:34 minutos en Radio Visión Misionera, la 87.9. Puede comunicarse con nosotros al 95-4306-89. Así está la vida, hermanos, hoy en día, ¿verdad? Que la gente, ¿verdad?, se le predica al anciano, dice, no, es que eso es para jóvenes que tienen fuerza para andar todavía. Y se le habla, ¿verdad?, al anciano, dice, no, eso es para viejitos que ya no son felices. Pero no, ¿verdad?, viene día, hermano, viene día. Viene tiempo. Viene día, ¿verdad?, donde, ¿verdad?, lo que estamos haciendo, hermano, servir a Dios con grandes dificultades, con luchas, con pruebas, valdrá la pena. Por eso el Salmo dice que irán dando y llorando los que llevan la preciosa semilla. Mas volverán con regocijo, dice, trayendo sus cabillas. ¡Qué maravilloso! Qué lindo, hermano, qué bonito será ese día. Qué bonito, hermano, será ese día, qué lindo. Pastores, líderes, miembros, miremos siempre ahí ese lugar. Valoremos siempre lo que estamos haciendo. Y solo porque nos equivoquemos, hermano, no hay que regresar atrás rotundamente. Esto es de caer, sacudirse el polvo y seguir adelante. La vida del cristiano, hermano, no es fácil, pero tampoco es imposible. Así que nos vamos con este bonito tema que se llama En mis sueños no hay fronteras.

Qué bonito, qué bonito. Así que continuamos en esta bonita noche, cuando son las 9:49, con las 9:44 minutos, hermano. Qué bendición. Así que nos sentimos alegres, nos sentimos felices. Por ahí estaban sonando esos bonitos temas, ¿verdad? De nuestra hermana, ¿verdad? De nuestro hermano José Antonio Ruiz. Así que nos sentimos alegres, hermano, en esta hora. Saludamos a nuestro hermano Jaime Robles, hasta Virginia, Estados Unidos. Dios me le bendiga, siervo del Señor. ¿Verdad? Que ahí está sintonizando, hermano, la radio por la web, ¿verdad? Así que nos está escuchando nuestro hermano, la gente que nos escucha. Que nos escucha a través de la aplicación también, hermano, a través del TuneIn Radio, a través de Google, hermano. Le bendecimos, ¿verdad? Todas aquellas personas. Es una bendición en esta preciosa noche saludar, hermano Jaime Robles, su familia, ahí en Virginia, Estados Unidos. ¿Verdad? Toda la gente de que nos escucha en diferentes partes del mundo, ¿verdad? Sé que la radio, hermano, está fuera del país de Honduras, ¿verdad? A través de las plataformas digitales. También, ¿verdad? Está a través del FM, hermanos, desde el Capulín, Nuevo Celilac, Santa Bárbara, Honduras. ¡Qué bendición! Así que si usted, hermano, nos viene comenzando, ¿verdad? O por primera vez nos viene escuchando, puede comunicarse con nosotros al 9543-0689. 9543-0689. Le habla a su hermano en Cristo, Marlon Isaías Quintanilla Guzmán, ¿verdad? Llevándoles este tiempo de alabanza. Llevándoles este bonito tiempo de alabanza. Así que si usted quiere su alabanza por ahí, dígame, hermano, quiero escuchar tal alabanza y yo se la complazco con el mayor de los gustos. La gente que nos escucha, hermanos, en el Retiro Nuevo Celilac. La gente que nos escucha en el Capulín Nuevo Celilac, hermano, barrio Las Pilas, barrio La Bendición, barrio El Centro. Barrio El Centro, hermanos, aquí en el Capulín Nuevo Celilac. Así que les bendecimos en una manera muy especial. Alabanza sea al Cordero, hermanos, en esta preciosa hora de la noche. Alabanza sea al Rey Jehová. Así que mientras tanto usted se anime, hermano, con una bonita alabanza por ahí, ¿verdad? Nos vamos a ir con este bonito tema de nuestro hermano salmista Judy Emanuel, que se llama A un lado lo que me daña. Así que usted, ¿verdad?, siente que algo le está dañando su vida, ¿verdad?, su relación con el Señor, apártese, deje a un lado eso, hermano, bote lo que no sirve y revístase, hermano, de lo de Dios, de lo bueno, de lo que lo bendice. Así que nos vamos a ir con este bonito tema, A un lado lo que me daña.

Así que, verdad, por ahí estaba sonando ese bonito tema de nuestro hermano salmista Chudy Emanuel. A un lado lo que me daña, verdad. Así que todo aquello que nos daña, verdad, hay que hacerlo a un lado, verdad. Dice por acá, sí. Amén, siervo. Dice, aquí lo escuchamos con mi esposa y mis hijos. Saludos. Les mandamos, dice Jimena y Jaimito, Lian, Katy Robles y mi esposa Daisy. Y mi esposa Daisy dice, buenas noches. Amén, hermano Jaime Robles, hasta Virginia, Estados Unidos. Bendecimos, verdad, la vida de sus hijos por ahí, verdad, de Jimena, verdad, de Jaimito, de Lian, de Katy, verdad, y de su esposa, dice nuestro hermano Jaime, de su esposa Daisy, verdad. Así que bendecimos, verdad, y le declaramos siempre las bendiciones de lo alto, verdad, una familia que Dios le ha regalado a nuestro hermano Jaime Robles, verdad. Así que Dios bendiga su vida en una manera muy especial, los haga prosperar sus sueños, sus metas. Todo aquello que ustedes han orado y han pedido lo recibirán en el nombre de Jesús. Solamente de creer, hermano Jaime, y lo imposible se vuelve posible. Porque hemos creído en un Dios que hace las cosas posibles. Así que son las 9:52. A las 10 en punto de la noche, hermano, la radio, ¿verdad? Cierra su programación. Se va fuera del aire. A las 10 en punto. Dice por acá, nuestro hermano Juan Guillén dice, bendiciones, complázcame con la alabanza bajo la sombra del Omnipotente de Sin Fronteras, dice por ahí. Ahorita vamos a programar esa alabanza del grupo Sin Fronteras. Vamos a ver por acá, ¿verdad? Bajo la sombra. Bajo la sombra del Omnipotente, ¿verdad? Vamos a ver, basado en el Salmo 91, ¿verdad? Donde dice que el que habita al abrigo del Altísimo morará bajo la sombra del Omnipotente, ¿verdad? Todo aquel que habita bajo ese abrigo, ¿verdad? Está abrigado bajo el poder de Dios. Así que muchas bendiciones para nuestro hermano Juan ahí en casita. Pastor Juan allí, ¿verdad? De aquí el Capulín Nuevo Celilac, pastor de la iglesia Puerta al Cielo de Agua Buena, Nuevo Celilac, Santa Bárbara. Así que tenemos programada esa bonita alabanza por ahí, así que vamos a poner ese bonito tema del grupo Sinfonía.

Así que por ahí estábamos escuchando ese bonito tema que nos solicitó nuestro hermano Juan, ¿verdad? La alabanza bajo la sombra del omnipotente, ¿verdad? Bajo la sombra es el tema, ¿verdad? De el grupo Sin Fronteras. Un grupo muy bonito que ya no existe, ¿verdad? Así que nosotros, hermanos, nos despedimos por este día, sábado 19 de septiembre del año 2026. Gracias a Dios por este día que hoy nos permite finalizar con la radio, ¿verdad? Nosotros le decimos que Dios me le bendiga, Dios me le guarde siempre. Nos vamos para despedirnos, ¿verdad? Con este bonito tema de el hermano Melvin González, No Soy Eterno.

Espíritu Santo de Dios, te damos gracias por esta oportunidad que nos has regalado. Gracias Dios porque hemos llegado al final de este día con tantas bendiciones. Es de esta manera que Radio Visión Misionera 87.9 FM se despide del aire por este día. Será hasta el día de mañana en una nueva audición que estaremos sonando siempre. Música, palabra y mucho más. Dios te bendiga. Buenas noches.

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Y así como dijo Moisés en Éxodo 33, del verso 2 en adelante: Padre, tú me dices que saque este pueblo, que guíe este pueblo, pero no me has mostrado, no me has declarado a quién enviarás conmigo. También dices que he hallado gracia delante de tus ojos. Ahora bien, si he hallado gracia delante de ti, te pido que me muestres tu camino para yo seguirlo. Sabes bien que Israel es gente dura, gente terca. Mas Dios le dice en el verso 14: Moisés, tranquilo, mi presencia irá contigo y te daré descanso. Moisés en el verso 15 le dice: Padre, si tu presencia no va conmigo, no me saques de aquí.

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2: Yo sé que hay momentos cuando uno se siente en esos vacíos, en esa soledad, en ese baño de lágrimas, cuando te encierras en un cuarto y te sientes abandonado, traicionado, solo, y que muchas veces pensamos que Dios nos ha dado la espalda, que Dios nos ha dejado a la deriva, que tú no miras la respuesta de Dios por ningún lado. Estás orando, ayunando, te congregas en la iglesia, pero te sientes vacío delante de la presencia de Dios. Todos hemos pasado en algún momento de nuestra vida por esos procesos, por esos momentos difíciles de lucha, de prueba. Pero hoy quiero hablarte directamente de la bendita palabra de Dios. Y yo te voy a suplicar, no pongas tus ojos, tu mirada, ni tu oído a las cosas negativas que te están llegando a tu vida en este momento. Pon tu mente, tu corazón en lo que dice la palabra de Dios. Dios no miente. Lo que Dios promete, Dios lo cumple. Fallan los hombres, fallan las organizaciones, fallan las iglesias, fallan los gobiernos. Todo puede fallar en esta vida. Solo hay uno que nunca te fallará. Aún cuando no sientas nada, quiero decirte que ahí está Dios al lado tuyo. Te lo voy a comprobar con las escrituras. La Biblia dice claramente en Isaías 41, versículo 10. En el nombre del Padre, del Hijo y del Espíritu Santo. No temas. Escucha esa palabra y abre el corazón. A ti que estás pasando por un proceso difícil, por un proceso de lucha, de prueba, Dios te dice en su palabra, no temas. No pierdas tu fe, tu confianza, tus convicciones. Aunque mires un callejón sin salida, aunque te sientas en este momento que no hay respuesta de Dios para ti, Dios te dice en ese momento de dolor, de enfermedad, de escasez, de tribulación, de lucha espiritual, Dios te dice, no temas, ten confianza, no temas, saca los miedos de tu corazón, levántate para la gloria de Dios, levántate de esa batalla, ya no sigas encerrado, ya no sigas en ese cuarto llorando y pensando de que ya todo se ha acabado, que ya para ti no hay salida, para ti no hay respuesta. Dios te dice a través de su bendita palabra, recibe esta palabra de parte de Dios, recíbela, porque esta palabra Dios la preparó para ti, especialmente para ti que estás sufriendo, que estás llorando, que estás en batallas espirituales y que sientes que ya no puedes más, que las fuerzas se te acabaron. Has estado luchando durante meses, años, y no has visto una salida. Hoy viene Dios y se te cruza en el camino y te dice a través de la palabra, escúchame, porque esto es para ti. No temas. porque yo estoy contigo. Siente esa palabra que te administre. Deja que la palabra te edifique hoy. Deja que la palabra llene ese vacío que has tenido durante años en tu vida. No oiga la voz del enemigo, porque el enemigo te estará diciendo: ya Dios no está contigo. Dios te ha abandonado. Dios te dio la espalda. Dios no oye tus oraciones. Mentiras. Recuerda que la Biblia dice que Satanás es padre de toda mentira. Mejor abre tu corazón a lo que dice la Biblia. No temas. Te está diciendo Dios en su palabra. No temas, porque yo estoy contigo. Nadie puede impedir que Dios esté contigo allí donde te encuentras. Nadie puede impedir que Dios esté contigo en esa prueba, en esa lucha, en esa dificultad, en ese baño de lágrimas, en ese momento de enfermedad, en ese lecho de muerte. Allí está la presencia de Dios. Pelea esta batalla hasta el último día de tu vida. No seas cobarde. Dios te está hablando a través de su bendita palabra. Esta palabra produce vida. Esta palabra sana, restaura, levanta. Por eso hoy te digo: ya no sigas oyendo la voz del enemigo. Oye la voz de Dios. Y Dios te dice hoy: sí, esto es contigo. A ti que pensabas que nadie te amaba. Tú que creías que Dios te había dado la espalda. Hoy vengo a recordarte que Dios nunca, nunca te ha dejado. Nunca. Nunca te ha abandonado en los momentos difíciles. A nosotros nos parece que Dios se ha ido, pero Dios sigue estando en el mismo lugar donde un día tú lo encontraste. Dios no tiene sombra de variación. Él es fiel y verdadero. Y lo que promete lo cumple. Los hombres son los que prometen y nunca cumplen lo que prometen. Pero el Dios de esta bendita palabra hoy te dice a ti: no temas, porque yo estoy contigo. Escúchalo. Escucha lo que te dice ahora. No desmayes. No te rindas. No tires la toalla. No te vayas de la iglesia. No te apartes de los caminos de Dios. Resiste. Resiste en medio de esa batalla. Resiste en medio de esa lucha espiritual que estás llevando. Aunque ya no te queden fuerzas, sigue luchando. Él te dice: no desmayes. Hoy yo doy gloria a Dios por esta bendita palabra, que siempre llega en el momento que más lo necesitamos. Esta palabra es para ti que estabas a punto de abandonar el ministerio, de entregar el cargo que Dios te había dado, de apartarte de los caminos de Dios, porque ya no tienes fuerza, ya perdiste la fe, la confianza en Dios. Pero hoy Dios, en su infinito amor y misericordia, me da la oportunidad de entregarte este mensaje de parte de Dios que está en su palabra. Y te lo digo de parte del Señor: no temas, porque yo estoy contigo. No desmayes, porque yo soy tu Dios que te esfuerzo. Siempre te ayudaré. Recibe esa palabra. Dios no es un Dios que te ayuda hoy y mañana te deja abandonado. Dice Él en su palabra: siempre, siempre te ayudaré. Siempre te sustentaré con la diestra de mi justicia. con su mano poderosa. Él siempre te va a sustentar. Créeme. No hay momentos más gloriosos en la vida cristiana que cuando tú ya no puedes, cuando las fuerzas te abandonan, cuando se te terminan las lágrimas en los ojos, cuando sientes que todo el mundo te ha dado la espalda, que los amigos se olvidaron de ti, que la iglesia te ha dado la espalda, que tus amigos que decían que eran tus amigos ya no están al lado tuyo. Todos se fueron. Aparece el Dios bendito de la palabra diciéndote: siempre te ayudaré, siempre te sustentaré con la diestra de mi justicia. Recibe esa palabra de parte de Dios. Hermanito de mi alma, tú que estás sufriendo, llorando amargamente, recibe esta palabra de parte de Dios para ti. Es Él el que te va a sustentar. Si estás viviendo, pasando por algún proceso de cáncer, de una enfermedad incurable, quizás el médico te ha dicho, te quedan días de vida. Aférrate de esta palabra, porque allí estará Dios en ese valle de sombra de muerte. Allí estará Dios. Hoy más que nunca, agárrate de Dios. Sostente de la mano poderosa de Dios. Termina esta carrera tomado de la mano de Dios y del poder de esta palabra. Préstale tus oídos al Espíritu Santo que te hable a través de su palabra. Porque este no es el mensaje que yo estoy entregando de mi parte. Este es el mensaje que viene de parte de Dios para su iglesia. Es Él el que nos dice en su bendita palabra, Isaías 41, verso 10. No temas, porque yo estoy contigo. ¿No sientes su presencia allí donde estás? ¿No sientes que Él está a tu lado? ¿No sientes que el poder de la palabra en este momento está cobrando vida en tu corazón? Deja que Dios te administre. Deja que Dios te ayude. Estoy seguro que muchos de ustedes van a ser restaurados por el poder de esta palabra. Porque la palabra es vida. La palabra es potencia de Dios. Son cientos de miles de cristianos que en el momento de la batalla, de la lucha, de las dificultades de la vida, fracasan porque quitan su mirada del Señor, como lo hizo Pedro cuando estaba en la tempestad. Y Jesús le dijo, ven, camina sobre las aguas. Pero él dejó de ver al Maestro, dejó de ver a Jesús y empezó a ver las olas. Y eso es lo que te está pasando a ti. A muchos de los que me oyen en esta oportunidad, dejaste de ver al Señor, dejaste de oír su palabra, dejaste de confiar en lo que dice la palabra. Porque hoy, lamentablemente, hermano, tenemos una iglesia que está desconectada completamente de la palabra de Dios. Están sumergidos, atados por el celular, por la computadora, por las redes sociales. Tienen el corazón vacío. Y esto está trayendo grandes consecuencias de depresión, de ansiedad, de tristeza, de un vacío espiritual muy grande dentro de la iglesia. ¿A qué se debe todo esto? Porque quitamos nuestra mirada, quitamos nuestros oídos de la palabra de Dios. Y por eso yo te quiero recordar esta bendita palabra. Y te lo voy a repetir una vez más, porque yo sé que el poder de la palabra te va a restaurar en este día. No temas, porque yo estoy contigo. Eso te dice el Señor a ti, por favor, que estás en ese momento de dolor. No temas, porque yo estoy contigo. No desmayes, porque yo soy tu Dios. Por encima de todo poder, de toda autoridad, de todo lo que tú pienses en este mundo, Dios está por encima de todo. Dios es más grande que tu problema, es más grande que tu prueba, es más grande que el enemigo que se te ha levantado, que la tempestad que estás enfrentando en este momento. Es por eso que te invito a que por favor abras el corazón y dejes que el poder de la palabra empiece a ministrarte. Sécate las lágrimas y deja que el Espíritu Santo de Dios hoy te consuele con el poder de su palabra. Oye esta palabra y siémbrala aquí en el corazón. Recíbela de parte de Dios para ti. Es Dios el que te está diciendo. Esto no es una mera casualidad que te hayas encontrado con este mensaje en este momento de lucha, de prueba, en este momento de dolor, de un proceso duro que estás viviendo. Dios te da la oportunidad de escuchar esta palabra para confortarte, para decirte: no temas porque yo estoy contigo. No desmayes porque yo soy tu Dios que te esfuerzo. La fuerza tuya no depende de tus habilidades, de tu sabiduría, de tu inteligencia, de tu economía. Depende del Dios de la gloria. Hay cosas que no las resuelve el dinero, que no las resuelve el poder, que no las resuelve la inteligencia humana. Hay cosas que solamente lo puede resolver el poder de Dios en nuestras vidas. Por eso hoy te digo, depende de Dios completamente. Y no hay nada más glorioso que escuchar este pasaje de la Biblia. Yo soy tu Dios que te esfuerzo. Siempre te ayudaré. Hoy cuando yo oigo esa palabra, hermanos, me lleno de gozo, me lleno de alegría. Me conforta el alma. Porque estoy frente al Dios que se compromete en su palabra, que siempre nos ayudará, siempre. Aunque sientas que Él no está a tu lado, aunque en este momento te sientas vacío, aunque sientas que la lucha que estás llevando es grande, Dios está allí al lado tuyo, porque no lo dijo el hombre, lo dijo Dios: siempre te ayudaré, siempre, aunque no sientas nada. Porque este camino es por fe, no es por vista. En medio de esa enfermedad, de ese dolor que estás pasando, en esa cama de hospital, en ese cuarto donde estás recuperándote, recibe esta palabra. Porque a veces en el momento de la angustia, del dolor, uno piensa que Dios lo dejó. Porque uno se siente vacío. Porque las fuerzas nos abandonan. Pero yo te diré algo. Nadie puede impedir que el poder de esta palabra se cumpla. Siempre te ayudaré. Siempre te sustentaré con la diestra de mi justicia. Sea bendito el nombre del Señor. Sigue escuchando lo que dice este libro sagrado. He aquí, dice el verso 11. Que todos los que se enojan contra ti, escucha, hermanito, a ti que te han hecho la vida imposible, a ti, pastor, que se te han levantado gente en contra tuya, a ti, líder, que muchas veces estás buscando hacer la voluntad de Dios y siempre hay alguien que envidia tu posición, que te aborrece porque Dios te usa, te critica, habla mal a tus espaldas. Escucha lo que dice aquí, que todos los que se enojan contra ti serán avergonzados. No pelees con nadie. Yo siempre digo estas palabras: nunca pelees con nadie. Deja que Dios sea el que se encargue de hacer justicia. Deja que Dios se encargue de pelear por ti. Escucha lo que dice aquí, que todos los que se enojan contra ti. Mira, hermano, nunca te enojes con un auténtico siervo de Dios, con una persona que esté llena del Espíritu Santo, con una persona que vive en oración, que vive en santidad, que vive en obediencia a la palabra. Nunca cometas el error, porque por esa gente pelea Dios, por esa gente, a esa gente la defiende Dios. Nunca cometas ese error. Si tú miras una persona que vive una vida consagrada, una vida de integridad, una vida entregada, una vida de búsqueda, y ves que alguien te está hablando mal de esa persona, no seas partícipe. Porque oye bien lo que dice aquí: he aquí que todos los que se enojan contra ti, todos los que se enojan contra ti serán avergonzados y confundidos. Serán como nada y perecerán los que contiendan contigo, dice la Biblia. Descansan en Dios. Descansa en esta palabra. No te rebajes a pelear con nadie. No cometas ese grave error. Recibe la palabra en este momento. Mira, porque muchas veces, hermanos, perdemos nuestra comunión con Dios porque estamos escuchando lo que la gente dice, las palabras que la gente habla de nosotros en contra. Y eso nos desenfoca, nos desvía del camino de Dios. No caigas en esa trampa del enemigo. Por eso hoy, escucha bien lo que dice el verso 12. Buscarás a los que tienen contienda contigo y no los hallarás. Serán como nada y como cosa que no es aquellos que te hacen la guerra. Oh, gloria a Dios. ¿Sabes por qué? Porque aquel que te dijo un día, no temas, porque yo estoy contigo, es el que pelea por ti. Así es que no temas. Él es el que está contigo. Vaya conmigo, por favor, a Isaías 43, versículo 1 y versículo 2. Oye bien esta palabra. Esto es potencia de Dios. Y te recuerdo, Dios nunca te ha dejado. Dios nunca nos deja a nosotros. Somos nosotros los que dejamos a Dios. Dios nunca te ha abandonado en la lucha. Somos nosotros los que dejamos de buscarlo, de orar, de ayunar, de consagrarnos, de vivir una vida pegadita al Señor. Recuerda quién tú eras antes cuando tú vivías cerca del Señor, cuando tú vivías orando, cuando dependías de Dios, cuando pasabas en ayunos, en oración profunda. ¿Qué pasó? Ahora te sientes triste, abandonado, atado, oprimido, vacío, desanimado, desalentado. ¿Por qué estás así? Dios no es el que te ha dejado. Reconoce, eres tú el que está dejando a Dios. Escucha bien lo que dice aquí la palabra. Ahora así dice Jehová. Isaías 43, verso 1 y verso 2. Escucha. Ahora así dice Jehová, creador tuyo, oh Israel, oh Jacob, y formador tuyo, oh Israel. Hoy es para la iglesia. Hoy es para ti, iglesia bendita de Cristo. No temas. Y no hay palabra más bendita que en un momento de angustia y de dolor, de soledad, de tristeza, de batalla, que venga la palabra de Dios a nuestra vida. Y que Dios nos diga en ese momento, no temas, no temas, descansa, desahógate, entregue esa carga, entregue ese dolor. Entregue ese resentimiento, entregue ese enojo, entregue esa ira, entrega todo lo que te esté apartando de Dios, entrégalo. Dios te dice, no temas, no tengas miedo de nada, porque yo te redimí. A ti no te compró el pastor, a ti no te compró la gente, a ti te compró Jesucristo en la cruz del Calvario. Fue Dios el que te redimió. Él pagó el precio. Tú eres propiedad de Dios. El Dios de esta palabra hoy te dice a ti, querido hermano y hermana, no temas, porque yo te redimí. Yo fui el que pagó el precio por ti. Eso es lo que Dios te está diciendo. Yo morí por ti en la cruz del Calvario. Yo pagué por tus enfermedades. La Biblia dice en Isaías 53:5. Por su llaga fuimos nosotros curados. Porque Él fue el que llevó todas nuestras enfermedades. Así es que, amado hermano, escuche, esto es palabra de Dios para ti. Y es Dios el que le dice a su pueblo hoy: no temas, porque yo te redimí. Te puse nombre. Mío eres tú. Tú eres propiedad de Dios. Te lo voy a recordar una y otra vez. Tú eres propiedad de Dios. Desde el día que te entregaste a Jesucristo y fuiste sincero y te apartaste del pecado, tú eres propiedad de Dios. Sécate las lágrimas en ese momento de angustia y de dolor, y siente la presencia de Dios, porque ahí está a tu lado. Porque es Él el que le dice a su iglesia: no temas, porque yo te redimí y te puse nombre. Mío eres tú. Porque desde ese momento que tú te rendiste a Cristo y te arrepentiste de todo corazón de tus pecados, dejaste de ser propiedad del diablo, dejaste de ser propiedad del enemigo. Antes éramos hijos del diablo y hoy somos hijos de Dios, porque Él nos redimió, porque Él nos compró con su preciosa sangre. Por favor, disfruta este camino. No te desalientes, no te desanimes. Sigue marchando. Nos queda poco, iglesia amada. Nos queda poco. Este no es el tiempo de darle la espalda al Señor. Este es el tiempo de ver hacia el cielo y disfrutar este camino. Sigue disfrutando servirle a Dios como nunca antes lo hayas hecho. Vale la pena ser cristiano. Vale la pena. Óyeme bien lo que dice esta palabra. ¡Qué potencia de Dios! No temas, porque yo te redimí. Te puse nombre. Mío eres tú. Tú eres propiedad de Dios. Tú vales la sangre de Cristo. Tu nombre está escrito en el libro de la vida. El diablo se equivocó contigo. El diablo tenía planes de destruirte, de hacerte daño. Porque hace tiempo te viene diciendo: Dios te ha dado la espalda, Dios ya no está contigo. Mentiras. Dios nunca te ha dejado. Y repito, somos nosotros los que nos descuidamos. Somos nosotros los que nos apartamos, los que abandonamos a Dios. Él nunca te ha dejado. Él siempre ha estado contigo en las luchas, en las pruebas, en las batallas, en los momentos más difíciles. Porque hay procesos que Dios los permite, pero no es para que te caigas, no es para destruirte. Es para hacerte un hombre más fuerte en Cristo, para formar tu carácter, para quitarte cosas que a Dios no le agradan. Llévate esta palabra en el corazón. Y oye bien lo que te dice el Dios de la palabra, para que te claves esto en el alma, que Dios nunca te ha dejado. Escucha bien a ti que estás pasando por esa lucha, por esa batalla espiritual. Dice el verso 2: cuando pases por las aguas, yo estaré contigo. Esto es promesa del Dios que no miente, del Dios verdadero. Cuando pases por las aguas, yo estaré contigo. Allí está en este momento, en esa tempestad, en esta lucha que estás llevando, en esa prueba, en esa batalla espiritual que estás librando en este momento. Allí está el Señor. Siéntelo a tu lado. Siéntelo en esa batalla. Siente su presencia, porque Él dice: cuando pases por las aguas, yo estaré contigo. No te va a mandar un ángel, ni un arcángel, ni un querubín. Él dice, yo estaré contigo. Y por eso te digo en este momento, no oigas la voz del enemigo, oye la voz de tu Salvador, oye la voz de tu Señor. Oye la voz del Dios bendito que nunca miente, del Dios de la palabra, el Verbo de Dios, Emmanuel, Dios con nosotros, el Dios que promete y cumple lo que promete. Cuando pases por las aguas, yo estaré contigo. Por eso hoy te invito a que lo sientas en ese momento, aunque estés bañado en lágrimas, aunque sientas que las fuerzas te abandonaron, que ya no tienes aliento ni de levantar las manos, que estás desanimado, desalentado, que estás a punto de abandonar lo que Dios te ha entregado en tus manos. Hoy vengo a recordarte con el poder de la palabra de Dios. Cuando pases por las aguas, te dice Dios hoy, yo estaré contigo. En esas tempestades de la vida, siente la presencia de Dios. Allí está Dios. Ahí está Dios metido en este momento. Aunque tú digas, pero yo no siento nada, pastor, pero esta palabra es fiel y verdadera. Cree la palabra. Cree lo que dice Dios en su palabra. Y sabes lo que te sigue diciendo. Yo estaré contigo, dice. Y si por los ríos no te anegarán, cuando pases por el fuego, no te quemarás. Ni la llama arderá en ti. Sea bendito el nombre de Dios. Oh, bienaventurados, bienaventurados son los hombres y mujeres que confían en el Dios de la palabra. Allí estuvo Daniel en el foso de los leones y los leones no se lo comieron. Los tres hebreos los echaron al horno de fuego y el fuego no los quemó. Bendito sea el nombre de Dios. Ese mismo Dios es el Dios tuyo. Ese mismo Dios es el que está a tu lado. Es el que está en este momento peleando tu batalla. Tú piensas que Dios ha guardado silencio. No. Dios está a tu lado, más cerca de lo que tú te imaginabas. Allí está peleando tu batalla. Él no te ha dejado solo. Él no te ha abandonado en estos momentos difíciles. Él no te ha dado la espalda. No te vayas de la iglesia. No cometas ese error. Quizás tú estés oyendo esa vocecita negativa del enemigo que te dice, vete de la iglesia. De nada sirve estar en el templo. De nada sirve servirle a Dios. De nada sirve orar. De nada sirve ayunar. Porque así dice la gente cuando no siente nada. Cuando están en los momentos difíciles, dicen, yo estoy perdiendo el tiempo en la iglesia. Mentiras. Mentiras de Satanás. Lo que quiere el diablo es que te sueltes de la mano de Dios. Para él destruirte. Para destruir tu familia, tu hogar, tus hijos. Para destruir tu vida espiritual. Para llevarte al infierno. Por eso es que él quiere que te sueltes de la mano de Dios. Por eso es que él te quiere sembrar la duda, la incredulidad. Para que dejes de confiar en Dios. Y por eso comparto este tema hoy con ustedes. Dios nunca te ha dejado. Dice aquí la palabra y te lo repito. Cuando pases por las aguas, dice Dios, yo estaré contigo. Él, Dios, estará contigo. Allí está contigo. Allí está contigo, lo dice la Biblia. Y yo creo lo que dice la palabra de Dios. Sea bendito el nombre del Señor. Y si por los ríos no te anegarán, cuando pases por el fuego no te quemarás, ni la llama arderá en ti. ¿Cuántas batallas no hemos llevado en este camino? ¿Cuántas luchas hemos tenido que enfrentar por serle fiel a Dios? Hermanitos de mi alma, yo ya llevo unos cuantos años sirviéndole al Señor y he vivido de todo. He tenido gente frente a mí que me diga que me odia, que me detesta. Si yo le hubiera prestado atención a todas esas cosas, a todos los obstáculos que he tenido que enfrentar en la vida cristiana, no estuviera hoy aquí compartiendo este mensaje con ustedes. Pero bendito sea Dios que esta palabra me ha sostenido hasta el día de hoy. Y por eso hoy la comparto con ustedes. Y sé de lo que les estoy hablando. Les estoy hablando del Dios que nunca te ha dejado. Del Dios que nunca te dejará. Del Dios que será fiel hasta el día de tu muerte. Nunca te dará la espalda. Sea bendito el nombre de Dios. Y no te digo que no hay momentos difíciles.

eso es que el profeta Jeremías se le conoce hasta como el profeta llorón. Por eso, óigame bien lo que dice Jeremías capítulo 20. Oiga bien, porque muchas veces muchos de los siervos de Dios están pasando por este mismo proceso, por un proceso difícil de grande batalla. Y yo entiendo que muchas veces la gente dice: claro, tú lo estás hablando porque tú no has vivido lo que yo estoy viviendo. Pero te lo voy a leer de la Biblia, de un hombre que lo vivió quizás peor que tú. Y te voy a demostrar con la Biblia que lo que Dios promete lo cumple. Porque Dios le había dicho a Jeremías en el capítulo 1, versículo 19: pelearán contra ti, le dijo, pero no te vencerán. Dios nunca te dijo que este camino iba a ser fácil. Dios nunca te dijo que este camino te iban a recibir con rosas, con flores, con elogios, que te iban a tratar bien. No, Dios le dijo a Jeremías: pelearán contra ti, Jeremías, pero no te vencerán, porque yo estaré contigo. Recíbelo, óigame, oiga la palabra: yo estaré contigo para librarte. ¿Te das cuenta que Dios nunca ha fallado? Nunca te ha dejado. Jeremías capítulo 20 dice la Biblia. Escucha bien que estas son palabras del profeta Jeremías. Verso 7 en adelante. El lamento de Jeremías. Me sedujiste, oh Jehová, le dijo, y fui seducido. Más fuerte fuiste que yo. Y me venciste. Cada día he sido escarnecido. Cada cual se burla de mí. ¿Sabes cuándo es que los empezamos a debilitar nosotros? Cuando empezamos a prestarle atención a los que se burlan, a los que se mofan, a los que nos traicionan, a los que nos dan la espalda, a los que nos daban la palmadita en la espalda y nos decían: voy a estar contigo en las buenas y en las malas, que aunque todos se vayan, yo me voy a quedar contigo. Y cuando llegó la hora de probarlo, fue el primero en que se fue, la primera que se fue. Nunca cometas el error de poner tu confianza en los seres humanos. Pon tu confianza en Dios. Deja de ver los defectos de las personas. Deja de oír los burladores. Deja de oír esa gente que se ha levantado para que no sigas marchando, que está tratando de destruirte, está tratando de detenerte, de destruir tu ministerio, de criticarte, de difamarte. Deja de pelear con esa gente que usa las redes sociales para denigrarte. Simplemente mira a Dios y sigue marchando. Por eso Jeremías le dice a Dios: me sedujiste, oh Jehová, y fui seducido. Más fuerte fuiste que yo y me venciste. Cada día he sido escarnecido. Cada cual se burla de mí, decía Jeremías. Verso 8 dice: porque cuantas veces hablo, doy voces, grito, violencia, destrucción, porque la palabra de Jehová me ha sido para afrenta y escarnio cada día. O sea que el mensaje que Dios le había dado a Jeremías se le había convertido en un sufrimiento. Porque si Dios te llamó para que fueras un predicador de la sana doctrina y que dijera las cosas que Dios quiere que se digan, prepárate para el sufrimiento. Pero también te tengo una buena nueva: jamás Dios te dejará en tu batalla, jamás Dios te dará la espalda. Ponte del lado de Dios y Dios estará del lado tuyo. Cuida de lo de Dios y Dios cuidará de lo tuyo. Defiende las cosas de Dios. Defiende la sana doctrina. Defiende la santidad. Defiende el mensaje cristiano.

auténtico, sin quitarle ni agregarle. Y déjale tu causa, tu lucha, tu batalla, tu prueba al Dios de esta bendita palabra. Escucha bien lo que dice aquí. Verso 9. Dice Jeremías: y dije, no me acordaré más de él, ni hablaré más en su nombre. No es así que están muchos siervos de Dios en este momento diciendo, ya no voy a seguir predicando. La gente no quiere. La gente se me ha levantado. Se me ha opuesto al mensaje que predico. Claro, si estás predicando cosas que no están en la Biblia y te estás buscando problemas por lo que dices, porque insultas, porque ofendes, no digas que es por la causa de Cristo. Es por tu irresponsabilidad ofensiva. Pero si tú eres un predicador bajo la unción del Espíritu Santo y con el amor de Dios y la palabra pura y santa, sin quitarle ni agregarle, deja que hagan lo que hagan, Dios será el que pelea por ti. Jeremías llegó a un punto que dijo, no me acordaré más de él. No me acordaré más de él, ni hablaré más en su nombre. Y dice Jeremías, escucha bien esto, hermano de mi alma. No obstante, había en mi corazón, aleluya, como un fuego ardiente metido en mis huesos. Traté de sufrirlo, dijo Jeremías, y no pude. Porque el diablo tratará de callarte la boca. Tratará de que no prediques la sana doctrina. Tratará de que, aleluya, cerrarte todas las puertas. Pero jamás podrá apagar el fuego del Espíritu Santo de Dios que hay en tu corazón metido. Jamás, jamás podrá el diablo apagar la llama que hay aquí en el alma de los hombres que Dios llama a predicar esta bendita palabra. Aunque se te levante el enemigo, y prueba de ello son hombres como Pablo, que los encarcelaban y aún en las cárceles escribían epístolas. Eran usados por Dios de una manera sobrenatural. En la cárcel oraban, en la cárcel alababan a Dios, como lo hicieron en Filipo, Pablo y Silas. Y el carcelero se terminó convirtiendo a Jesucristo después de aquel terremoto que se desató. Querido hermano, de una cosa te voy a asegurar en este día: Dios nunca te ha dejado, nunca. Si tú le eres fiel a Dios y tú vives en integridad y vives una vida apartada completamente del pecado y vives consagrado a Dios, ten la certeza y la seguridad que Dios estará contigo en las buenas y en las malas, en los momentos de lágrimas, en los momentos de dolor, en la enfermedad, en la escasez, en la tristeza, en la lucha, prueba. Allí estará el Dios de la gloria, porque lo promete. Y por eso dice Jeremías, escucha bien, tú que has estado desanimado, desalentado, sin fuerzas, tú que ya no quieres seguir adelante, porque ya es tanta la presión que has estado teniendo los últimos días, que muchas veces tú dices, yo ya no quiero seguir adelante. Hermano, yo ya no quiero seguir predicando, ya no quiero continuar con el llamado que Dios me ha hecho, no quiero continuar con el cargo que tengo en la iglesia. No seas cobarde, no lo entregues. Dios nunca te ha dejado. Recuerda quién fue el que te llamó. Recuerda que Dios ha estado contigo en todos los procesos que has vivido. Recuerda el día que te convertiste y cómo Dios te fue llevando hasta donde estás ahora. ¿Por qué te vas a correr ahora si Dios nunca te ha dejado? Bendito sea el nombre de Dios. Y por eso Jeremías decía, no me acordaré más de él, ni hablaré más en su nombre. No obstante, había en mi corazón como un fuego ardiente metido en mis huesos. Aleluya. Sea bendito el nombre del Señor. Traté de sufrirlo y no pude, dijo Jeremías. Yo traté de callarme, traté de dejar de predicar, pero había una llama encendida en el corazón que no pude. Alabado sea el nombre de Dios. Yo sé que muchos de ustedes están llorando amargamente, que muchas veces dicen, ya no voy a seguir en el pastorado, ya no voy a seguir en el evangelismo, ya no voy a continuar con este llamado que Dios me ha hecho, en el don que me ha dado. Voy a dejar todo abandonado, pero hay

una llama encendida en tu corazón. Ese es el Dios que te llamó. Ese es el Dios de esta palabra que nunca te ha dejado. Que a pesar de tus batallas, Dios ha estado presente en esos momentos de dolor. No dejes que se apague esa llama, que es Dios el que te llamó. Fue Dios el que te puso donde estás. Sigue marchando y sigue diciendo la Biblia, porque oiga bien, ¿por qué Jeremías estaba en esta condición? Y ese es el error que estamos cometiendo cientos y cientos de siervos de Dios. Porque miramos que todo el mundo se ha modernizado, todo el mundo ha cambiado el mensaje, todo el mundo no quiere predicar contra el pecado, no quiere hablar de la santidad. Entonces dice Jeremías en el verso 10, porque oí la murmuración de muchos, temor de todas partes, denunciémosle. Todos mis amigos miraban si claudicaría, quizás se engañará, decían, y prevaleceremos contra él y tomaremos de él nuestra venganza. Deja de estar oyendo la murmuración de la gente. El error que cometemos los hombres de Dios es empezar a oír las críticas, las murmuraciones, las quejas. Gente que está hablando mal a tus espaldas, sigue caminando. Si estás viviendo en integridad y estás viviendo como Dios manda, no le prestes atención a la murmuración de la gente, que son pocos los que se contentan con el verdadero mensaje de Dios. La gente lo que quiere oír hoy es ese mensaje acomodado de la prosperidad. Lo que la gente quiere son mensajes motivacionales, pero la gente no quiere que se les predique la palabra de Dios como está escrita. Pero si Dios te llamó a predicar, no cambies el mensaje que Dios te ha dado. Predica lo que Dios te dio, pero hazlo conforme a la Biblia y guiado por el Espíritu Santo, con amor, con unción y con mucho temor y temblor delante de Dios. ¿Y sabes qué dijo Jeremías? Para que tú veas, ¿qué le dijo Dios a Jeremías en el capítulo 1, verso 19? Pelearán contra ti, pero no te vencerán, porque yo estaré contigo para librarte. Y prueba de esto que Dios no miente, para que hoy, tú que estabas a punto de rendirte, tú que ya no querías seguir adelante, míralo y escucha lo que dice la palabra. Verso 11, mas Jehová, dijo Jeremías, mas Jehová está conmigo como poderoso gigante. Ahí está Dios contigo como poderoso gigante. Ahí está. Por eso te digo hoy, sécate las lágrimas. Dios nunca te ha dejado. Nunca. Él nunca te ha dado la espalda. Él nunca te ha abandonado en tus momentos difíciles. Él ha estado allí a tu lado. Mas Jehová está conmigo como poderoso gigante. Por tanto, los que me persiguen tropezarán, dijo Jeremías, y no prevalecerán. Serán avergonzados en gran manera, porque no prosperarán. Tendrán perpetua confusión que jamás será olvidada. Sea bendito el nombre de Dios. Qué palabras más benditas estas, hermano. Para Dios demostrarte a ti que estabas a punto de rendirte. Mira lo que pasaba Jeremías, los procesos, las batallas, las luchas. Y Jeremías dice, mas Jehová está conmigo como poderoso gigante, porque Él nunca te ha dejado. Nunca. A pesar de que Jeremías llegó a un punto que dijo, ya no me acordaré más de Él, ni hablaré más en su nombre. Como muchas veces hemos dicho nosotros, ya basta, hasta aquí llegué, no quiero seguir. Mas sin embargo, dice Jeremías, mas Jehová está conmigo como poderoso gigante. Ahí está Dios al lado tuyo. Hoy, por favor, deja que Dios te edifique con la palabra. Deja que Dios te restaure, te sane. Hermano, ¿sabes cuál es el error nuestro? Y te lo voy a decir en esta bendita hora. ¿Sabe dónde radica nuestro gran defecto? Que olvidamos pronto quién fue el que nos llamó, quién fue el que nos dijo, marcha, sígueme,
¿Quién fue el que te dijo, ven a mí y yo te haré descansar? Se nos ha olvidado y hemos empezado a poner nuestros ojos, nuestra mente, nuestro corazón y todo nuestro ser en los problemas, en las dificultades, en la oposición, en el enemigo que se te ha levantado. Israel, Dios lo sacó de Egipto, dice la Biblia, con mano poderosa. Con mano poderosa lo sacó Dios de Egipto. ¿Y sabes qué dice la Biblia? Escucha bien esto. Éxodo capítulo 13, versos 21 y 22. Ya voy a concluir. Y Jehová iba delante de ellos de día en una columna de nube para guiarlos por el camino. Y de noche en una columna de fuego para alumbrarles a fin de que anduviesen de día y de noche. Bendito sea el nombre de Dios. Ese es el Dios que llamó también la iglesia. Ese es el Dios que nunca nos ha dejado abandonado. Y dice la Biblia, nunca se apartó delante del pueblo la columna de nube de día, ni de noche la columna de fuego. Óyeme bien lo que dice la Biblia. Nunca se apartó, nunca, nunca. Y cuando yo leía las Escrituras, dice la Biblia de una manera categórica que Dios sacó a Israel con mano poderosa. Y luego cuando yo voy al capítulo 14 del libro de Éxodo y encuentro a este mismo pueblo que Dios lo había sacado con mano poderosa, escucha bien lo que dice. Verso 10 del capítulo 14 de Éxodo. Y cuando Faraón se hubo acercado a los hijos de Israel, alzaron sus ojos y aquí que los egipcios venían tras ellos. Por lo que los hijos de Israel temieron en gran manera y clamaron a Jehová. Escuche, ¿qué te había dicho Dios en Isaías? No temas. ¿Quién había sacado al pueblo de Israel de Egipto? Dios con mano poderosa. En una columna de nube y en una columna de fuego. Allí venía Dios con ellos. ¿Por qué se les olvidó tan pronto? ¿Por qué se te ha olvidado que Dios es el que te ha guardado hasta el día de hoy? Y hoy estás a punto de rendirte, a punto de irte de la iglesia. ¿Por qué? ¿Por qué si Dios nunca te ha dejado? ¿Sabes qué dijo este pueblo? Y dijeron a Moisés, ¿no habían sepulcros en Egipto que nos has sacado para que muramos en el desierto? ¿Por qué has hecho así con nosotros? ¿Qué nos has sacado de Egipto? Oiga, ¿cómo es posible que ahora este pueblo se les olvidó por completo quién es el que los había sacado con mano poderosa? ¿No es esto lo que hablábamos en Egipto diciendo, déjanos servir a los egipcios? Porque mejor no fuera servir a los egipcios que morir nosotros en el desierto. Así están miles y miles de cristianos. Estaba mejor en el mundo, pero se te olvidó que en el mundo no tenías salvación. En el mundo no tenías a Dios. En el mundo sufrías y estabas solo. Eras reo de condenación eterna. Eras esclavo de la droga, esclavo del vicio, esclavo de las pasiones carnales. Ahora es un hombre libre, limpio. Por favor, nunca olvides quién fue el que te llamó, porque Él nunca te ha dejado. Los verdaderos cristianos no se conocen cuando hablan lengua. Los verdaderos cristianos no se conocen cuando están predicando en un altar. Los verdaderos cristianos no se conocen cuando están echando fuera un demonio o están orando por los enfermos y los enfermos son sanados. Los verdaderos cristianos se conocen siendo fiel a Dios en los tiempos difíciles. Allí se conocen los verdaderos cristianos. En los tiempos difíciles, cuando no hay nada en la nevera, cuando la salud se quiebra, cuando los amigos están en la espalda, cuando no hay dinero en la cuenta bancaria, cuando te botaron del trabajo, cuando perdiste la casa donde vivías, cuando parece que todo está en contra tuya, pero sigues siéndole fiel a Dios.
Porque a Dios no se le sirve por lo que nos da, sino por quien Él es. Bendito sea el nombre de Dios. Estoy hablándole al pueblo, haciéndole un llamado, un reto. Esto es un reto para todos nosotros. Serle fiel a Dios en tiempos difíciles. ¿Dónde está ese pueblo que se va a notar? ¿Dónde está esa iglesia bendita? Son miles los que andan ahora mismo en el mundo, en el pecado, que estuvieron en la iglesia cuando todo iba bien, cuando la familia estaba unida, cuando no había llegado la tempestad. Ahí estaba la gente tirada en los altares. Aleluya, gloria a Dios, felices. ¿Dónde estás hoy? ¿Qué te pasó? Llegó la tempestad y te diste cuenta que tu casa no estaba fundada sobre la roca, sino que habías edificado tu casa sobre la arena. Y cuando vinieron los vientos y llegó la tempestad, dieron con ímpetu contra tu casa y fue grande tu ruina. Por eso es que las palabras de Cristo no pueden ser escuchadas solamente, sino atesoradas en el corazón para llevarlas a la práctica. Porque todo lo que sale de la boca de Dios se va a cumplir. A todos los cristianos nos va a llegar el tiempo difícil. Nos va a llegar la prueba. Nos van a llegar las tempestades. Nos van a llegar momentos de dolor, de lágrimas, de sufrimiento, de enfermedades, de persecución, de necesidad. Nos va a llegar, porque Dios no quiere que tú le sirvas por interés. Él quiere que tú le sirvas por amor. Jesucristo dijo: el que me ama, mi palabra guardará. El que ama a Dios se le va a notar en los tiempos difíciles. No cuando todo está bien, no. Allí son fieles todos. Cuando no hay batalla, cuando no hay lucha, cuando no hay oposición, todo el mundo parece fiel. Porque la gente está acostumbrada a un evangelio de glamour. Porque ese es el evangelio de la prosperidad, ese es el evangelio moderno. Ese es el evangelio que se predica hoy en día. No el evangelio que predicaba Cristo, no el evangelio que predicaban los apóstoles. Jesús dijo, Jesús, el Hijo de Dios, mi maestro, mi Señor, en el mundo tendréis aflicción, pero confiad, yo he vencido al mundo. Él no dijo que íbamos a tener cosas lindas que vengan del mundo para la iglesia. La Biblia dice: en el mundo tendréis aflicción. Los cristianos estamos en estos últimos días viviendo persecución. Las libertades para predicar el evangelio cada día han sido quitadas. Si usted predica una palabra de acuerdo a la Biblia, lo censuran en las redes sociales. Usted tiene que tener un sumo cuidado cómo llevar esta verdad eterna al mundo entero. Con sabiduría. Cualquier pervertido puede decir lo que le dé la gana. Puede hablar lo que le dé la gana. Puede blasfemar contra Dios. Puede pisotear la palabra de Dios. Pero nadie lo va a censurar. Predica la Biblia y verás que pronto tus videos van a ser censurados y quitados de las redes sociales. Por eso te digo, comparte la palabra. Porque vendrán días donde la palabra de Dios será prohibida. No nos dejarán predicar la Biblia. Aproveche este momento, iglesia amada. Y séle fiel a Dios en estos tiempos difíciles que estamos viviendo. Yo no sé por dónde tú estés pasando. A lo mejor estés escuchando este mensaje en un hospital, en una cárcel, o quizás en una casa llorando amargamente porque todo el mundo te dio la espalda. A lo mejor eres una esposa abandonada por tu esposo.
O eres un hombre que tu esposa se fue con otro y te dejó con tus hijos y quizás estés llorando. O a lo mejor estés en depresión, sintiendo que nadie te ama, que nadie te valora, que nadie valora el que tú seas un hijo, una hija de Dios. Pero hoy vengo a decirte, séle fiel a Dios en esos tiempos difíciles que estás pasando, para que veas la gloria de Dios mañana. Nosotros no somos de este mundo. Somos peregrinos y extranjeros, dice la Biblia. Nuestra patria está en el reino de los cielos. Aquí estamos de pasadita. Quiero invitarte a que por favor abras tu Biblia en el libro de Job. Vamos a empezar en el capítulo 1 y vamos a disfrutar de esta bendita palabra. Deja que la palabra hoy te edifique, te restaure, te conforte, aumente tu fe. Porque dudo que alguno de los que me esté escuchando haya pasado por el proceso que pasó este hombre llamado Job. Difícil. ¿Cuántos están llorando por una pruebita que tienen? Por alguien que los vio mal, por un rechazo que les hicieron. Ya están dejando las cosas del Señor. Ya le están siendo infiel a Dios. Vamos. Aquí se necesita gente fiel. En este camino no se puede ser cobarde. En este camino no se puede andar con paños tibios. Aquí hay que estar preparados aún a dar la vida por la causa de Jesucristo. La iglesia primitiva estaba definida. Los cristianos de hoy son cristianos volátiles que van y vienen sin estabilidad. Son como las olas del mar, dice Santiago. Ha llegado el momento que tenemos que empezar a crecer, a madurar. La gente está comiendo demasiada cosa de las redes sociales y no está, aleluya, estudiando las Escrituras con responsabilidad. Y yo te voy a decir algo, escúchame. Lo único que te va a sostener en los días difíciles es el poder de la bendita palabra de Dios. Si tu fe descansa en la palabra, nadie podrá destruirte. Nadie. Vendrán tempestades, vendrán momentos difíciles, pero tu casa seguirá en pie para la gloria y honra de Dios. Job capítulo 1. Vamos a empezar desde el verso 1, porque es una maravilla, es una delicia escuchar lo que dice Dios de este hombre. Ojalá Dios dijera estas palabras de nosotros también. Que Dios pudiera decir estas palabras de cada uno de los que oyen este mensaje. Porque esto es una honra. Una cosa es que la gente hable bien de ti, pero otra cosa es que Dios hable bien de ti. Eso tiene más méritos. Porque el hombre puede mentir, puede engañar, lo que puede, te puede tirar elogios nada más por hacer un cumplido contigo, para que te sientas bien, para animarte. Pero Dios no miente. Si estoy bien, sabe si estoy bien o estoy mal. Y si estoy mal, me lo va a decir. Y si estoy bien, me lo va a decir. Por eso es que te digo que el valor que tienen estas palabras son enormes, poderosas. Job capítulo 1, verso 1. Vamos a empezar en el verso 1, luego nos vamos más abajo para degustar de lo que dice esta palabra. Bajo el tema, fieles a Dios en tiempos difíciles. Y toco este tema porque son realidades de las que estamos viviendo. Y yo no quiero hablarte cuento, historietas baratas, no. Quiero que la palabra de Dios nos enseñe cómo serle fiel a Dios en tiempos difíciles.
Va a depender mucho de lo que tú tengas aquí en el corazón. Aquí, en el corazón. Recuerda, recuerda lo que dice la Biblia. Y ya vamos a ir a Job. Daniel capítulo 1, verso 8. Dice la Biblia: y propuso Daniel en su corazón no contaminarse con la comida del rey. ¿Sabe dónde está la victoria? La victoria no está en hablar. La victoria está en lo que cargas aquí en el corazón, en lo que andas en el alma. Cuando Dios está entronado en el corazón de un ser humano, nadie, aunque todos se dañen, aunque todos se tuerzan, aunque todos se desvíen, aunque vengan falsos profetas, falsos predicadores, aunque venga un engañador, nadie te mueve de tus principios bíblicos. Nadie. Porque ya te lo propusiste en el corazón. No contaminarte. Hoy, más que nunca, necesitamos una iglesia con la actitud que tenía Daniel, que esté determinada en su corazón no contaminarse. No te contamines. Aunque mires las iglesias que están repletas de gente, pero llenas de carnalidad, llenas de pecados ocultos, adúlteros pastoreando, adúlteros predicando, cantando, dirigiendo la iglesia. Ya no se predica contra el pecado. Se traen a los predicadores a nuestras iglesias y no se averigua ni quiénes son los que estamos subiendo en los altares. Pregúntale al Espíritu Santo y averigua si ese que va a cantar en tu iglesia, si ese que va a predicar, es un auténtico y verdadero siervo de Dios. Y si nadie te da información, pídeselo al Espíritu Santo, que todo lo revele el Espíritu de verdad. Son tiempos difíciles y hay que serle fiel a Dios en estos tiempos difíciles que estamos viviendo. Hay demasiado desorden en las iglesias hoy. Se ha convertido en un evangelio permisivo, tolerante. Estamos como en los tiempos de aquella iglesia de Apocalipsis, que toleraba a aquella mujer que se llamaba Jezabel, que indujera a los hijos de Dios, al pueblo de Dios, a fornicar y a comer cosas sacrificadas a los ídolos. ¿Y sabe quiénes somos los responsables? Nosotros, los que estamos en la iglesia, que toleramos que gente que no tiene temor de Dios, gente que no tiene respeto por las cosas de Dios, gente que no ama a Dios más que a su propia vida, gente que están viviendo una doble vida, viviendo en pecado, y están pasando a los altares. Por eso es que el diablo ha tomado ventaja. Por eso es que el diablo tiene atado y hay un montón de gente endemoniada dentro de la iglesia. Porque le hemos abierto puertas al enemigo. Efesios 4:27 dice: ni deis lugar al diablo. Estos versículos son luces rojas en la Biblia que deben de advertir al pueblo. Oh, iglesia bendita del Señor, seámosle fiel a Dios en estos tiempos difíciles. Séle fiel a Dios. Si todos se han torcido, no te tuerzas tú. Bendito sea el nombre del Señor. Y vamos a empezar con este texto. No estoy molesto, hermano. Siento un celo de Dios, porque amo la iglesia, porque amo las almas y porque sé que las cosas no están bien. No están bien, no están bien. Hay demasiado paganismo infiltrado en nuestras iglesias y nadie tiene el valor de decirlo, nadie. Todo el mundo simplemente le hemos dado culto al conocimiento, a los doctorados, que porque aquel tiene 3 títulos de doctorado puede hacer y deshacer.
puede engañar la iglesia, puede vivir en pecado, puede vivir una doble vida. No, lo que necesitamos son hombres de Dios ardiendo en los altares. Gloria a Dios si Dios te ha concedido el privilegio de tener un doctorado. Ojalá pudieras tener 100 doctorados, pero por encima de esos doctorados que esté lleno del Espíritu Santo. Que arda tu corazón en la presencia de Dios, que vivas en santidad, que te guardes para Dios, que vivas la palabra. Como dijo aquella anciana cuando oyó aquel predicador, tus hechos, le dijo, gritan tan fuerte que no me dejan oír lo que predicas. Las acciones y los hechos de muchos de estos doctores y grandes teólogos gritan tan fuerte que no nos permiten escuchar lo que ellos dicen. Porque ahora, vuelvo y repito, se le ha dado un culto. Si tú no eres un doctor, si tú no tienes ciertos niveles académicos, tú no calificas. Lamentablemente hemos caído tan bajo que pensamos que somos superiores a Jesucristo. Cristo llamó a hombres como Andrés, Pedro, pescadores. Hombres sin mucha educación. Porque eso es gloria de Dios, usar hombres sencillos, humildes. Y llamó también hombres como Pablo. Pero muy pocos. Yo quisiera ver muchos doctores aquí, pero ardiendo en el poder del Espíritu Santo. Qué bendición fuera, hermano, que esos grandes teólogos, esos grandes catedráticos estuvieran llenos de la gloria de Dios. Pero en lugar de estar llenos de la gloria de Dios, andan buscando cómo justificar el pecado, cómo vivir en pecado sin sentirte mal, cómo justificar el adulterio en las iglesias. Eso es lo que estamos viviendo hoy. Bendito sea el nombre de Dios. Job capítulo 1, verso 1, dice la Biblia. Hubo en tierra de Uz un varón llamado Job. Escúchelo. Escuche cómo empieza este libro. Hubo en tierra de Uz un varón llamado Job. Y oiga lo que dice aquí. Y era este hombre perfecto y recto. Entiéndase que cuando la palabra está diciendo aquí perfecto, no está hablando de la perfección de Dios. Está hablándolo dentro del marco humano. Está hablando de un hombre recto. De un hombre que se guardaba para Dios. No que hubiese dejado de ser humano o de cometer errores. Pero está hablando de un hombre que, de esos que les duele ofender a Dios hasta en lo mínimo. De eso es lo que está hablando. Y dice que era perfecto y recto. Y oiga esto: temeroso de Dios y apartado del mal. Oh, cómo hacen falta este tipo de gente hoy. Cómo hacen falta este tipo de cristiano, de líderes, de pastores en nuestras iglesias con estas características que Dios describe de la vida de Job. Eso es lo que necesitamos. Hombres rectos. Hombres temerosos de Dios. Y apartados del mal. Gente que sienta repugnancia, asco por el pecado. Porque es una de las características de un auténtico cristiano. Los cristianos se identifican porque amamos a Dios y aborrecemos el mal. Vivimos apartados del mal. Oiga estas palabras que Dios revela en su palabra de este hombre. Me encantan, temeroso de Dios. La Biblia dice que el principio de la sabiduría
es el temor a Jehová. ¿Para qué queremos un hombre lleno de conocimiento sin temor a Dios? ¿Para qué queremos líderes con un montón de planes de trabajo, pero sin temor de Dios? No, lo que necesitamos es hombres con conocimiento, hombres con sabiduría, hombres con doctorado, pero con temor de Dios y apartados del mal para la gloria de Dios. En otras palabras, hombres santos. Eso es lo que necesitamos. Es la única forma que vamos a sobrevivir en estos tiempos difíciles, siéndole fiel a Dios. Yo dudo que sobrevivan muchos de aquellos que están coqueteando con el pecado. Es cuestión de tiempo. Dios viene hablando, pero no crea que Dios está tolerando el pecado. Dios va a traer una limpieza. Dios va a poner las cosas en orden, porque es necesario que el juicio comience por casa. Y si el juicio comienza por casa, ¿a dónde aparecerá el impío y el pecador? Dice la palabra de Dios. No te equivoques. No te equivoques. Estoy seguro que los únicos hombres y mujeres que van a poder ser fieles a Dios en los tiempos difíciles que vienen y que ya los estamos viviendo son este tipo de personas: temerosos de Dios y apartados del mal. Guárdate solo para Dios. Mantente en santidad. Aunque te llamen radical, aunque te llamen anticuado, aunque te digan legalista, aunque te digan aleluya, aunque se mofen de ti, no importa. No importa, aunque esa gente se burle de ti, un día verán gozarte en la presencia de Dios. Un día se darán cuenta que valió la pena vivir apartado del mal, valió la pena vivir en el temor de Dios, valió la pena mantener la reverencia, el respeto a Dios en la casa de Dios. La Biblia dice: conviene la santidad en tu casa, oh Jehová. Necesitamos con urgencia enseñar esta palabra. Y esto es algo que me impacta a mí poderosamente. Yo anhelo que esto se vuelva una realidad en mi vida y en la tuya, hermanito, que me estás escuchando a través de las redes sociales. Deja que el Espíritu Santo de Dios hoy trabaje contigo, trate contigo, allí en tu recámara secreta, allí donde estás bañadito en lágrimas, porque quizás la palabra te está ministrando, te está confrontando, gloria a Dios. Deja que la palabra te limpie, te santifique para la gloria de Dios. Ahora vayamos, por favor, a ese mismo capítulo 1 de Job, verso 7 en adelante. No le voy a leer todo lo que dice del 2 al 6, porque el tiempo no nos va a alcanzar. Pero la Biblia habla de que este hombre era un hombre sumamente rico. Un hombre de los más ricos de los orientales. Un hombre que tenía 7 hijos y 3 hijas. Un hombre que disfrutaba de las bendiciones de Dios. No le hacía falta nada. Y yo te voy a decir esto porque es muy importante que lo sepas. El diablo no está contento cuando te ve bajo la bendición de Dios. Cuídate mucho. Si Dios te ha bendecido, si Dios te ha prosperado, si Dios está contigo, guárdate mucho para Dios. Mantente apartado para Dios. Mantén una vida de rectitud. Porque Satanás no está contento cuando ve un hombre viviendo en santidad, cuando ve un hombre bajo la bendición de Dios y que todo lo que tienes y todo lo que tocas, Dios lo prospera, Dios lo bendice. Cuídate, cuídate, porque el enemigo no celebra la victoria de los cristianos. El enemigo no disfruta verte bajo la bendición de Dios.
Por eso es que los hombres de Dios, las mujeres de Dios, los cristianos verdaderos, deben de mantenerse bajo el temor de Dios y apartados del mal, para que le pueda ser fiel a Dios el día que llegue la tempestad. Porque la tempestad va a llegar. ¿Cuándo? No lo sabemos, pero va a llegar. Eso es parte de este camino. Por eso Jesucristo dijo: si alguno quiere venir en pos de mí, tome su cruz cada día y sígame. Si te están predicando un evangelio sin cruz, ten cuidado. Si te están predicando un evangelio que todo es, aleluya, bendición y prosperidad, y que no vienen batallas difíciles, te están engañando. Pero aquí te lo vamos a predicar. Y por eso el tema es fieles a Dios en tiempos difíciles. Prepárate para los tiempos difíciles. Para la bendición no hay que prepararse. Para el gozo no hay que prepararse. Para la abundancia no hay que prepararse. Si a todos nos gusta, hay que prepararse para los tiempos difíciles, para la lucha, para la prueba, para cuando venga la oposición, cuando se levante el enemigo. ¿Qué vamos a hacer? ¿Vamos a seguir siéndole fiel a Dios? Para ese día tienes que estar preparado. Dice el verso 7. Vamos a empezar del 6, perdón. Un día vinieron a presentarse delante de Jehová los hijos de Dios. Atentos a esto. Entre los cuales vino también Satanás. Hay gente que cuando yo predico me han puesto comentarios que me dicen: no mencione al diablo. Bendito Jesucristo. Eso le encantaría a Satanás que no lo mencionemos, porque él no quiere que lo descubran, que lo destapen, que lo desenmascaren. Él quisiera pasar desapercibido. Pero bendito sea Dios que nos dejó su palabra. Y yo no lo menciono para darle gloria. No, lo menciono porque la Biblia lo descubre, lo destapa, lo revela. Y todo lo que está en la Biblia lo vamos a enseñar y a predicar. Bendito sea el nombre de Dios. Así es que no te ofendas por eso, porque esto no lo puse yo, lo dice Dios en su palabra. Verso 7, dice la Biblia: y dijo Jehová a Satanás. No se enoje conmigo, que es la Biblia que lo dice. Oiga lo que le dice Dios al mismísimo diablo. O sea, esto es impactante lo que dice aquí, hermano. Porque Dios le hace una pregunta: ¿de dónde vienes? Él es el soberano, el Señor, la máxima autoridad, el que está por encima de todo poder. Ese es nuestro Dios. Cuestionó a esa criatura llamada Satanás. Lo cuestionó: ¿de dónde vienes? Y a Dios hay que responderle. Respondiendo Satanás a Jehová, dijo: de rodear la tierra y de andar por ella. Por eso es que usted tiene que estar orando. Usted tiene que estar vigilando. Debe de estar ayunando, estudiando la palabra, mantenerse conectadito con Dios, mantenerse fiel a Dios. Por eso es que usted se tiene que mantener apartado del mal, bajo el temor de Dios. Tome en cuenta esta palabra. Tome en serio lo que dice la Biblia. Deje de estar jugando al cristianismo. Deje de estar jugando con las cosas de Dios, que el diablo no está jugando. Son miles y millones de personas que se va a llevar al infierno, especialmente a esos que viven en las iglesias llenos de chismes, de contienda, de envidia, de pleito, dividiendo iglesias.
creando contiendas. Bendito sea el nombre de Dios, aleluya. Imagínense cómo anda Satanás. Le dice de rodear la tierra y de andar por ella. Así anda el enemigo. Gloria a mi Cristo. Y aquí viene una, aquí viene el Dios de la gloria. Verso 8. Y Jehová dijo a Satanás: esto es poderosísimo. Porque una cosa es que te aprueben los hombres, pero otra cosa es que te apruebe Dios. Una cosa es que los hombres digan que tú eres un siervo de Dios, pero otra cosa más elevada, más sublime, más gloriosa y bendita, es que Dios diga que tú eres su siervo. Y yo te pregunto en este momento, delante de la presencia de Dios y del Espíritu Santo, ¿eres tú un siervo, una sierva de Dios? No dejes que nadie te señale. No vivas de la opinión de nadie. ¿Qué testimonio te da el Espíritu Santo? Si no sientes el testimonio del Espíritu Santo, tírate de rodillas y pídele perdón a Dios. Aleluya. Escucha esto. Y Jehová dijo a Satanás: no has considerado, aleluya, a mi siervo Job. ¿Qué palabra es esa? Eso le tuvo que haber dolido a Satanás. Al diablo le duele cuando Dios le tiene que decir de uno de sus siervos: ese hombre es mi siervo, esa mujer es mi sierva, y no me interesa la opinión de los seres humanos, porque la opinión de Dios está por encima de los elogios de los hombres. No has considerado a mi siervo Job. No lo ha visto. Que no hay otro como él en la tierra. Qué maravilla. Bendito sea el nombre de Dios. Varón perfecto y recto, temeroso de Dios y apartado del mal, le preguntó Dios al mismísimo diablo a ver si se había dado cuenta que en la tierra había un hombre que tenía temor de Dios, un hombre recto, un hombre apartado del mal. Bendito sea el nombre de Dios, hermano. Qué glorioso es que Dios pudiera decir de cada una de nuestras iglesias, de nuestros miembros en las congregaciones: no has considerado a mi hermano, a mi siervo fulano de tal, que se congrega en la iglesia tal, que es un hombre temeroso de Dios, que es recto, que es apartado del mal. Oh, gloria a Dios. Pero hay lugares donde a Dios le da vergüenza. Le da vergüenza oír de que ese es un siervo de Dios. Porque el diablo se burla delante de Dios cuando la gente dice: ay, mire, siervo de Dios, porque echó fuera demonio, porque habló en lengua, porque profetizó, porque predica, porque es pastor, porque es evangelista, porque es el más reconocido en las redes sociales. Y el Dios del cielo dice: pero para mí no lo es. Por eso, atesora las palabras del Señor Jesucristo. Mateo 7, versículo 21, 22 y 23. Esas palabras no son para el impío. Esas palabras no son para el borracho. Esas palabras no son para el mundano. No son para el inconverso. Son para los cristianos. No todo el que me dice Señor, Señor entrará en el reino de los cielos, sino el que hace la voluntad de mi Padre que está en los cielos. No todos los que están en los templos, no todos los que cantan, no todos los que predican,
No todos los que cargan una Biblia entrarán en el reino de los cielos. ¿Sabes qué dijo Jesucristo? Muchos me dirán en aquel día: en tu nombre profetizamos, echamos fuera demonios, hicimos muchos milagros. Y yo les declararé, verso 23, alejaos de mí, hacedores de maldad, no os conozco. Oh Dios bendito. Por eso es que yo prefiero que me prediquen la palabra hoy. Prefiero que Dios me hable fuerte hoy. Prefiero que Dios me señale mi pecado hoy. Y no que aquel día, por haber vivido engañado en una iglesia, cubierto bajo el manto de ser cristiano, porque cargaba Biblia, traje y corbata, y en aquel día Dios me diga: a este nunca lo conocí. Aléjate de mí, apártate. Tú no eres parte de mi reino, de mi pueblo. Pero aquí estamos viendo lo contrario. Dios le dice al mismo Satanás: no has considerado a mi siervo Job, que no hay otro como él en la tierra, varón perfecto y recto, temeroso de Dios y apartado del mal. No lo has considerado, no te has encontrado con él, no lo has visto. Y acabas de decir que vienes de rodear la tierra y de andar por ella. Tenías que haberte dado cuenta que allá hay un hombre que me honra, que me sirve, que vive en santidad. Bendito sea Dios, hermano. Yo hoy te hago un reto, iglesia bendita del Señor. No pongamos en vergüenza a nuestro Dios, a nuestro Cristo, a nuestro Salvador, al bendito Espíritu Santo que está con nosotros. Pongamos en alto este camino. Aleluya, que Dios pueda decirle a Satanás de nosotros que somos sus siervos y que somos temerosos de Dios y apartados del mal. Por eso vive una vida de rectitud, vive una vida de santidad. Vive, mira, aunque no te lo prediquen, aunque no te lo enseñen, aunque tu iglesia se esté desviando por otro camino, nunca te desvíes tú. Tu compromiso no es con un hombre, no es con una secta religiosa, no es con una iglesia, es con el Dios de la palabra. Comprométete con Dios, que un día estaremos delante de Él. Santo, santo, aleluya. Oh, qué bueno es Cristo. A su nombre gloria. A su nombre sea toda la gloria. Sirvámosle a Dios con todo el corazón, hermano. En aquel día, a usted no le van a preguntar cuántos demonios echó, cuántas iglesias usted pastoreó, cuántos mensajes predicó. A usted no le van a preguntar cuánto Dios te usó. No. En aquel día, dice la Biblia, Apocalipsis capítulo 20 verso 15, te preguntarán si tu nombre está escrito en el libro de la vida. Dice la Biblia en Apocalipsis 20:15, y el que no se halló inscrito en el libro de la vida fue lanzado al lago de fuego. Hay gente que vive preocupada, preocupada de los elogios de los hombres, de los reconocimientos, de los aplausos, de la fama, de los likes, de que la gente te tire flores. No, mi hermano de mi alma. Aprende a serle fiel a Dios. Sé un auténtico siervo de Dios, que Dios pueda decirle al diablo: ese es mi siervo, esa es mi sierva. Pero qué triste es que el diablo llegue delante de Dios y le diga: ¿dónde está la iglesia? Recuerdo el testimonio
que contaba el evangelista Gigi Ávila, de una sierva de Dios que tuvo una visión, una revelación poderosa que Dios le dio a aquella mujer. Y él la llevó a la

y Jesús solamente agachaba su rostro porque le estaba diciendo verdades. ¿Dónde está la iglesia? En la tierra, que dicen que te aman. Dice que de momento ella vio que Jesucristo levantó su rostro y sus ojos eran como llamas de fuego. Y le respondió y le dijo: sí, tengo una iglesia que todavía me adora, que todavía me es fiel, que todavía se guardan para mí, que todavía guardan la palabra. Aleluya. Imasutalaya simalai. Oh, gloria a su nombre. Aleluya. Sí, Cristo todavía tiene una iglesia. Yo soy uno de ellos. Tú también eres uno de ellos. Iglesia, seámosle fiel a Cristo en medio de estos momentos difíciles que estamos viviendo. Oh, gloria a Dios. Aleluya. Así le respondió mi maestro, aquel ser funesto, satánico, porque él va delante de Dios. Y cuando ve esas iglesias paganas, esas iglesias que han pervertido el evangelio de Jesucristo y que han mundanalizado el evangelio y que han metido cuanta suciedad, aleluya, usted se imagina dentro de los templos, donde la reverencia a Dios ya no existe. Tiene razón el diablo cuando va delante de Dios y le pregunta: ¿dónde está la iglesia que dice que te ama? Pero yo sé que todavía hay un remanente que ama a Dios. Yo sé, mi hermano, yo sé. Aleluya. Y muchos se van a agregar después de que oigan este mensaje. Acepta a Cristo, reconcíliate, arregla tu vida. Si estás en una iglesia liberal, estás en una iglesia pagana, escapa por tu vida. Sírvele a Dios en espíritu y en verdad. Búscate una congregación donde se predique y se practique la sana doctrina, donde se viva lo que dice la palabra. No te hablo de extremismos religiosos, porque los extremos no son bíblicos. Aquí no hay que ni salirse ni agregarle a la Biblia. Hay que vivir de acuerdo a la Biblia. Creo en el perdón, creo en la misericordia, creo en la restauración. Creo que un ser humano, como dice la Biblia, 7 veces cae el justo y 7 veces lo levantará Jehová. Pero no puedes vivir en pecado. No puedes continuar en ese estilo de vida. Seámosle fiel a Dios en estos tiempos difíciles, iglesia. Vamos, escucha palabra de Dios. Mira qué maravilla escuchar estos pasajes de la Biblia. Dios diciéndole al diablo: no has considerado a mi siervo Job, que no hay otro como él en la tierra. Varón perfecto, recto, temeroso de Dios y apartado del mal. Oh, cuánto anhelo yo que Dios pueda decir estas palabras de nuestras congregaciones, de nuestras iglesias, de nuestros miembros, de cada uno de nosotros, hermano. Así debería de sentirse Dios de cada uno de sus hijos, para la gloria de su nombre. Pero qué triste que en la primera tentación estás cayendo en pecado. En la primera oferta que te hace el diablo, le das la espalda a Cristo. Por una crítica te apartaste de los caminos de Dios. Por la tentación de los deseos de la carne, por un espíritu de lascivia, por un adulterio, una fornicación, por una basura que lo que te da es un placer momentáneo, estás dejando al Señor. No se vale. Así no se puede, querida iglesia, amado pueblo de Dios. Volvámonos a Dios, volvámonos a Dios. Es un llamado que te hago con infinito amor y respeto, porque amo la iglesia de Jesucristo. No predico para ofender a nadie, predico porque amo las almas y quiero ser fiel ministro del evangelio. Escucha bien lo que sigue diciendo esta palabra. Dice la Biblia, oiga esto, hermanito. Respondiendo Satanás a Jehová, dijo: ¿acaso teme Job a Dios de balde? ¡Qué descaro el del diablo! ¡Qué descaro! Refutándole al creador del universo, poniendo en tela de juicio las palabras que venían de la boca de Dios. Porque fue

Dios el que dijo: no has considerado a mi siervo Job, que no hay otro como él en la tierra, recto, perfecto, temeroso de Dios y apartado del mal. Y viene Satanás y le dice: ¿acaso teme Job a Dios de balde? ¿No estará el diablo en este momento, mientras yo predico esta palabra, delante de Dios, hablando de ti y de mí? Ah, David Gutiérrez, te sirve porque mira cómo lo tienes. Lo has bendecido y has dado un ministerio. Lo estás usando. Sus videos están escuchándolos mucha gente. ¿No estará el diablo delante de Dios así? ¿No le estará diciendo el diablo: claro, ese que está allí cantando alabanzas, ese que trabaja en el ministerio de alabanza, que canta, que predica, que está como evangelista, así te sirve porque tú lo has bendecido? Por eso te digo hoy: seamos fieles a Dios en los tiempos difíciles. Y dice la Biblia, oiga lo que le dice el diablo: ¿No le has cercado alrededor de él y a su casa y todo lo que tiene? Ah, el diablo sabe que Dios te protege. El diablo sabe que él te cuida, que Dios te está cuidando, que todo lo que tú tienes, Dios lo tiene cercado, que él no te puede tocar sin el permiso de Dios. No te puede tocar. Bendito sea el nombre de Dios. Dale gloria a Dios. Por eso séle fiel a Dios. Él no te puede tocar ni un pelo de tu cabeza sin el permiso de Dios, porque a nosotros nos cuida Dios. A ti te cuida Dios. Y dice la Biblia: al trabajo de sus manos has dado bendición, por tanto sus bienes han aumentado sobre la tierra. ¿Sabes por qué? Porque todo lo que toca la mano de un verdadero siervo de Dios, Dios lo prospera, porque tiene la bendición de Dios, tiene la protección de Dios. Por eso es que tú no tienes nada que andar envidiando al mundo. Usted no tiene que estar enamorado de las cosas del mundo. Enamórese de Dios y Dios va a proteger, lo va a rodear. Aleluya. Bendito sea el nombre de Cristo. Dios te tiene cercadito, hermano. El diablo no puede cruzar ese cerco que Dios ha puesto alrededor tuyo si no hay permiso del cielo. Y si Dios se lo concede, glorifica a Dios. ¿Sabes por qué? Porque Dios confía en tu fidelidad. Confía en que tú le serás fiel. Eso es grandeza. No pongas en vergüenza a Dios. Él es fiel. Él ha confiado en ti. Él ha confiado en tu fidelidad. Él ha confiado de que tú lo vas a amar, de que tú lo vas a honrar. Esa prueba que tiene no es para que te caigas en, para que caigas en pecado. No es para que te vayas de la iglesia. No es para que te corras. Es que Dios ha confiado en ti. Bendito sea el Dios de la gloria. ¿Cuántas veces no le habrá dicho al diablo: sí, ve y tócalo y ya verás que más va a adorar mi nombre? Quítale la salud y ya verás que en la cama del hospital va a estar adorando mi nombre. Quítale lo que tiene y ya verás que va a cantar en la iglesia como nunca ha cantado. Quítale el trabajo y ya verás que seguirá adorando mi nombre. Pero lamentablemente muchos hacen lo contrario. Cuando pierden lo material, cuando pierden la salud, cuando pierden las cosas temporales de este mundo, van a quejarse a la iglesia, a murmurar, y andan diciendo a todo el mundo: hermano, Dios me ha dejado. Dios no te ha dejado. Dios lo que ha hecho es confiar en ti, que le vas a ser fiel en los momentos difíciles. No pongas en vergüenza a Dios, que ha confiado en ti. Y dice la Biblia, y voy a ir concluyendo,
Pero extiende ahora tu mano y toca todo lo que tiene y verás si no blasfema contra ti en tu misma presencia, le dijo el diablo a Dios. Ah, ya verás. Tócale lo que tiene. ¿No le habrá dicho eso a muchos? De muchos de nosotros. Tócale lo que tiene. Quítale el trabajo. Quítale la cuenta bancaria. Quítale todas las bendiciones que tiene. Ya vas a ver que va a blasfemar en tu misma presencia. Se va a apartar de la iglesia. Va a dejar de ir al culto. Va a dejar de adorar. Va a dejar de predicar. Va a dejar el ministerio. Que el Señor te reprenda, Satanás. Yo sé que hay un pueblo que me oye, que le va a ser fiel a Dios en los momentos difíciles. Yo sé que esta palabra está llegando en el momento preciso, cuando más lo necesitaba. Tú, siervo de Dios, que estás a punto de tirar la toalla, a punto de dejar el ministerio, porque ya no soportas la presión, ya no soportas la traición de los miembros de la iglesia, la hipocresía de algunos. Séle fiel a Dios, que Dios ha confiado en tu fidelidad. Bendito sea el nombre de Dios. Y dijo Jehová a Satanás: he aquí todo lo que tiene está en tu mano. Solamente porque los límites los pone Dios. No pongas tu mano sobre él. Y salió Satanás delante de Jehová. Hermanito, yo no le voy a leer todo esto. Del verso 13 al 19, usted puede leerlo. Job lo perdió todo. No estoy hablando de las 5 gallinas que usted tiene, ni del cabrito ese. No. No estoy hablando de que perdió el trabajito ese de $30 por mes. No. Este hombre era rico. Tenía miles de animales criados. 10 hijos. Un hombre riquísimo. Y lo perdió todo. Y cierro con esto. Esto es ser fiel a Dios en los tiempos difíciles. Aprendamos. Aprendamos de este ejemplo. Anímate, vamos. Entonces, verso 20. Entonces Job se levantó, rascó su manto y rasuró su cabeza y se postró en tierra y adoró. Aleluya. Adórelo. Adóralo ahí en tu casa, adóralo. Adóralo. Adóralo en ese hospital, adóralo en esa escasez, adóralo en esa necesidad. Adóralo aunque no tenga fuerza. Adóralo aunque ya no puedas más. ¿Sabes qué hizo Job después de perderlo todo? Adoró. Y dijo: desnudo salí del vientre de mi madre, y desnudo volveré allá. Jehová dio, Jehová quitó. Sea el nombre de Jehová bendito. Y dice el verso 22, y cierro: en todo esto no pecó Job, ni atribuyó a Dios despropósito alguno. No murmuró, no dijo por culpa de serle fiel a Dios, por estar en la iglesia, por haberme hecho evangélico, me pasan todas estas cosas, estaba mejor en el mundo, como dicen muchos. Bendito sea Dios. Seamos fieles a Dios en los tiempos difíciles. Este hombre nos enseña el camino a serle fiel a Dios en los tiempos difíciles. ¿Has estado llorando? ¿Has estado
triste, desanimado, desalentado, sin fuerzas. Te animo a que sigas adelante. No te detengas, que Dios estará contigo. Él confía en que tú le serás fiel. No te preocupes del presente. Dios tiene un futuro mejor que el presente que estás viviendo. Si quieres aceptar a Cristo, reconciliarte con Él en este momento, te invito a que lo hagas, a que entregues todo tu dolor, tu angustia, tu necesidad en las manos de Él. Él confía en ti. Él sabe. Él no pone cargas en nadie que tú no puedas llevar. Él no pone pruebas que no sean humanas, dice Pablo. Él sabe que tú puedes con eso que tienes. Él sabe que tú eres un hombre, una mujer fiel. Y sabe que lo vas a poner en alto y que el diablo saldrá avergonzado después de que tú salgas adelante en esta bendita batalla que tienes. Deja que Dios obre en tu vida. ¿Quieres reconciliarte? Vamos a hacer esta oración. Señor Jesús, en este momento me reconcilio contigo, perdóname. Límpiame con tu sangre. Santifícame en tu verdad. Tu palabra es la verdad. No te acuerdes nunca más de mis pecados. Reconozco, Padre, que muchas veces he hablado debilidades, palabras inapropiadas. He murmurado, Señor, perdóname. Ahora entiendo que todo lo que he vivido es un proceso, porque tú has confiado en que yo te seré fiel. Voy a empezar de nuevo. Voy a serte fiel en este dolor, en esta angustia, en estos momentos de ansiedad que he tenido. Te voy a ser fiel. No me voy a apartar de tus caminos. Perdóname si por mi mente pasara un momento de debilidad, de malos pensamientos, deseo de volver atrás. Hoy estoy delante de ti, confiando en que tú me sacarás adelante, Señor. Gracias por haberme traído tu palabra en el momento que más lo necesitaba. Restáurame, ayúdame, sosténme con tu mano poderosa. Gracias, Señor. Amén y amén. Que Dios te bendiga, Dios te guarde. Vamos a orar por todos los que han reconciliado, aceptado, y todos aquellos que en este momento quizás estén pasando por momentos de angustia, de dolor. Padre, en el nombre de Jesús, restaura esa vida. Sí, restáurala. Restaura. Y todos aquellos que en este momento quizás estén pasando por momentos de angustia, de dolor. Padre, en el nombre de Jesús, restaura esa vida. Sí, restáurala. Restáurala. Esa que está con dolor, que está bañado en lágrimas, que ya no puede, que no tiene fuerza. Vamos, en el nombre de Jesús, levántate. Levántate, levántate en el nombre de Jesús. En el nombre de Jesús. Padre mío, tú confiaste en este hombre, en esta mujer. Ya está pasando por luchas, por pruebas, pero tú confías en que ellos te serán fieles en esa tempestad. Glorifica tu nombre, Padre, que su postrer estado sea mayor que el primero. En el nombre de Jesucristo, te lo pido con todo mi corazón. Exalta tu nombre en su vida. Gracias, Padre mío, gracias. Bendice a esa persona, mira aquel que está atado, oprimido, vacío. En el nombre de Jesús, levántalo, levántalo de esa condición para la gloria tuya, Padre. Gracias, gracias por lo que estás haciendo. Bendice, Señor, bendice a todas esas personas que han oído esta palabra en el nombre de Jesús. Y mira aquel que se reconcilió, aceptó, límpialo, restáuralo y conviértelo en hombres y mujeres llenas del Espíritu Santo. Amén y amén. Que Dios te bendiga, Dios te guarde. No olvides compartir el mensaje. Y un fuerte abrazo a la distancia.
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Que Dios te bendiga, que Dios te guarde. No olvides que no estás solo en esta batalla. Dios está

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Señor, declaramos que tú tienes el control y nosotros como tus hijos queremos solamente adorarte y exaltarte y bendecirte. Tú nos enseñas que te demos gracias en todo tiempo y por eso hoy, aquí junto con Koalo, con esta iglesia hermosa, levantamos nuestros brazos al cielo y decimos gracias, gracias Jesús. Gracias porque elegiste esta grabación para este día especial en Bogotá, porque sabías lo que estaba pasando en la atmósfera y tú tienes el control. Esa es nuestra oración, tú tienes el control de nuestro país, de nuestra ciudad. Solo queremos bendecirte y exaltarte y levantar tu nombre en alto. Jesús, tú eres el Rey soberano, nuestro país, nuestra ciudad. Alto y sublime eres, Rey glorioso, majestuoso. Te adoramos en el nombre de Jesús. Amén.

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2: ¿Tiene algo que ver la ropa? ¿A Dios le importa la ropa? Sí le importa la ropa. Vamos a ver Sofonías capítulo 1. Ya, Sofonías 1:8. ¿Qué dice? Sofonías 1:8 dice: y en el día del sacrificio de Jehová castigaré a quién, a los príncipes, a quién más, y a los hijos del rey, y a todos los que qué, y a todos los que visten vestido extranjero. O sea, Dios iba a castigar a los que se ponían ropa extranjera. ¿Por qué? ¿Por qué? Porque aunque les parezca mentira, la ropa habla del estilo de vida que lleva. Ponga una mujer, váyase usted, no, mejor no vaya, porque si le digo que vayan, hay un sitio por allá donde hay unas mujeres que tristemente les digo, paran en la calle vendiendo su cuerpo. ¿Y cómo atraen a los hombres? Por su manera de vestirse. Se ponen unas minifaldas. Bueno, ¿usted ve a alguien ahí que tenga la falda hasta abajo, que se vista con pudor? No, ellas están con la falda aquí, se pintan, están con el espejo ahí, arreglándose las pestañas y todo, y luego están caminando con la cartera que le dan vuelta para acá, y le dan vuelta para acá. ¿A qué hora aparece? ¿Ah? Usted las mira y dice, mira, pobre mujer, mira, mira cómo está. Y comienzan bonitas y terminan todas deformadas, infectadas, con una y otra enfermedad venérea. Y uno dice, ve, por la manera de vestirse, la ropa, la ropa. Dice Deuteronomio 22:5. ¿Qué dice? No vestirá la mujer. Deuteronomio 22:5. Pastor, ¿por qué acá las hermanas no usan pantalones? ¿Por qué? ¿Ah? Porque Deuteronomio 22:5 dice: no vestirá la mujer ropa de varón, ni el varón vestirá ropa de mujer. ¿Por qué qué? Porque es abominación a Jehová. Ahora mire, escucha. Te dice, no, pastor, pero eso es el Antiguo Testamento. Pero está diciendo el Dios que no cambia. Para Él no pasan los años. Él vive en un eterno presente. Entonces Dios dice, no vestirá la mujer ropa de hombre, ni el hombre vestirá ropa de mujer. Punto, ya, ya lo dijo Dios. Y si lo dijo Dios, hay que obedecer. Pastor, una pregunta. Sí, pero en esa época no existía el pantalón. ¿Y ahora? ¿Por qué ahora? Si hay pantalón de mujer, si hay pantalón de hombre. Yo le digo, mire hermano, en esa época, donde habían túnicas, también había una diferencia marcadísima de la túnica del hombre con la túnica de la mujer. La túnica de la mujer era hasta el tobillo. Y la del hombre era hasta la rodilla. Más bien el hombre sí enseñaba un poco sus piernas, porque era, pues no, había diferencia. Ahora, el pantalón, hace 100 años, hace 80 años, las mujeres, nadie se ponía pantalón. Nadie. Usted vea esas películas antiguas, las mujeres no usaban pantalones. Todas las mujeres usaban falda. Y la mujer cristiana, toda la vida, se vistió con pudor. Con pudor quiere decir que la mujer no se viste de una manera en que un hombre la esté mirando de una manera codiciosa y que le atraiga sexualmente. Esa es la verdad. Jesucristo dijo, si alguno mira a una mujer y la codicia sexualmente hablando, dice, ya pecó. Y entonces Satanás lo que hace es que las mujeres anden exhibiendo su cuerpo, no saben cómo ponerse acá, muestran el ombligo, muestran. No es pecado tener buen cuerpo. El pecado es que usted quiera que lo miren. Y hay gente que anda como lobo, mirando en la calle y adentro de las iglesias. Entonces, una mujer cristiana verdadera se viste con pudor. ¿Dónde dice, pastor? Acá dice. Primera de Timoteo, capítulo 2. Pastor, ¿cuánto pueden decir gloria a Dios? ¿Cuánto pueden levantar la mano y decir gloria a Dios? ¿Cuánto levantan la mano y dicen gloria a Dios? ¿Por qué levantan la mano? ¿Ah? ¿Por qué levantan la mano? Porque puedo decir gloria a Dios. No, acá no sé. ¿Cuánto tiempo tiene de cristiana usted, hermana?
3: 4 años.
2: ¿Y tú por qué levantas la mano, hermana?
3: Porque le quiero dar la gloria al Señor.
2: Le quiero dar la gloria a Dios. ¿Por qué le levantas la mano, hermana?
3: Porque quiero dar la gloria a Dios.
2: Le quiere dar la gloria a Dios. A ver, ¿cuántos pueden dar la gloria a Dios? ¿Sí? ¿Y tú por qué levantas la mano?
4: Porque quiero alabar a Dios.
2: ¿Quiere alabar a Dios? No, pues. Porque la Biblia dice, 1 Timoteo 2:8, ¿qué dice? ¿Qué dice? ¿Qué dice?
3: Quiero pues que los hombres en todo lugar levantando manos santas sin ira y sin contienda.
2: Entonces los hombres levantan las manos santas sin ira ni contienda, porque levanta la mano santa, y si la mano está santa, todo lo demás está santo. Cuerpo santo, mente santa, corazón santo. Amén. Entonces, ¿cuántos obedecen el versículo 8? Por eso levantamos la mano, ¿no? Levante la mano santa sin ira ni contienda. Bien. Ahora obedezcamos el 9. ¿Qué dice el verso 9? Asimismo, ¿qué significa asimismo?
5: También.
2: ¿Qué significa asimismo? Tú que has llegado a las 5 de la tarde, acá te he visto tempranito sentada.
5: También.
2: Asimismo quiere decir también, ¿no? O sea, como usted está levantando la mano, así como levantas la mano para orar, así también que las mujeres se atavíen de ropa decorosa, con pudor y modestia. Ahora, la Biblia habla que la mujer se vista con pudor. Quiere decir que esa es la razón por la cual las mujeres aquí se usan faldas, no usan pantalones. Pero también hay que aclarar, hay algunas que usan faldas, pero ceñidas al cuerpo, que parecen unas sirenas, por no decir a otras unas ballenas. Mejor me quedo con sirena, ¿no? Pero una mujer que dice, no, yo soy cristiana y uso falda. Usa falda, pero la usa tan apretada que en su espíritu está gritando que quiere usar pantalones. Y hermano, sinceramente, acá están los hombres. Levanten la mano y no mientan. ¿Cuántos de ustedes

0: Todos los hombres, todos los hombres. Uno puede ser santo, santo, santo, y pasa una mujer. Poder en Jesús de Nazaret. Que el cristiano no se la está comiendo con la mirada. El cristiano no dice, poder en Jesús, gloria a Dios. Gloria. Eso no lo hace un cristiano. El cristiano, si aparece algo, porque a veces, hermano, uno va al banco, a cualquier sitio, y la chica del banco se agacha para y se le salen los bustos, se le ve el pecho, usted saque la cara, no mire. Otros se quieren meter, hermano. ¿Qué es eso? No, hablando claro, hay que hablar claro, hermano, ¿qué le pasa? Las hermanas deben usar la falda de la rodilla a media pierna, con pudor. Las hermanas que tengan mucha falda me las van a traer acá para regalarle a las hermanas que no tengan. Y los hermanos que les sobre zapatos y que les sobre ropa, yo también voy a traer ahí para darle a los hermanos que no tienen. Hay que compartir lo que uno tiene. Amén. Yo regalé, ¿cuántas corbatas regalé la vez pasada? ¿Te acuerdas? Un montón de corbatas y me regalaron más todavía. Una bendición me cayó del cielo. Qué bendición. Entonces miren, la mujer tiene que vestirse con pudor, hermanas. Hay gente degenerada. ¿Por qué cree que ahora acusan a los degenerados de las busetas que se suben a los buses y que están pegándose atrás de las mujeres y todo? A veces vienen a las iglesias. Por eso las hermanas yo las siento a un costado y los varones para el otro lado, porque como somos, estamos tan ceñidos, tan apretados, que no podemos estar tan pegados. Entonces las mujeres las pongo para acá, los varones pónganse para el otro lado. Ay, pastor, usted es un fanático, llámame fanático. Pero yo los cuido. Yo un día lo boté a un hijo del diablo y dije, ven ese varón que está allá, cárguenlo y bótenlo a la calle. ¿Por qué? Porque es hijo del diablo. Cuando terminaba el culto, para mí ya me habían dicho, pastor, ese hombre es un enfermo. Ese hombre está viniendo acá a manosear a las hermanas. ¿Y cómo que la manosea? Cuando terminaba el culto todos salían y este hombre iba y se quería pegar detrás de las hermanas. No, hermano, yo lo boté. Y yo me di cuenta, agárrenlo a ese hijo del diablo, bótenlo de acá. Pues ese hombre no vino a buscar a Dios, vine aquí. Hay una hermanita que está en la doctrina, que me está diciendo que hay otro que está en doctrina, que la ha seguido en una moto y le dice, vamos hermana, yo te llevo. ¿Qué bueno eres? ¿Y por qué no la llevas a la viejita, a la ancianita? Justo la quieres llevar a la hermana que la has estado mirando. ¿Qué cosa le miras? ¿Ah? ¿Qué cosa? Aquí no vamos a permitir esas cosas nosotros. ¡Acá no!
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2: Ustedes así con autoridad del Espíritu. Hey, no quiero que estén comiendo muchas comiditas ni gaseositas. Ustedes no pueden alimentar la carne. Tienen que alimentar el Espíritu. Y cuando vean, visualicen las almas, apenas estén montados allí, ustedes son los hombres de guerra. Ustedes van a decir, diablo, suelta las almas. Diablo, suelta el que tiene cautiverio.

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Ora, levántate. Levántate. Que Dios está contigo y nosotros también. También.

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Jesús dijo que tenemos que ser como niños para ver el reino de los cielos. Un niño es inocente, es dependiente, no guarda rencor, sabe reconciliarse rápido. Sobre todo, un niño cree. Cree en lo invisible, cree en lo imposible. Y así debemos vivir.

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2: Ustedes hacen con autoridad del Espíritu. Hey, no quiero que estén comiendo mucha comidita ni gaseosita. Ustedes tienen, no pueden alimentar la carne. Tienen que alimentar el Espíritu. Y cuando vean, visualicen las almas, apenas estén montado allí, ustedes son los hombres de guerra. Ustedes van a decir: diablo, suelta las almas. Diablo, suelta el que tiene cautivo.

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1: Cuando usted mire hacia el cielo, esas estrellas las hizo Jesús. Cuando usted mire hacia afuera y mire esos árboles, los hizo Jesús. Cuando usted mire, aleluya, esa belleza, las nubes y todo lo que ve a su alrededor, lo hizo Jesús. A su nombre, gloria. Él no es un muñequito, Él no es un muñeco, aleluya, clavado en una pared. Él no está en un cuadro, Él es fiel y verdadero y habla, oh gloria, y se mueve en medio de nosotros. Santo, te alabo, Jesús. Y termina diciendo en ese versículo, dice esto. Aleluya. Y cuando yo sé que Jesús es el que va a abrir la boca, yo le digo, pues dímelo. Aleluya. Mi alma te alaba, Jesús. Yo sé que hay gente hambrienta de esta palabra, hermano. Y no solamente a través de radio y televisión, sino que hay gente a través de las redes sociales, en todos los confines de la tierra, hambriento de oír lo que Cristo tiene que decir a través de su palabra. Porque la gente ya está cansada de oír mensajes de hombres, de oír mensajes carnales, de hombres que no oran, de hombres que no ayunan, de gente que no está en el Espíritu. Aleluya. Ya estamos cansados de que los que están en los púlpitos alaban a los que Él vive. Ya no hablen de parte de Dios. Samaquita la masualay. Aleluya, mi alma te alaba. La gente no se atreve a decir lo que quiere decir Jesús. ¿Sabes por qué? Porque se va la gente de la iglesia. Por eso la gente no quiere decir. Aleluya. Pero yo he aprendido algo en la palabra: que el que ama la luz se viene a la luz. Pero el que no ama a Dios se va de este camino. ¿Sabes por qué? Porque le gusta el pecado. Porque le gustan las tinieblas. Alaba a los que Él vive. Pero el que ama la palabra ama y desea oír lo que Cristo tiene que decirnos. Y no solamente ustedes, hermanitos. Habrán muchos que están a través de radio y televisión y las redes sociales que estarán diciendo: sí, amén, amén, amén. Oh, gloria a Dios. ¿Usted está preparado para oír lo que dice Jesús? ¿Está agarradito de la silla? Aleluya. Porque aquí viene lo bueno, hermanos. Aleluya. Porque a veces estamos acostumbrados que nos digan solo cosas bonitas. Pero hay veces que Cristo, aleluya, cuando tiene que hablar, nos sacude de la coronilla de la cabeza hasta la planta de nuestros pies. Ay, Dios santo, yo te alabo en esta noche. Aleluya. Y aquí viene lo primero que dice Él. Santo. Óyeme bien, te voy a ir preparando. Porque hay gente que piensa que nadie sabe lo que están haciendo. Hay gente que piensa que ellos están bien tapaditos. Y que nadie sabe. Óyeme, hoy te traigo malas noticias. Aleluya. Traigo malas noticias para los que tienen una doble vida. Traigo malas noticias para los que ven pornografías a medianoche. Ay, Dios mío, te alabo. Traigo malas noticias para los que han dejado de orar. Aleluya. Pero estas no son malas noticias para el que ama la palabra de Dios. Estas no son malas noticias para el que vino esta noche para que Dios le hablara. Bendito sea su nombre. Estas no son malas noticias para aquel que está sentadito en esta silla, aleluya, esperando, aleluya, que Dios diga lo que tiene que decir. ¿Sabes qué es lo primero que le dijo a aquella iglesia? Yo le dijo. No Juan, no el ángel. Yo conozco tus obras. Ampliemos esa palabra. ¿Qué quiere decir eso, hermano? Mire, hermanito. Que alguien venga conmigo y me diga: Pastor David, yo lo conozco a usted. ¿Sabe qué me está diciendo esa persona? Usted a mí no me puede mentir. Usted a mí no me puede engañar. Yo lo conozco a usted. Cuando Jesús dice yo conozco tus obras, es que nos está diciendo a uno por uno, todos los que estamos aquí, yo conozco todo lo que tú haces. Y eso no es todo. Conozco lo que piensas. Conozco lo que tienes metido aquí en el corazón. Ay, Dios mío. Conozco lo que estás maquinando. Ay, mi alma te alaba, Jesús. Yo sé lo que está pasando por tu mente. Yo lo conozco. Porque yo conozco tus obras. Antes de que las pongas en práctica, yo las conozco. Óigame bien, hermano, con esa palabra, todos los que estamos aquí tenemos que estar temblando delante de la presencia de Dios, porque no estamos frente a un Dios que no existe, no estamos ante un muñeco hecho de palo, de madera o de cemento, estamos ante el Dios de la palabra, ante el Dios fiel y verdadero, ante el Dios que habla a tiempo y fuera de tiempo. Es decir, nos conoce. Si Dios dice que me conoce, yo tengo que andar, mire, hermanito, recto. Yo no puedo venir aquí a engañarlos a ustedes. Yo no puedo vivir una doble vida. Yo tengo que estar clarísimo en la mente, en el corazón y en todo mi ser que Dios me conoce. Él sabe si estoy triste. Él sabe si estoy gozoso. Él sabe si tengo libertad. Él sabe si estoy atado. Él sabe si lo que tengo es opresión del diablo. Él sabe, Él sabe. Él sabe si en este día yo oré. Él sabe si usted está buscando a Dios. Él sabe si usted está ayunando.
2: Santo, te alabo, Jesús. Mi alma te alaba, Espíritu Santo.
1: Él sabe si usted tiene deseo de vivir en santidad.
2: Aleluya, mi alma te alaba. Ay, ¿cuántos desean eso, hermano? ¿Cuántos? Santo, aleluya. Primero le dice que él conoce sus obras.
1: Y para que la iglesia de la Odisea supiera que el que le estaba hablando sabía cómo estaba, se lo dijo. Y a mí me gusta eso, hermano. Porque a mí me gusta que Dios me diga. Aunque me arde el corazón, a mí me gusta que Dios me diga lo que tiene que decirme. Yo conozco tus obras, le dijo. Que ni eres frío. Santo. Ni caliente. Allá en Centroamérica dicen, este está entre Camagua y Elote. Santo.
3: frío, le dijo, ni caliente. Interpretando esas palabras, le está diciendo: tú no eres ni cristiano ni de todo mundano. Tú tienes un pie en la iglesia y otro en el mundo. En la iglesia cantas coro y en el carro oyes música mundana.
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declaro con mi boca, como dice tu palabra, Señor, no te dejaré y no te desampararé. Así que declaro que tú estás aquí, Señor. Estás conmigo, con mi familia. Vamos, cántalo y decláralo.

siente, vive, espera. Ahora, levántate. Levántate. Que Dios está contigo y nosotros también.

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0: y a su nombre. ¿Cuántos tienen un Dios grande? Pueden darle un fuerte aplauso al Señor. Quiero que me ayudes con tu
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2: Sí, Señor, estamos aquí adorándole porque amamos su palabra. ¿Cuántos atesoran su palabra en el corazón?
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0: señor. Sí, señor. Oh, aleluya. Levántale esos brazos
1: ahora,
0: al Señor.
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0: Gracias por tu inmenso amor, Jesús. Gracias por todas esas cosas lindas. Solamente tú sabes hacer en nuestras vidas. Gracias. Gracias, Jesús.
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0: sentado en la arena del mar, de repente...
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0: Buscando dónde parar. Y me dije, así sería mi vida, Señor.

Excelente, mis hermanos. Buenos días. Buenos días, tengan todos en esta preciosa hora de la mañana. Estamos una vez más acá a través de Radio Visión Misionera para llevarles a ustedes lo mejor de la programación en este fin de semana, hoy día domingo. Tengan todos una feliz y hermosa mañana. Qué bonito estar nuevamente acá con ustedes, acompañándoles durante, ¿verdad?, esta mañana de fin de semana hoy. Estamos en el domingo 20 de septiembre del 2026. Hoy estamos ya en el 20 de septiembre. Se nos fue septiembre, hermanos. ¿Ah? ¿Cómo va el tiempo, ah? Bueno, se nos fue el mes de septiembre. Ya estamos a cerquita, ya solamente a unas semanas. A una semana y días, ¿verdad? Para que se nos vaya el mes de septiembre. Es una bendición estar con ustedes en esta mañana. Les acompaña su hermano en Cristo, Ángel Bonilla. Es una bendición, mis hermanos. Gracias por estar en sintonía de lo que es Radio Visión Misionera a través de la 87.9 FM. Mis hermanos, ¿cómo están? Buenos días, tengan todos. ¿Cómo está esa enorme audiencia del Capulín? ¿Cómo se levantaron hoy? Queremos saber, ¿ah? Algunos tristes, algunos alegres, ¿verdad? Algunos, ¿verdad? Me imagino que algunos felices porque, ¿verdad? Algunos cumpliendo año hoy. Ah, y los que celebran hoy el día de su cumpleaños, lo que hoy van a compartir, ¿ah? Un pastelito, una fiesta por ahí.

7 de la mañana con 26 minutos. En este bendecido domingo, ¿cómo se levantaron? ¿O no? Todavía no se ha tirado de la cama, ¿eh? Todavía está cobijado ahí. ¿Ah? Algunos hermanos todavía están cobijados, pero están en sintonía de Visión Misionera. Bienvenidos, bienvenidos, bienvenidos, bienvenidos, bienvenidos, bienvenidos. Hoy fin de semana.

0: nos digan cómo están. Llámanos a través del 346-369-0687, nuestra línea de teléfono, mis hermanos, para que haga su reporte. Estamos en vivo en esta preciosa hora. Buenos días, buenos días, buenos días a usted que van al para el molino ahorita, ¿eh?, a moler la masa. Hoy ya no existe el molino, hermano. ¿Ah? ¿Todavía van a moler al molino? ¿O ya no? Es que hoy, como hoy, toda la tecnología, ahora es todo más fácil, ¿verdad? ¿Eh? Ahora tienen molino en la casa, me imagino, no sé, ahí. O la maseca, ¿ah? Bueno, estoy con ustedes en esta mañana para bendecirles a través de Radio Visión Misionera 87.9 FM. Ese es el dial que nosotros tenemos para bendecirte. 87.9 FM, bendiciones para ti en esta mañana. Que le esté pasando súper bien, bien bendecido día de hoy que el Señor ha hecho para que nos gocemos juntamente con Él en esta programación. 346-369-0687 es el número en cabina, mis hermanos, para que haga su reporte desde cualquier parte del mundo, donde estamos llegando con perfección, con claridad a través de la 87.9 FM. 346-369-0687. Bienvenidos sean todos esta mañana. Bendecido domingo. ¿Sabe por qué digo bendecido?
1: Santo Domingo.
0: Porque dice el Señor en el Salmos, ¿verdad?, que son nuevas sus misericordias cada mañana.

0: 8 de la mañana con 35 minutos en esta programación especial. Hoy fin de semana, domingo, 8 con 35 minutos, mis hermanos. Bienvenidos a esta programación especial que tenemos con ustedes aquí a través de tu emisora Radio Visión Misionera.
1: Todos los que son bendecidos, gocen conmigo.
0: Excelente, mis hermanos. Recuerde usted, si quiere reportar conmigo a través de nuestra línea de teléfono, puede hacerlo. Estamos en vivo en esta hora. Vamos a ver. Voy a darles el número de teléfono, mis hermanos, para que se puedan reportar conmigo. Estamos en esta hora esperando esa comunicación con usted. Si usted no quiere salir al aire, pero usted quiere mandarnos un mensajito de texto, lo puede hacer a través de WhatsApp, ¿verdad? Solo va a marcar más uno. De ahí va a marcar el 346-369-0687. Es el número de nosotros, mis hermanos, acá en esta área de los Estados Unidos. Ya que nosotros, hermanos, le hemos dicho, ¿verdad? Si usted nos... Déjeme decirle que si usted nos está sintonizando por primera vez, nosotros lo que hacemos es un enlace, ¿verdad?, con la radio allá en Honduras. Nuestra emisora, nuestra radio allá en Honduras, que es, ¿verdad?, la 87.9 FM, Visión Misionera. Nosotros somos Visión Misionera, ¿verdad? Somos la misma, ¿verdad? Nada cambia, solamente es el enlace que hacemos. Porque yo estoy de este lado, ¿verdad?, de los Estados Unidos, no estoy en Honduras, ¿verdad? Y por eso les estoy dando el número de teléfono personal mío, para que usted se haga su reporte, ¿verdad? Ya que allá en Honduras también, nuestro hermano Marlon, ¿verdad?, Isaías, también él da su número de teléfono personal, ya que estamos instalando todos estos equipos, hermanos, allá, ¿verdad? Estamos trabajando para que muy pronto vamos a tener ya una línea fija para que usted nos esté llamando, ¿verdad? Y así pues usted lo haga desde cualquier parte directamente, ya para que se vaya aprendiendo el número oficial de la radio. Todavía no lo tenemos, usamos el personal, ¿verdad? Pero pronto vamos a tener una línea fija, ¿verdad?, para que usted nos haga sus reportes. Recuerde, 346-369-0687, es el número de nosotros acá, el número 346-369-0687. Vamos a saludar a los hermanos en esta hora que nos están escuchando en el lugar del Zapote. Tenemos comunicación, dice: hola, mis hermanos, lo estoy escuchando aquí en el Zapote. Ah, ¿dónde pertenece el Zapote? Es de San Nicolás, Zapote. Dice: quiero la alabanza, Mi alma llora, de Héctor Fuentes. Claro, mi hermana, ya ahorita vamos a buscársela para programar ese tema. Entonces, yo quiero complacerle a usted también, así que vamos a reportar esa sintonía. 346-369-0687. 343-369-0687. 343-369-0687. Ese es el número en cabina, mis hermanos. Están con Ángel Bonilla en cabina en esta preciosa hora.

0: Excelente, bueno, aquí tengo ya el tema Mi alma llora de Héctor Fuentes. Por ahí hace poco nuestro hermano Marlon, ¿verdad? Isaías estaba dando la biografía, ¿verdad? De nuestro hermano, ¿verdad? Nuestro hermano Héctor Fuentes, ¿verdad? Un testimonio tremendo de este varón, ¿eh? Por cierto, ¿ah? Este varón era una persona alcohólica, y bueno, vino a los brazos del Señor, el Señor lo levantó tremendamente, ¿verdad? Andaba en las calles él y todo eso, ¿verdad? Predicando la palabra del Señor después de que el Señor lo restauró, lo llamó a su redil, ¿ah? Es un hombre tremendo este varón, Héctor Fuentes, ¿ah? Y después el Señor le dio inspiraciones cantadas que fueron las alabanzas pues que ahora usted solicita aquí con nosotros. Así que después de nuestro hermano Héctor Fuentes, tengo más temas musicales, mis hermanos, para complacer. Solo llámenos o escríbanos al número de teléfono en cabina 346-369-0687. Buenos días, tengan todos los que se acaban de comunicar. Y los que se acaban de sintonizarnos en esta hora, ¡buen día!
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0: Es el sobre la mañana, 8 de la mañana, 48 minutos. Se suman 48 minutos más de esta programación en vivo a través de Visión Misionera.
1: ¿Cómo estás? ¿Cómo estás, Fernando?
0: ¿Cómo está ese pueblo, el Señor, en esta preciosa mañana?
1: ¿Cómo estás, Fernando?
0: Quiero saludar a Jairo Vanegas. Saludos para nuestro hermano Jairo Vanegas. Nos está escuchando en Choloma, Cortés. ¡Hasta allá, Choloma!
2: Yo estoy bien. En el nombre de Jesús, soy bendecido.
0: Saludos, hermano Jairo Vanegas. Está en sintonía en la radio. Nuestro hermano Jairo ahí dice, ¿ah? A todo volumen, Ángel, lo estoy escuchando, dice. Qué bueno, hermano Jairo Vanegas, en Choloma, Cortés. 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
2: Gloria a Dios, gloria a Dios. Gloria a Dios.
1: Gloria a Dios.
2: Gloria a Dios.
0: Recuerda nuestra línea de teléfono para que nos marque al número 346-369-0687. Es nuestra línea en cabina, mis hermanos. Al número 346-369-0687. 346-369-0687. Quiero saludar a todos mis hermanos en esta hora que nos están escuchando en Virginia. Siempre están ahí en sintonía. A mi hermano que siempre hace el reporte de Virginia, de aquí de Estados Unidos, nos escucha, hermano, ahí, ¿verdad? Gracias por tenernos en cuenta, ¿verdad? Y estar escuchando la radio en esta mañana. Bendiciones para ti, que vas rumbo hacia la iglesia hoy a gozarte con lo que se gozan. ¡Qué bueno! Le mandamos un saludito a toda esa enorme audiencia que hoy decidió mañanear, alistarse para ir a la congregación donde se congregan. ¡Qué bueno, ¿ah? 8 de la mañana con 51 minutos más. ¡Nos vamos con más éxitos! Este tema me gusta, me encanta este tema. Vámonos con Oscar, mi hermano Oscar Medina. Cosas en esta mañana. Buenos días tengan todos. Buen provecho.

Oiga, qué bonita alabanza esa, ¿eh? Esa alabanza la canta el hermano Ariel Villeda. Esa bonita alabanza, Escudo, así se llama, Escudo. Ah, para todos aquellos que no saben cómo se llama esa alabanza, se llama Escudo, ¿verdad? Es nuestro hermano Villeda Reyes. Si no estoy, Villeda Raúl, así es, Villeda Real es, Villeda Real. Ahí está esa bonita alabanza de nuestro hermano Villeda Real. Bonito tema musical, ¿eh? Estábamos escuchando esa bonita alabanza, ¿verdad? Nuestro hermano Villeda Real. Qué bueno, qué bueno. Mis hermanos, gracias por estar con nosotros en esta preciosa hora, mis hermanos. Dios te bendiga. Espero que la esté pasando súper bien en esta mañana. Esta mañana que el Señor hizo, 9, ya estamos a las 9 de la mañana. 9 de la mañana en punto.

0: comunicación. Bueno, aquí más que todo tengo un audio, vamos a mostrarles un audio, ¿verdad?, que nos ha mandado por acá nuestro hermano José Luis de San Pedro Sula. Ah, está escuchando la radio allá. Vamos a mandar este audio ahorita. Dice así.
1: Buenos días, estamos en sintonía de Visión Misionera aquí en San Pedro Sula, Honduras.
0: Ahí está nuestro hermano José Luis, gracias.

Gracias, hermano José Luis. Gracias por ese audio ahí. Ahí está. Saludos muy especiales para todos los que están con usted, hermano José Luis. Para su esposa, sus hijos. Le mandamos un abrazo a la distancia. Y de parte del Señor, que el Señor los bendiga en esta mañana.

0: 346-369-0687. Al número 346-369-0687. Vamos a ver quién más se reporta conmigo. Vamos a ver.
1: Gloria a Dios.
0: Estamos contentos esta mañana. Bendecida fin de semana.
1: Aleluya. Aleluya.
0: Aleluya. Quiero saludar a todos mis hermanos que nos escuchan en La Arada. Oiga, tenemos reportes de La Arada desde el Pacayal, Arada, Santa Bárbara.
1: Bendecido.
0: ¿Cómo están los hermanos del Pacayal?
1: Bendecido, aleluya, aleluya.
0: Saludos muy especiales para los hermanos del Pacayal, Arada.
1: Te amo, Jesús.
0: Qué bueno, así me gusta. Vamos, hermanos. ¿Dónde están los hermanos del Capulín? Se me han perdido. ¿Qué pasa ahí?
1: Mi Dios, te amo.
0: Vamos a ver los hermanos del Capulín, los hermanos de Nuevo Salilán, los hermanos de las diferentes aldeas, de Colinas, de Atima, Santa Bárbara, los hermanos de Protección, los hermanos de Ilama, los hermanos de Chinda, los hermanos de Santa Bárbara. ¿Dónde está ese pueblo? No se ha levantado, ¿ah?
1: ¿Eh?
0: Hoy se durmieron hoy, ¿eh?
1: Bueno,
0: mis hermanos.
1: Gloria por siempre. Hello.
0: Vamos a esperar más comunicación en esta mañana. Estamos en vivo. Mis hermanos, 9 de la mañana con 3 minutos. Es la hora exacta acá en cabina de Radio Visión Misionera. Así que vamos a reportarse. Repórtese usted, hermanos, ¿verdad? Reporte su sintonía a todos mis hermanos que nos quieran en esta hora, ¿verdad? Saludar a través de nuestra línea de teléfono. Nuestra línea de teléfono es el 346-369-0687, mis hermanos. El número 346-369-0687. Es el número de nosotros, hermanos, acá en privado. Vamos a ver quién más se reporta conmigo. Al número 346-369-0687. Ahí estamos en esta hora. Vamos a ver quién más. ¿Quién más se reporta? Vamos a ver quién dice. Aquí estamos, hermanos, escuchándolo entalado. Así que, ajá. Vamos a ver quién más. ¿Quién más en esta mañana? ¿Quién más se reporta conmigo? ¡Estamos contentos! Voces de esta mañana, iniciamos así estamos iniciando.
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0: fiesta, claro que sí, estamos de fiesta. Excelente, mis hermanos. Complaciendo a nuestra hermana María. Este tema musical que me ha solicitado rápidamente.
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0: Aquí está hermana María, su tema musical. Hasta el Pacayal, Arada Santa Bárbara.

la mañana con 18 minutos más en esta programación de Mañana Bonita. Gracias, mis hermanos, por estar conmigo en esta tremenda bendición, ¿verdad? Ahí estábamos escuchando ese tema bonito de Salmista de Jehová. Excelente, mis hermanos. Estamos para complacerle, ¿verdad? Todos sus alabanzas, ¿verdad? Así que solamente tiene que reportarse a través de nuestra línea en cabina. El número de teléfono de nosotros es el 346-369-0687, ¿ah? El número de nosotros, mis hermanos, acá en la radio, en esta hora. Vamos a ver quién más se reporta con nosotros, ¿ah? Vamos a ver quién más se reporta con nosotros, mis hermanos. Vamos a ver quién más. Recuerde, 346-369-0687. Es el número de nosotros, mis hermanos. 346-369-0687. Llámenos. Estamos en vivo en esta hora para llevarle lo mejor de la programación. Bienvenidos a los que se vienen incorporando a nuestra programación de esta mañana. Ya tenemos ya, ¿verdad? 2 horas de estar aquí con ustedes, ¿verdad? 2 horitas, porque ya hace ratito iniciamos esta programación de Mañana Bonita. Así que, mis hermanos, vamos a ver quién más se reporta. Mándenos su mensaje de texto, ¿ah? Mándenos su mensaje de texto a través del 346-369-0687. Es muy fácil marcarlo. Solo va a marcar el número 3, ¿verdad? 3, 4, 6. Después va a marcar el 369-0687. Es el número de nosotros acá en la radio. Vámonos rápidamente complaciendo en esta ocasión hasta San Pedro Sula, nuestro hermano José Luis, con este tema que le gusta mucho, por cierto. Bueno, entonces vamos a complacerla en esta mañana. ¡Excelente! ¡Goces, hermano José Luis, con este tema!

hermanos, como Radio Visión Misionera en todas nuestras plataformas, que estamos completamente activos en todo el internet, ¿verdad? 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Mis hermanos, en esta preciosa mañana, saludamos muy especialmente para los hermanos en esta hora que nos están escuchando a través de la 87.9 FM en Santa Bárbara, Honduras, desde la aldea El Capulín, Nuevo Celilac. Ahí estamos, ¿verdad? Mandando señal a través de la 87.9 FM. Mis hermanos, ¿cómo amanecieron hoy? Los que se vienen en apenas sintonizando la radio en esta hora de la mañana, sintonizando Visión Misionera. Le damos la bienvenida a usted que se acaba de conectar con nosotros. Gracias, mis hermanos. ¿A dónde están los hermanos de...? He escuchado por ahí las aldeas, más o menos me acuerdo, de las aldeas que menciona nuestro hermano Marlon, ¿verdad? ¿Verdad? Las aldeas de lugar de ahí del Capulín, Nuevo Celilac, He escuchado las aldeas del Capulín, Nuevo Celilac. Una de ellas es, ¿verdad? El sector de Peñitas, ahí de Peñitas, ¿verdad? Saludamos a los hermanos en Peñitas, ¿verdad? Nuevo Celilac. Qué bueno, ahí están los hermanos de Peñitas, de Quebrada Buena. Saludos para todos esa enorme audiencia, ¿verdad? De Hacienditas también, En las Hacienditas. Saludos para toda esa enorme audiencia, mis hermanos. Tengan todos una feliz mañana, una bendecida mañana, que están en sintonía de esta su radio, ¿verdad? Como lo es Radio Visión Misionera, estamos en vivo en esta hora. Solamente comuníquese con nosotros a través de nuestra línea de teléfono, ¿verdad? Es muy fácil, hermano, solo tiene que marcar el 346-369-0687. Llámenos, aquí estamos en esta hora para llevarles a ustedes esta programación especial. Así que, mis hermanos, llámenos, estamos en vivo. Por cierto, hoy los hermanos del Ministerio Roca de Salvación tuvieron una bonita actividad en Santa Bárbara hoy, por supuesto. Hoy hicieron un evento, ¿verdad? Un evento en Santa Bárbara, ¿verdad? Estuvieron los hermanos ahí, ¿verdad? Qué bueno, mis hermanos. Así que solamente márquenos a través del 346-369-0687. Llámenos en esta preciosa hora. Estamos listos para complacerle cualquier tipo de alabanza que usted nos solicite. Aquí estamos activos en esta mañana. Solamente llámenos en vivo en esta preciosa hora. Estamos aquí, hermano, para complacer esos temas musicales que usted tiene tiempo de no escucharlo, Aquí nosotros los complacemos. Nosotros complacemos todo tipo de alabanza. Solamente es que usted nos llame o nos escriba a través del 346-369-0687. Muy facilito, marcarnos a nosotros acá en cabina. 346-369-0687. Esa es la línea de teléfono, mis hermanos, para que nos llame aquí en cabina. Así que estamos...

0: Excelente, continuamos en esta mañana con más. Ya estamos a las 9:35. A las 10 me despido de cada uno de ustedes ya. A las 10 cierro con esta programación en esta mañana.
1: Bendecido, prosperado.
0: Bueno, ya les acompañé, pero ustedes se han dormido hoy. Excelente, mis hermanos. Estaré todos los domingos, mis hermanos, si el Señor todo lo permite, de 8 de la mañana. De 8 de la mañana a 10 de la mañana. Todos los domingos les voy a estar acompañando a esta hora, mis hermanos.

Recuerda nuestra línea de teléfono, mis hermanos, para todos aquellos que se vienen levantando apenas y ya están en sintonía de Visión Misionera 87.9 FM. Y recuerda nuestra línea en cabina, es el 346-369-0687. 343, oiga bien, 340, vamos a ver, 343, así es, 346, así es, 346, 369-0687, 346, 369-0687, 346, 369-0687, llame.

bonito, qué bonito. Ahí escuchamos a Roberto Arellana con ese bonito tema, Soy Feliz. Y es que tenemos que ser muy contentos, hermano. No importando las circunstancias que nos encontremos a veces, ¿verdad? Nosotros tenemos que ser muy contentos, siempre ser felices, ¿verdad? No, claro, los problemas, ¿verdad? Siempre van a venir a nuestras vidas, ¿verdad? Ya que no somos perfectos, somos seres humanos, ¿verdad? Somos personas que fallamos. Le fallamos al Señor, imagínese, no le podemos fallar a alguien, ¿verdad? A una persona, ¿verdad? Por eso, hermanos, tenemos que mantenernos siempre en la brecha, que es el Señor Jesucristo. Sigamos orando, ¿verdad? Por este su ministerio, hermanos, sigamos orando, ¿verdad? Estaremos orando siempre por su vida, ¿verdad? A través de Visión Misionera. Somos Radio Visión Misionera, mis hermanos, una emisora que ha llegado para bendecirte durante... Hemos tirado la radio allá en Honduras. ¿Verdad? Hemos sido de mucha bendición. Hay muchos reportes ya, ¿verdad? Los hermanos que nos han estado escribiendo, ¿verdad? Con respecto a la radio. Más adelantito, hermano, a eso de las 4 de la tarde estaré nuevamente con ustedes. 4 de la tarde nuevamente, ¿verdad? Ya para hacer el cierre, ¿verdad? Ya que hoy la radio la vamos a apagar a las 6 de la mañana, ¿verdad? A las 6 de la mañana vamos a salir fuera del aire ya con la radio allá en Honduras. Y verdad, pero si usted quiere seguir escuchando la radio virtualmente, ¿verdad? Por internet, puede hacerlo. La radio no se apaga, está a las 24 horas del día, los 365 días del año, por el internet, ¿verdad? Por el internet, solamente por el internet. Ya por la frecuencia, ¿verdad? Decidimos apagarla temprano, ¿verdad? Los domingos, para cuidar el rendimiento de los equipos, ¿verdad? Que son los que trabajan más duro, ¿verdad? Que es el transmisor de la radio y los, ¿verdad? Y los que mandan la potencia, ¿verdad? Para que llegue a sus hogares ahí en el dial, en la 87.9 FM. Por eso, hermano, lo hacemos, ¿verdad? No lo hacemos, ¿verdad? Por ninguna otra razón, ¿verdad? Lo hacemos para cuidar los instrumentos, ¿verdad? Que el Señor nos ha dado, ¿verdad? Así que, mis hermanos, le animo a que siga en sintonía usted de Visión Misionera, ¿verdad? Estaré a las 4 de la tarde nuevamente con ustedes, mis hermanos, el Señor así me lo permite, llevando una vez más esta programación de animación a sus hogares, mis hermanos. Así que los espero a las 4, ¿eh? A las 4 de la tarde nuevamente estaré con ustedes, que serán aquí como a las 5 ya, ¿verdad? 5 de la tarde ya aquí en los Estados Unidos. Así que, mis hermanos, que el Señor te bendiga. Fue un placer haber estado con ustedes. Me despido de ustedes, mis hermanos, ¿verdad? Hasta las 10 les dije que iba a estar acompañándoles. Voy a programar unas dos alabanzas más. De ahí quedan ya, ¿verdad? Con la programación automática de la radio, ¿verdad? Con la programación automática que les deja Visión Misionera 87.9 FM. 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Bendiciones para ti, hermano, que en esta mañana estás contento, ¿ah? Estás alegre, estás motivado, ahí está en el trabajo. Algunos ya, ¿verdad? Bien desayunaditos. Algunos, ¿verdad? Relajándose ahí en la hamaca. ¿Ah? Algunos ahí relajados todavía en la cama. Pero nos están escuchando, eso es bueno, eso es muy bueno, mis hermanos, que estén conmigo.

Correcto, correcto, mis hermanos, así es. Recuerde nuestra línea de teléfono. Nuestra línea de teléfono, hermanos, recuerde que es el 346-369-0687. Nuestra línea de teléfono para que usted nos llame. Aquí estamos en vivo en esta hora.

Excelente, mis hermanos. Así que, bueno, me despido con esta alabanza. Les dije, ¿verdad?, que les iba a programar otros temas musicales, pero yo me voy despidiendo ya con esta alabanza muy bonita de nuestro hermano Francisco Orante. Vámonos con este tema musical. Es muy bonito, ¿verdad? Vamos a sonarlo acá en esta preciosa hora. Así que vámonos con este último tema musical y después les dejo con otro tema bonito y ya ahí quedan con la programación automática de la radio. Así que no se desconecte, no se desconecte de la radio, ya que es de mucha bendición para nosotros. Vámonos con más música en esta preciosa hora. Disfruta de esta programación domingo.

0: Sí, señor. Con todo mi corazón te dedico esta canción. Recíbelo, señor.
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2: El gobierno no sabe qué hacer con los problemas sociales. Los padres están buscando desesperadamente cómo rescatar a sus hijos. A ese muchachito de 12 años rebelde que hace lo que le da la gana, y cuando papi le dice no hagas esto, le amenaza con la policía. Mi alma te alaba, Jesús. Y desesperadamente algunos preguntan en este mismo instante, mientras yo hablo esta palabra, ¿qué hago con mi hijo? ¿Qué hago con mi adolescente? Gloria a Dios. Hoy te traigo una respuesta de parte de Dios en su palabra. Hay cosas que no se arreglan con un consejito. Hay cosas que no se arreglan con una castigada. No. Hay asuntos espirituales, hay ataduras espirituales que necesitan más que de palabra. Necesitan lágrimas, necesitan rodillas, necesitan ayuno, necesitan palabra de Dios. Aleluya, alaba lo que Él vive. En lugar de estar diciendo mi papá me hacía así, mi mamá me corrigió así, mis abuelos decían esto, olvídate de eso. Aquí no vale lo que diga el abuelo ni lo que diga papá. Aquí lo que vale es lo que dice la Biblia. Ajústate a la Biblia, haz lo que dice la Biblia y vas a ver un cambio radical en la vida de ese joven. De que en su desesperación están mandando a sus hijos a centros de rehabilitación del gobierno, y en lugar de solucionar el problema, esos muchachos salen más rebeldes, con más raíces de amarguras, con más odio, con más resentimiento. Oh, gloria a Dios. Pero aquí está el que saca el resentimiento del corazón. Aquí está el que saca el odio del corazón. Aquí está el que saca las raíces de amargura del corazón. Y por eso este texto sagrado dice, ¿con qué limpiará el joven su camino? Y la respuesta es, con guardar tu palabra. Oh, gloria a Dios. Si quieres ver a tu joven triunfar, si quieres verlo lleno de la gloria de Dios, métele la palabra, enséñale la palabra, vuélvelo a la palabra, envíalo a la palabra, aconséjalo con la palabra. Oh, gloria a Dios. Y peón pronto vas a ver los jóvenes llenos del Espíritu de Dios. Santo te alabo, Jesús, santo. Mi alma te alaba, Jesús. En esta sociedad destruida, desconvulsionada, gloria a Dios, donde lo que hay es desesperación, ¿y qué hacemos? Gloria a Dios. Ya no sé ni qué hacer, hermanos. Aleluya. Y las madres arrinconadas están desesperadas diciendo, Dios, responde a mi oración. Aleluya. ¿Qué hago con este muchacho? Ya no sé qué hacer. Es más, hasta las papás, el papá y la mamá han caído en depresión de ver el desastre que está haciendo el diablo con sus hijos. Aleluya. Hay que volvernos a esta palabra, hay que hacer lo que dice este libro sagrado. ¿Con qué limpiará el joven su camino? Con guardar tu palabra. Esta palabra es potencia de Dios. Esta palabra es cambiar.

0: descarriado. Esta palabra tiene poder para cambiar al resentido. Esta palabra tiene poder para sacar todo ese dolor, toda esa angustia, todos esos resentimientos que hay metidos en el corazón. Hay que meterles la palabra. Hay que meterles la palabra de Dios. ¿Por qué los hijos de los cristianos abandonan la iglesia? Porque estamos usando métodos equivocados. Hijo mío, te voy a inscribir en el equipo de béisbol para que no caigas en la droga. Lo sacó de las drogas y lo tiró al mundo. Y cuando usted le quiere decir al muchacho, vamos para la iglesia, le dice, no, papá, es la hora del partido. El diablo trabaja con zapatitos de algodón. Voy a inscribir a mi hijo en un club de fútbol para que no piense cosas malas, hermanito. Es que la droga no es lo malo, es malo, no me vaya a malinterpretar. Pero el mal más grande que el ser humano puede experimentar es el pecado. El pecado es el que te lleva a toda clase de maldad. Santo, te alabo, Jesús. ¿De qué te sirve tener un hijo que no usa droga, que no fuma, que no es borracho, que tiene un físico esbelto, gloria a Dios, pero está metido en la pornografía toda la noche? ¿De qué te sirve? ¿Y de qué te sirve si Cristo viene esta noche y tú te vas y Él se queda? Santo, mi alma alaba a Dios. Vamos, hay que despertar, iglesia. Hay que despertar. Hay que hacer lo imposible para que nuestros hijos estén en la casa de Dios alabando a Dios. Mire qué lindo se ven estos jóvenes. Mire qué lindo se ven con la Biblia en la mano. Oh, gloria a Dios. ¿Sabe lo que está pasando esta noche? A estos jóvenes no los saque el diablo de aquí. Alábalo. Yo crecí como ellos. Yo también me senté en la primera fila y me enamoré de Dios y me enamoré de la palabra. ¿Sabes por qué? Porque estuve cerca donde se hablaba la palabra. Aunque venga enojado, rogado, obligado, tráetelo, que Dios va a hacer el resto. Aleluya, alaba a los que vive. Aunque te haga caritas, aunque se vuelva enojado contigo, no importa. Es mejor que se enojen contigo aquí, pero no que te recuerden cuando estén en el infierno. Deja de seguir lo que dice el hombre. Aquí no vale lo que diga el Papa, lo que digan los pastores, lo que diga el evangelista, lo que diga fulano, mengano. No, vale lo que dice la palabra de Dios. Por eso es que el que se pare en un púlpito debe de hablar palabra de Dios. Si no va a hablar palabra de Dios, que se calle la boca. Esta iglesia no es del mundo. ¿Sabe por qué? Porque el dueño no es del mundo. Y si esta iglesia no es del mundo, no vamos a dejar que el mundo se meta a la iglesia. ¿Cuántos dicen amén? ¿Cuántos dicen amén? ¿Cuántos se unen a este pastor a esta batalla? ¿Cuántos estamos de acuerdo, hermanito? Aunque se enoje el diablo, en el nombre de Jesús, alaba a los que Él vive, gloria a Dios. Alguien nos llamará por ahí fanático, nos van a llamar legalista. No, usted dígale lo que dice la Biblia. Oiga, mi amigo, dígale, si usted no le gusta esta doctrina, usted está en desacuerdo con Cristo, porque fue Cristo el que me dejó la palabra, y la palabra dice que no somos del mundo, porque también Él no es del mundo. Jesús está saliendo de la boca de Jesús, no es del pastor David Gutiérrez. Al que no le gusta esta doctrina, hermano, yo no sé qué doctrina es la que predica y practica. Yo no me lo estoy inventando, lo estoy leyendo de la palabra de Dios. No son del mundo. Y cuando alguien le diga, ay, en su iglesia son legalistas, no lo dejan ponerse pantalón ni pintura, ni lo dejan hacer esto ni aquello, dígale, es que no somos del mundo, dígale. Ay, usted sí que es legalista, dígale, lea la Biblia en San Juan 17:16. No lo digo yo ni lo dice el pastor de la iglesia, lo dijo el príncipe de los pastores. ¿Cuántos adoran a Dios? ¿Cuántos adoran a Dios? Aleluya, mi alma te alaba. No son del mundo, como tampoco, vuelve a repetirlo por si no lo entendieron, porque tampoco yo soy del mundo. Y sabe que terminó diciendo, santifícalos en tu verdad. Tu palabra, le dijo, tu palabra es la verdad. Que no te vendan cuentos, que no te vendan cuentos, iglesia. Que no te engañen. Que no te metan cuentos de hadas. No. Gloria a Dios. Jesús dijo, santifícalos en tu verdad. Tu palabra es la verdad. Aleluya. Si me vas a hablar, dígale, háblame palabra de Dios, porque esa palabra es la que me santifica. Gloria a Dios. ¿Y sabe lo que está haciendo esta palabra esta noche? Santificando la iglesia. Aleluya. Aleluya. Alaba lo que Él vive. Santo. Denle fuerte ese aplauso al Señor. Te lo voy a repetir. El que tiene la palabra de Dios en el corazón, es difícil que el diablo lo haga caer en pecado.
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Aleluya. ¿Cuántos tienen libertad para alabar al Señor? ¿Cuántos tienen libertad para alabar al Señor? Vamos a clamarle con gritos de júbilo.

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2: Cuando yo era mundano, yo tenía una novia. Y a esa novia yo la engañé. Y mi novia me dijo: te vas a arrepentir de lo que acabas de hacer. Hermano, yo nunca me imaginaba que me fuera a atacar por la brujería. Yo nunca pensé que ella me iba a embrujar, que ella me iba a hacer un trabajo de brujería. Ella solo me dijo: te vas a arrepentir toda tu vida, te vas a acordar de mí. Hermano, yo empecé a sentirme mal. Yo trabajaba y en lo secular, y en mi trabajo empezaba a fallar, empezaba a hacer cosas que nunca hacía. Físicamente me comencé a sentir mal, sentía algo en mi estómago, una opresión satánica venía, que llegaba la noche y yo no podía dormir. Venían demonios a mi oído y me decían: maldito, te odio, tú eres del infierno, tú te vas a morir, no sirves para nada. Hermano, y estando ahí, triste,

consultar es sacar las cartas. Y ahí es donde opera el espíritu de adivinación. Entonces en las cartas sale que mi novia me había embrujado. Que mi novia decía, prefiero verlo muerto a verlo con otra mujer. Usted imagínese. Que cuando yo, mi hermana me contaba eso, yo me reía, yo decía, pues, ¿quién se va a querer perder esta belleza, verdad? Y entonces mi hermana me habla por teléfono y me dice, Ray, acabamos de consultar con la bruja y en las cartas sale que tienes un trabajo, que te vas a morir en 3 días, dice la bruja, que tienes un trabajo para 3 días. Por eso ya estás sintiendo los escombros, por eso estás sintiendo que los demonios te atacan, por eso estás sintiendo la enfermedad, porque en 3 días tú te vas a morir. Imagínese usted, yo me sentía atribulado, en pánico, con miedo, y que te dijeran, en 3 días te vas a morir. Usted imagínese, tremenda cosa. Rápidamente me voy donde estaba la bruja. Llego donde ella consultaba. Era un cuarto de madera. Tenía la muerte blanca, la negra, la roja. La muerte negra es con la que trabajan para muerte, para matar a una persona. La blanca es la que cura, la que sana. La roja, la muerte roja es para atrapar así en el amor. Y yo llego. Y la bruja me mira cara a cara y me dice, tú estás muerto en vida. Tú ya estás muerto en vida. Mira cómo estás amarillo, mira cómo estás. Te miro muy mal. Y yo estaba ahí, en ese cuarto de madera. Y yo sabía que si yo pactaba con la muerte, me iba a ir al infierno. Iba a terminar mal. Pero no tenía otra salida, hermano. Porque muchas de las veces, cuando no tenemos a Cristo y pasamos por necesidades, buscamos solución en la brujería, buscamos solución en el hombre. Pero yo te vengo a decir a través de esta plataforma, yo te vengo a decir en esta noche que solamente Cristo tiene la solución para todo problema, aleluya, para toda enfermedad, para todo dolor, para toda brujería. Solamente Cristo nos puede hacer libre, solamente Cristo nos puede salvar. ¿Cuántos pueden decir amén a eso en esta noche? Aleluya, déselo fuerte si se lo va a dar al Rey. Entonces yo quedé así, yo dije, tengo que entrarle, tengo que pactar con la muerte, porque tengo 3 días, en 3 días yo voy a morir, y si no pacto con la muerte, voy a morir. Porque me habían hablado de Cristo, pero yo prefería, hermana, hermano, yo prefería morir sin Cristo. Yo prefería estar ahí agonizando, estar ahí triste, desanimado, atribulado, pero seguir en los vicios, seguir perdido a ser cristiano. A ser hijo de Dios. Entonces entramos a ese cuarto de madera, hermano. Entramos a ese cuarto de madera. Se sentía una opresión tremenda. La verdad, le soy sincero, yo no creía en la brujería. Yo tomaba, fumaba, me drogaba, pero yo no creía en lo que hacía mi hermana, que era adoradora de la muerte. Mi hermana me decía, yo salgo a las 12 de la noche, Ray, y hacemos pacto, y bajamos a Pancho Villa, y bajamos el espíritu de la muerte, el espíritu del hermano Pedro. Y yo decía, Pedro de la Biblia, sí, bajamos al hermano Pedro de la Biblia. Y nos habla y convivimos con él, ahí comemos, ahí cenamos, ahí a las 12 de la noche en un panteón. Usted imagínese, yo no creía eso, yo no creía en la brujería. Pero cuando yo estuve en ese cuarto de madera, cuando la bruja dice, tengo que darte unas barridas primero antes de operarte, antes de que váyanos a un panteón a hacer pacto, antes de que vayamos a un río a bajar la muerte, tengo que barrerte primero. Eran 3 barridas. 3 barridas. Y en la primera barrida, a través de esa mujer bajó el espíritu, un espíritu satánico que comenzó a hablar a través de la mujer. Usted imagínese, a través del cuerpo, una voz satánica que decía, maldito, te odio, no sirves para nada, te voy a poner trabas, te voy a matar, te odio, sáquelo de aquí, no lo soporto, decía esa voz, ese espíritu. Era el mismo enemigo, era el mismo diablo cara a cara, diciendo te odio, no te soporto. Y yo no entendía en ese momento por qué el diablo decía te odio, maldito, te voy a poner trabas, te voy a desterrar.
Yo no entendía en ese momento, hermano, pero ahora estoy entendiendo. La Biblia dice que lo que no entiendes ayer lo vas a entender hoy. ¿Cuántos dicen amén a eso? Y ahora entiendo por qué tanta opresión. Ahora entiendo por qué el diablo quería matarme. Ahora entiendo por qué el diablo decía: en 3 días te voy a matar, te voy a desterrar. ¿Sabe por qué, hermano? Porque el diablo sabía que yo en este tiempo iba a estar predicando todo.

México, todas las naciones, levantando un nombre que es sobre todo nombre, Cristo Jesús de Nazaret. ¿Alguien puede celebrar eso? ¿Alguien puede alabar eso en esta noche? El diablo sabía que yo iba a estar en esta plataforma diciéndole: hay un Cristo que puede sanar, hay un Cristo que puede liberar, hay un Cristo que sigue haciendo milagros, prodigios y señales. El diablo sabía. El diablo no es omnisciente, pero tiene seguidores, tiene demonios que le dice. El diablo sabía el propósito que había para mi vida en este tiempo. Y ahora me deleito, ahora me gozo por lo que Dios está haciendo. Vengo aterrizando de Ciudad Juárez, donde vimos la mano de Dios, donde vimos a Dios, aleluya. Estuvimos con el pastor Rafa, y el pastor Rafa me escuchó y vimos la mano de Dios junto. Y me dijo: Ray, tienes que estar en Maranata, tienes que estar en el ministerio de Maranata. Es necesario que vayas y testifique la grandeza del Dios viviente. Y estamos aquí, hermano, no porque yo quiera estar, es porque Dios me trajo a este ministerio para bendecir a través de esta plataforma. ¿Alguien puede dar un fuerte aplauso al Dios viviente en esta noche? ¡Aleluya! Glorifíquelo, que Él vive. Fue la primera barrida. La segunda barrida, hermano, igual, esa voz a través de esa mujer, porque era una diablera, y en una bruja diablera puede bajar cualquier espíritu. La bruja me decía: puede bajar el espíritu de tus seres queridos que han muerto, puede bajar y puede hablar. Vuelve esa voz a decir: maldito, te odio, te voy a matar, te voy a desterrar, te voy a poner trabas, tú no te vas a curar, sáquenlo de aquí, no lo soporto. Entré con dos hermanas a ese lugar, dos hermanas de sangre entraron conmigo a ese cuarto de madera, estábamos encerrados. Y una de mis hermanas que grita y dice: tú dices que no, Él no se va a curar, tú dices que Él no va a ser libre de esa enfermedad, pero hay un Dios milagroso que puede hacerlo. Cuando esa voz comenzó a retorcerse, esa mujer comienza a decir: no vuelvas a pronunciar ese nombre Dios aquí en este lugar, porque algo que no soporta el diablo es al Dios viviente, al Dios poderoso, al Dios real. El diablo decía: y cállense, no pronuncien ese nombre. Y mi hermana decía: Él va a ser libre a través de Dios, a través de la sangre de Jesucristo. ¿Cuántos dicen amén? Era una guerra espiritual ahí adentro. Cuando se va el espíritu de la mujer y baja otro espíritu, porque usted tiene que saber que la muerte es un espíritu, el diablo es otro espíritu, los demonios son otros espíritus. Todos hablan diferente, todos actúan diferente. Entonces baja el otro espíritu, era el espíritu de la muerte, era la muerte. Baja y comienza a decir: ¿qué vienen a hacer aquí? Y mi hermana, la que era adoradora de la muerte, la que tenía pacto con la muerte, comienza a hablar con ella y comienza a decirle: traigo a mi hermano enfermo, mi hermano dice que va a morir en 3 días. Y la muerte le dice: mi niña, le dice: no puedo hacer nada con tu hermano, me lo voy a llevar en 3 días. Usted imagínese, yo esperaba la solución en la muerte, y la muerte dijo: en 3 días yo me lo voy a llevar, él va a morir. Cuando mi hermana comienza a llorarle ese espíritu a la muerte, a decirle: muerte, yo te he servido, yo salgo a las 12 de la noche a los panteones, hago pacto contigo, te doy sacrificios, haz un milagro, mi hermano. Y la muerte dice: pero ¿están dispuestos a pelear hasta el final? ¿Están dispuestos a pelear hasta el final? Y mi hermana me pregunta: Ray, ¿estás dispuesto a pelear hasta el final? Porque la muerte dice que puedes morir en una de las operaciones que te van a hacer. Y yo le digo: ya no me queda de otra, hermana. Dile a la muerte que yo voy a pelear hasta el final. Yo quiero ser sano, yo no quiero morir. Hermano, seguía una operación satánica. ¿Qué es una operación satánica? Te operan espiritualmente con un cuchillo. Yo cuando estaba ahí adentro en el cuarto de madera, yo miré que la bruja tenía el cuchillo a un lado ahí en su sillón, y yo decía: tremenda cosa, tremendo. La muerte dice, la bruja dice: Ray, tienes que traer 12 de tu familia, 12 que te amen, 12 que den todo por ti, tienes que traerlos. Y la bruja iba a traer a 12 ángeles, supuestamente 12 personas. Y yo le digo a una de mis primas, le digo a mi mamá, le digo a mis tías, hasta un cuñado se fue ahí de que tenía miedo, que él decía: yo no voy a ir a ese. Y por amor a mí él entró también. Y llegamos
12 de mi familia. Y yo pude ver ahí cómo el diablo quería que mi familia pactara con la muerte, que mi familia se perdiera. Como le digo, el diablo sabía el propósito que había para mi vida y para mi familia. Porque ahora puedo ver el fruto. Yo me convierto a Cristo. Y la primera que recibe a Cristo es mi abuela. Y después mi sobrina, después mi mamá, después mi hermana que era adoradora de la muerte. Dice: yo me entrego al Señor Jesús porque pude ver lo que hizo en ti, cómo te levantó de la muerte, cómo te levantó de los escombros. ¿Cuántos dicen amén a eso? Y ahora ahí en mi casa donde hacíamos borrachera, donde nos drogábamos, donde hacíamos ahí fiestas para tomar y fumar, ahora estamos celebrando cultos. Ahí, hermano, llevamos evangelistas, llevamos grupo y vemos la mano de Dios, aleluya. Hemos llegado a juntar más de 300 gentes en ese lugar, en esa casa, y vemos la mano de Dios, cómo la gente se salva, cómo la gente es restaurada, cómo la gente es bendecida. ¿Cuánto pueden decir amén? El diablo quería acabar con mi familia, pero yo me gozo en esta hora porque llega Cristo, hermano, y las cosas cambian. Alguien tiene que entender que cuando el Señor Jesús llega a un lugar, las cosas tienen que cambiar. Cristo llega, hermano, y ahora mi familia sirve al Señor. Ahora mi familia alaba a Dios. Ahora mi familia glorifica al Señor. Ahí estábamos, hermano, 12 de mi familia, ya estábamos ahí. Ya me iban a operar satánicamente. Y la bruja comienza a concentrarse para que el espíritu bajara, la muerte bajara a través de ella y tomara la autoridad ahí y me operara. Y comienzan ahí los ángeles, la gente que le ayudaba a la bruja, a hacer una estrella ahí satánica. Una estrella satánica, y me dicen: acuéstate ahí en la estrella. Y me acuestan así como si estuviera crucificado, y con un cuchillo comienzan a hacerme cruces con alcohol por todo el cuerpo. Y me dicen: ahí te vas a quedar. Ahí te vas a quedar y vas a cerrar tus ojos. Pero no se te ocurra abrir los ojos, me dice uno de los ángeles que le ayudaban a la bruja. Que no se te ocurra abrir los ojos, tú los vas a cerrar y no vas a saber más de ti. Escuche lo que escuche, suceda lo que suceda, tú vas a cerrar tus ojos. Cierro mis ojos. Y yo escuchaba, hermano, cómo la muerte se movía. No le miento que la bruja me dijo: para que la muerte pueda operar, tienes que traer 4 cajas de cigarros porque tiene que fumar la muerte. Imagínese usted. Yo escuchaba donde los cigarros se los fumaba el poder satánico. Yo cerré mis ojos cuando sentí que llegó la muerte. Donde yo estaba en la estrella ahí como crucificado, llegó la muerte y comienza a hablarme unas lenguas satánicas, comienza a decirme cosas y comienza a abrirme, hermano, comienza a rajarme el cuerpo. La enfermedad yo la traía en el estómago y comienza a rajarme. Con un cuchillo comienza a rajarme. Yo sentía donde estaba sangrando. Yo sentía donde me estaba rajando, hermano. Imagínese usted el poder satánico, cómo opera en los brujos. Ese es el poder. Ese es el poder que la muerte, que el diablo les da a esos brujos, a esa gente, y se vuelve loco con ese poder. Pero yo le vengo a decir a todo brujo, yo le vengo a decir a aquella gente que practica la brujería, la santería, yo vengo a decirles: ustedes piensan que nada más es ese poder, pero sobre ese poder está el poder del Evangelio, está el poder de Jesucristo, ese poder ilimitado, ese poder poderoso que transforma, que cambia. Aleluya, ¿cuántos dicen amén a eso en esta noche? Déselo fuerte si se lo va a dar al Señor. Aquí hay poder en esta noche para hacerte libre de cualquier brujería, hechicería, maldición. Tú eres libre en el nombre de Jesús. Usted imagínese. Comienzan a rajarme. Y metía su mano, la muerte, metía la mano, hermano, y vomitaba donde estaba la maldad. Salgo de la operación, termina de operarme la muerte, me levanto. Y me decía una de los ángeles, de los que estaban ahí ayudando a la bruja, me decía: Ray, pide lo que quieras, dile a la muerte lo que tú quieras. Que se le regrese todos los que te hicieron la maldad. Y yo estando ahí, hermano, yo le dije a la muerte: muerte, que se le regrese todo a los que me hicieron daño. Que se le regrese todo. Salgo de esa operación. Llego a mi casa. Y yo seguía enfermo. Seguía en pánico, atribulado, oprimido por el diablo.
Eran unas noches terribles, hermano. Me estaban velando en vida. Estaba viviendo un infierno aquí, hermano. Débil, sin ganas de nada, encerrado en mi cuarto, queriéndome quitar la vida. No le miento, pero llegué al momento de decir: ya no puedo más. Ya no puedo más, me voy a quitar la vida. Esas voces me acosaban y me decían: maldito, no sirves para nada, no tienes propósito, tú no eres nada, quítate la vida. En una de esas ocasiones, todos salen a la tienda y me quedo solo, yo en mi casa. Y yo dije: aquí es el momento de yo quitarme la vida y descansar, porque ya no puedo más con esto. Estaba el cuchillo ahí y me entró el pensamiento de agarrarlo y encajármelo, cuando sentí algo, una voz que me dijo: no lo hagas, yo tengo plan, yo tengo propósito, no todo está perdido. Era Dios conmigo, hermano, protegiéndome. Era Dios ahí hablándome que era mi tiempo. Porque llegó la noche, hermano. Llegó la noche y yo estaba ahí triste, desanimado, angustiado. Muchos de mis amigos se fueron cuando yo estaba enfermo. Muchos decían: Ray está endemoniado, Ray está mal, Ray va a morir. Muchos de mis amigos que se juntaban en la borrachera cuando nos drogábamos se fueron. Muchos de mi familia me dieron la espalda. Pero Dios siempre estuvo ahí. Cuando mis amigos se fueron, cuando mi familia, muchos me dieron la espalda, Dios siempre estuvo ahí para ayudarme, para levantarme, para decirme: yo tengo plan, yo tengo propósito con tu vida. ¿Cuántos dicen amén en esta hora? Dios siempre está ahí, hermano. Dios siempre está ahí. Y en una de esas noches llega un pastor a mi casa. Yo no lo conocía. Toca la puerta. Sale mi mamá. Porque la única que estuvo ahí, hermano, fue mi mamá. Yo recuerdo que cuando yo me sentía mal, yo le decía: mamá, ¿qué hago? Ya no puedo más. Le marcaba a la bruja y la bruja decía: agarra unas tijeras y haz esto, haz lo otro. Agarra tres limones y tíralos para afuera de la casa. Pero nada, hermano. Nada. Sale mi mamá y recibe al pastor. El pastor dice: aquí hay un joven que está enfermo, pero Dios tiene un plan y tiene un propósito para la vida de ese joven. Dios me trajo a este lugar porque Dios quiere hacerlo libre. Está llegando el tiempo, Dios lo está llamando a ese joven. Háblele, señora, le dice a mi mamá el pastor. Mi mamá me dice: Ray, te habla un pastor. Yo salgo, hermano, atribulado, triste, desanimado. Y le digo: pastor, ¿qué pasa? Dice: hijo, Dios me trajo y Dios me está diciendo que tú tienes una enfermedad incurable. Has ido a médicos, estás buscando de la brujería y tú sigues enfermo. El pastor me dice: es que es Dios tratando contigo, porque tú vas a ser un evangelista usado en esta generación. Dios te va a usar en milagros, en liberaciones. Irás por muchos lugares a predicar el evangelio. Y en cualquier plataforma que tú te pares, la gloria de Dios estará contigo. Tú verás enfermos sanar, tú verás la mano de Dios contigo. Y yo le decía: no, pastor, ¿cómo cree que yo voy a ser aleluyo? ¿Cómo cree que yo voy a ser cristiano? ¿Cómo cree que yo voy a servir a Dios? ¿Cómo cree que yo voy a ser cristiano? Jamás, pastor, le dije. Prefiero morirme que ser cristiano. Prefiero que el diablo me mate, prefiero que esta enfermedad me mate, a servir al Señor, a ser aleluyo. Porque yo me burlaba de los cristianos. Cuando yo miraba y que danzaban y que gritaban gritos de júbilo y que saltaban, yo me burlaba. Yo decía: mira la hermana, mira el hermano, está loco. Pero el Señor cambia todas las cosas. Y yo creo que loco salí yo, hermano. Ahora soy un loco por Cristo, que ando predicando por todo el mundo el evangelio. Ahora exalto el nombre que es sobre todo nombre. Ahora le danzo, ahora le aplaudo, ahora le glorifico, ahora le adoro. Soy un loco por el Señor. ¿Cuántos dicen gloria a eso? ¡Aleluya! Le digo: pastor, váyase para su casa. No pierda el tiempo conmigo. Yo no voy a servir al Señor. Yo no voy a ser hermano. Yo no voy a ser cristiano. Váyase para su casa. Yo voy a seguir buscando de brujos y voy a seguir buscando solución en otro lugar. Pero el pastor me dice unas cosas. El pastor me dice: hijo, me voy a ir, pero te voy a dejar algo bien en claro. Cuando Dios quiere hacer algo en una persona, a él no hay nadie en quien lo detenga.
ni brujería, ni demonio, ni el hombre, nada puede detenerlo.

Él va a entrar porque va a entrar. Y me dice el pastor, y esa enfermedad que tiene no se compara a la que va a venir. Dios va a permitir que se venga más fuerte la enfermedad hasta que tú te rindas, hasta que tú reconozcas que necesitas ayuda de Dios. El pastor se va para su casa. Nos vamos al panteón con la bruja. Ahí va mi familia. Llegamos a un panteón, hermano, a hacer pacto con un muerto. No le miento, como el poder satánico. Yo llegué y estaba la foto del difunto. Pero algo que decía la bruja era que dicen, busquen una tumba, pero que sea de una persona que tomaba, que se drogaba, que fue de lo peor en este mundo. No busquen una tumba de un cristiano, porque aquí nos quemamos. Fíjese cómo la misma bruja estaba reconociendo el poder de Jesucristo. Porque esto me lleva a la historia del profeta Eliseo. Dice que cuando estaban sus huesos, dice que llevaban a un muerto unas bandas y vieron a los enemigos y aventaron el muerto, y el muerto cae sobre la tumba donde estaban los huesos del profeta. ¿Y qué pasó con ese hombre? Dice que al instante recobró vida, porque había unción en los huesos del profeta. Entonces la bruja decía, no busquen, no busquen una tumba de un cristiano, porque aquí nos vamos a quemar. Hay mucha gente que se menosprecia ya en Cristo y dice, ah, pero yo no sirvo para nada, yo no soy nadie. El diablo te teme. Tú cargas poder desde que tú recibiste a Cristo en tu corazón. Tú cargas autoridad, tú cargas unción. Tus huesos tienen unción. ¿Cuánto pueden decir amén en esta hora? El diablo te reconoce, el diablo sabe quién eres. Que eres una redimida por Dios, que eres un redimido por Dios, que eres alguien de Dios. ¿Cuánto dicen gloria a eso en esta hora? Somos la gente de Dios. Y la bruja decía ahí en la tumba, decía, Ray, córrele para allá. Y ahí va el rey corriendo para acá. Y decía la bruja, córrele en la tumba, córrele para acá. Y ahí el rey corre y corre como loco, hermano. Imagínese usted lo que andaba haciendo ahí en el mundo. Hoy en día hay gente, hermano, que viene a Cristo y ya no alaban. Dicen, no, yo soy un ángel, yo ya soy redimido, ya soy. Y antes al diablo le daban todo. Yo por eso cuando predico, hermano, yo canto, yo adoro, yo danzo, yo glorifico, yo me muevo, hermano, porque andaba arriba de esa tumba corriendo como loco para allá y para acá. Por eso hoy adoro, hoy celebro. Porque el diablo, hermano, me hizo trizas, me arrastró feamente, hermano. Viví un infierno y por eso hoy celebro de vida, hoy celebro de gozo. Aleluya, ¿cuántos dicen amén a eso esta noche? ¿Cuántos de aquí son libres a través de la sangre de Jesucristo? Que pueden adorar y pueden exaltar el nombre que es sobre todo nombre en esta noche. ¿Cuántos de aquí hay libres? Que el Señor hizo un milagro en sus vidas. Aleluya. Al que se le debe de dar toda la adoración y toda la alabanza es al Señor Jesucristo, hermano. Antes le dábamos todo al diablo, pero ahora vamos a darle todo al Rey de Reyes, Señor de señores, aquel que nos redimió, aquel que nos dio promesa, aquel que nos amó. Adóralo. Era una opresión tremenda ahí en ese panteón, hermano. No le miento, yo sentía la opresión desde mis dedos hasta acá, hermano. Una opresión tremenda. Salimos del panteón. Y la última curación era en un río. Íbamos a bajar la muerte en un río, porque supuestamente el río, las aguas iban a llevar toda la maldad. Y ahí iba mi familia, hermano. Ahí iba mi familia. Llegamos al río. Y la muerte, el espíritu de la muerte comienza a bajar a través de la bruja. Ahí en el río, hermano, yo podía ver, no le miento, cómo flotaba en las aguas la bruja. El poder satánico, cómo flotaba. Y hablaba sus lenguas satánicas y decía tantas cosas. Y ahí en el río comenzó a barrerme, comenzó a hacer tantas cosas. Que supuestamente ya era la última curación. Yo iba a ser sano. Llevamos comida, llevamos cerveza, llevamos todo para celebrar que yo había sido sano. Hermano, no le miento, pero yo sentí la sanidad. Yo sentí que la muerte me sanó. Pero ¿sabe por qué? El pastor me dijo una cosa. El pastor me dijo, tú vas a sentir como que la muerte te sanó. Y es cuando tú vas a pactar con ella. Pero la enfermedad va a venir más fuerte sobre ti, porque Dios tiene un plan, Dios tiene un propósito sobre tu vida.
Llegué al centro de la ciudad y lo primero que hice fue comprar un rosario. Un rosario de la muerte. Yo traía la muerte aquí, hermano. Por ahí andan unas fotos donde traía la muerte, hermano, aquí grande, un rosario. Mis amigos me decían: Ray, ¿qué te está pasando? Te estás volviendo loco. Tú no eras adorador de la muerte. Le dije: es que la muerte me sanó, es milagrosa, es la niña, como muchos le llaman, la santa muerte, que como dice el pastor, de santa no tiene nada. Vuelvo a ir al centro de la ciudad, hermano. Vuelvo a ir al centro de la ciudad y compro la estatua, compro a la muerte blanca, la que cura. Y hago un altar ahí en mi cuarto. Y ya le puse veladoras, le puse una manzana, le puse dinero. Le llevaba sacrificios. Pero estando, hermano, acostado ahí en mi cama, donde estaba ese altar de la muerte, volví a sentir la enfermedad, hermano. La enfermedad volvió. Y vino más fuerte, caí en una depresión. Yo ya no podía salir. Yo solo estaba tirado en mi cama, ya me estaba muriendo. Me llevan al hospital. Yo llegué, hermano, casi tirado. Me llevaban cargado mis tíos y el médico me checaba y el médico, la ciencia decía: no podemos hacer nada. Este va a morir. Este joven va a morir. No le encontramos nada. Ya le hicimos chequeo de la cabeza a los pies y él no tiene nada. Era una opresión satánica, hermano. Era el diablo. Usted sabe que la ciencia no puede curar el alma. Los médicos no pueden curar el alma. No pueden captar esas enfermedades. Esas enfermedades solamente el Señor Jesucristo las puede curar. Por eso los leprosos dijeron, a lo mejor ellos habían buscado de médicos. Habían buscado solución en el hombre. Era una enfermedad incurable. Pero ellos escucharon de Jesús. Los leprosos escucharon que Jesús venía. Y por eso se levantaron en fe y fueron a Jesús. Y dice que fueron curados, hermano. Porque solamente Jesús puede curar el alma. Solamente Jesús puede hacerte libre de una opresión satánica. Solamente Jesús puede romper un pacto con la muerte. Porque no es fácil romper un pacto con la muerte. Y muchos que me están escuchando en el YouTube, que practican o que son adoradores de la muerte, dicen: yo quiero entregarme al evangelio, yo quiero renunciar a la muerte, pero yo no puedo. Yo soy testigo de eso. Sí se puede. Si sí se puede renunciar a la muerte, si sí se puede renunciar al pacto que hiciste con la muerte, porque solamente Cristo te puede dar esa libertad. Solamente Jesús puede romper toda cadena diabólica, toda cadena satánica. Solamente Jesucristo de Nazaret puede hacernos libre a través de la sangre, porque su palabra dice que Él llevó todo en la cruz del Calvario. Él venció al diablo, Él venció la muerte, Él venció los demonios, Él venció todo en la cruz del Calvario y somos libres a través de Él. Yo siento a Dios esta noche aquí. Rompí con el pacto. Y estando en ese cuarto, con el altar de la muerte, hermano, comienzo a ver a la muerte y comienzo a decirle: muerte, no que eres milagrosa, no que tú sanas, no que tú libertas. Mira cómo estoy, mira la condición en la que estoy peor. He gastado dinero, he pedido prestado para pactar contigo. Y mira, sigo enfermo. Pues la muerte no me contestó nada. Por la Biblia dice que tienen boca mas no hablan, tienen manos mas no tocan. ¿Qué esperaba yo que me dijera la muerte? Hermano, estando en esa condición de depresión, angustiado, con esa opresión satánica, quito la mirada del altar de la muerte y comienzo a poner la mirada al cielo y comienzo a decirle: Señor Jesús, dame una oportunidad de vida. Dame solo una oportunidad de vida. Yo no me quiero morir. Tengo miedo a morir. Estoy muy joven, Señor. Dame una oportunidad. Yo sé que no he sido un joven íntegro, bueno. Pero hoy te pido perdón. Quiero que me ayudes. Ya busqué de brujos. Ya busqué de médicos. Y no encuentro solución. Solo me quedas tú, Señor Jesucristo. Cuando empecé a sentir algo bonito, hermano, que bajó del cielo, comencé a sentir que estaba hablando con alguien real, con alguien que me contestaba, con alguien que me decía: yo tengo plan, yo tengo propósito. Así, hermano, rápidamente tomo mi celular y le hablo al pastor y le digo: pastor, necesito de Cristo.
Necesito del Señor Jesús, del que usted me ha hablado, que tiene solución, que tiene un plan y tiene un propósito para mi vida. Necesito de Él. El pastor me dice contento, me dice: Ray, te dije que te ibas a rendir, te dije. El pastor rápidamente se viene a mi casa, hermano. Llega a mi casa. Cuando llega a mi casa, me empieza a testificar unos milagros donde Dios lo había usado para que mi fe creciera. Y me pregunta: ¿dónde tienes la muerte? Le digo: la tengo en ese cuarto. Y el otro cuarto no había nada. Y me dice: ok, vamos al otro cuarto. Voy a orar por ti para que tú aceptes al Señor Jesús. Y voy a orar por ti por liberación. Porque hoy es tu noche. Hoy es la noche de que el Señor haga un milagro en tu vida. Está llegando tu tiempo, prepárate. Nos vamos a ese cuarto, hermana, hermano. Y me dice: ¿quieres aceptar al Señor Jesús en tu corazón? Le digo: sí. Me hace la oración de fe. Acepto a Cristo en mi corazón. Jesús se sienta en mi corazón. Y usted tiene que entender que cuando Jesús se sienta en un corazón, la vida jamás será igual. Él nos cambia, nos transforma, nos transiciona. ¿Cuántos dicen amén? Él nos hace diferentes. ¿Cuántos dicen gloria a Dios? Ahí están las fotos, los que me miran en YouTube, los que me están viendo en la plataforma, los radioescucha que me están escuchando en la radio. Miren, ahí están las fotos. ¿Cómo estaba yo con un bote de Tecate? ¿Cómo estaba yo ahí drogado? Mire, mis ojos ni se miran de lo crudo que andaba. Yo creo que hasta el Señor, cuando viene uno a Cristo, hasta bonito lo hace, ¿va? Se acabaron los amén, ¿verdad? Me decía un pastor: hasta guapo los hace el Señor. Gloria a Dios por el Señor Jesucristo. Alguien le da un fuerte aplauso porque Él solamente lo puede hacer. Tremendo, hermano. Y estando ahí con el pastor dice: ¿quieres aceptar a Cristo? Le digo: sí, con fe, hermano, lo hice. Acepté a Cristo, Él se siente en mi corazón. Y el pastor dice: ok, Ray, vamos a orar. Vamos a reprender toda brujería. Vamos a reprender ese espíritu de la muerte, que se vaya de la casa. Cuando comienza a orar el pastor, hermano, el pastor tenía el don de ciencia, impresionante. Dios lo usaba en profecía. Tenía el don de liberación, hermano. Cuando el pastor me dice: cierra tus ojos, el pastor comienza a orar y comienza a decir: muerte, desde hoy lo vas a dejar libre. Desde hoy este joven se levanta como un evangelista, como un predicador a las naciones, que va a exaltar el nombre de Cristo Jesús. Así que muerte, todo espíritu, diablo, lo sueltas en el nombre de Jesús. Cuando golpea con sus dedos mi estómago, yo empecé a sentir como una víbora dentro de mi cuerpo, hermano. Una víbora dentro que se tambaleaba, que ya quería salir de mi cuerpo. Porque alguien tiene que entender que cuando la presencia de Dios está en un lugar, no hay diablo que pueda resistir. No hay enfermedad, no hay brujería, no hay pacto satánico que pueda resistir. ¿Cuántos pueden decir gloria a eso? Cuando la presencia de Dios viene, el diablo se va de la casa. El diablo se va, el diablo huye cuando la gloria viene. Era que el Señor estaba llegando a mi casa. Era que el Señor estaba llegando a mi vida, hermano. La serpiente ya no aguantaba más en mi cuerpo. La segunda vez dice: en el nombre de Jesús, dice el pastor, suéltalo. Golpea mi estómago y le digo a una tía que estaba ahí, le digo: yo traigo ganas de aventar todo, de vomitar. Y mi tía me dice: aviéntalo, arrójalo. Cuando la tercera vez, hermano, el pastor estaba orando, estaba profetizando, estaba en el espíritu. La verdad, no le miento, yo abro mis ojos, yo ya no vi al pastor. Yo miraba una luz blanca, una luz resplandeciente. Era el Rey de Reyes, hermano, que se estaba sentando en mi casa, que se estaba sentando en mi corazón, que estaba tomando la autoridad en mi vida. ¿Cuántos dicen gloria a su nombre? Y el pastor comienza a orar la última vez y dice: en el nombre de Jesús, yo te ordeno, diablo, que lo sueltes. Y golpea mi estómago. Yo caigo de rodillas, hermano. Yo caigo de rodillas. Y cuando yo caigo de rodillas, yo sentí que una víbora salió dentro de mi cuerpo. Yo sentía que víboras salían dentro de mí, donde yo estaba siendo libre. Aventé cosillas como canicas. No sé si usted ha visto las canicas, bolitas así se escuchaban en el vitropiso. Ahí en el piso se escuchaba donde caían. Era la brujería que había dentro de mi cuerpo, que los médicos no podían detectar. Entonces, hermano, cuando el pastor ora, yo caigo libre. Y cuando me levanto, hermano, me levanté con un semblante nuevo. Ya no era ese semblante de tristeza, de aflicción. Era un hombre nuevo. Que el pastor dijo: mírenlo, se acaba de levantar el evangelista. Que es que Dios lo va a levantar en este tiempo para gloria del Padre, a sanar los enfermos, a hacerle la guerra al diablo. Alguien puede alabar a Cristo en esta noche, porque solamente el Señor lo puede hacer. Solamente el Señor puede hacer.
Aleluya. Yo siento su gloria aquí esta noche. Caigo de rodillas. Me levanto. Y el pastor vio que tenía a Cristo en mi corazón. Pero el pastor dijo: no estoy tan convencido. ¿Dónde tienes la muerte? Le digo: está en el cuarto. Y usted sabe que si nosotros pactamos con la muerte, tenemos que quemarla. Si renunciamos a la muerte, la tenemos que quebrar, la tenemos que quemar para que ese pacto se rompa. Y vamos al cuarto donde yo tenía el altar ahí de la muerte. Y el pastor me dice: Ray, baja la muerte, agárrala. La vamos a quebrar y la vamos a quemar. Y donde yo iba a tomarla, el pastor me dice: detente, Ray, nada más quería ver si Cristo estaba en ti, pero ya veo que el temor se fue de tu vida, ya veo que Cristo está sentado en tu corazón y veo que el Señor está contigo, no tienes temor. Le dije: no, yo siento al Señor en mi vida, aleluya, vamos a quebrarla, vamos a quemar esa muerte. El pastor baja la muerte, la comienza a quebrar, prende la lumbre y comienza a quemar a la muerte ese barro. Hermano, se levantaba una llama, una víbora tremenda, y el pastor proféticamente decía: te vas de la casa, te vas de este joven se levanta para la gloria del Padre, se levanta un testimonio más en este tiempo, se levanta un testimonio para la gloria del Padre, hermano. Desde ese momento, la muerte me dejó libre, la brujería se fue de mi cuerpo, y ahora todos los que me conocían, que me conocen, y me miran, hermano. He estado con gente que ya tiene mucho tiempo sin verme, porque yo fui a un instituto bíblico y estuve ahí encerrado para predicar el evangelio. Y los que me miran ahorita dicen: Ray, impresionante lo que Dios hizo contigo. Nosotros te vimos cómo llegabas a tu casa todo ebrio en rastra, cómo estabas drogado ahí, alcoholizado, dormido. Cuando todos estaban peleando, tú estabas ahí dormido, dabas lástima. Pero ahora vemos lo que Cristo hizo en tu vida, lo que está haciendo en tu vida. Y muchos me dicen: Ray, sigue ahí, sigue en el evangelio, sigue predicando, te vemos muy bien, sigue adelante, sigue buscando del Señor, sigue predicando al Rey de Reyes, Señor de Señores. ¿Cuánto pueden decir gloria en esta noche? Y por eso predico esta historia de los leprosos, hermano, porque esto se identifica mucho con lo que yo pasé. Mi necesidad hizo que yo conociera de Jesús. Yo creo que si no hubiera atravesado por esa brujería, por esa enfermedad, por esa necesidad, yo no estuviera aquí en esta plataforma predicando a un Cristo vivo. Pero mi necesidad hizo que yo conociera a un Dios poderoso. Y yo les puedo decir: conocer a Cristo es lo mejor que me ha pasado en mi vida, es lo mejor que me ha pasado en todo mi ser. Aleluya, conocer a Cristo es conocer todo, hermano, es como estar vivo. Yo siempre reconozco que antes, cuando yo era mundano, hermano, vivía, caminaba en muerte, predicaba muerte. Pero cuando vine a Cristo, hermano, Él me dio vida en abundancia. Hoy no predico muerte, no predico cáncer, no predico sida, yo predico solución, yo predico al Rey de Reyes, Señor de Señores, el que sana, el que liberta, el que restaura, el que regenera, aleluya, el que perdona. Aleluya, alguien puede celebrar a Jesús de Nazaret. Alguien puede adorarlo esta noche. Algo que me sorprendió de los leprosos, hermano, es que ellos captaron la atención de Jesús. Jesús no iba con ellos, Jesús pasaba por ese lugar. Pero la fama de Jesús era que sanaba enfermos, libertaba cautivos. Y ellos fueron al maestro. Ellos captaron la atención de Jesús y le dijeron: Jesús, ten misericordia de nosotros. Dice que Jesús se detuvo y le dijo: vayan y preséntense a los sacerdotes. Pero algo que me impactó es que mientras ellos iban caminando, ellos fueron sanados. Mientras ellos se mantenían en fe, ellos eran sanados, eran libertados. ¿Cuántos dicen amén? Y es lo que Dios quiere hacer en esta noche con tu vida. Los que me escuchan en el YouTube, los que me están viendo en la plataforma de Facebook, eso es lo que el Señor quiere hacer contigo en esta hora. A lo mejor tú me dices: Ray, pero para mí es imposible que Dios me sane del cáncer, del sida, de la diabetes, de la brujería. A lo mejor tú me dices: tengo un pacto con la muerte. Pero hoy el Señor te quiere hacer libre a través de esta plataforma, a través de esta página de ministerios Maranata. Hoy el Señor te quiere hacer libre a través de la sangre del Señor. Aleluya. Y tú me escuchas ahí en el YouTube, en Facebook, ahí en la radio. Quiero hacer esta oración por ti.
Quiero cerrar con esta oración. No me puedo ir sin presentar la salvación. Si tú dices ahí estoy cansada, estoy cansado, no encuentro la solución, Jesucristo es la respuesta para toda necesidad. Si tú estás ahí, repite conmigo: Señor Jesús, yo te recibo en mi corazón. Escribe mi nombre en el libro de la vida. Hoy me arrepiento de todos mis pecados. Sáname, libértame, hazme libre en el nombre de Jesús. Amén y amén. Si usted aceptó a Cristo en su corazón, ahí en el YouTube, en Facebook, congréguese a la iglesia donde se practique la fe. Yo no me puedo ir de esta plataforma. Yo siento la gloria de Dios. ¿Cuántos sienten a Dios esta noche? ¿Cuántos creen que Él está aquí en esta noche? Yo no sé cómo llegó usted a este lugar, pero Dios conoce su necesidad. Y yo no me puedo ir de Maranata sin orar por usted. Hoy el Señor va a hacer algo en su vida. Dice que estos leprosos, mientras se mantenían en fe, creciendo, fueron sanados. Yo quiero hacer algo profético en esta noche. Yo quiero que tú salgas de tu lugar en esta noche. Póngase sobre sus pies.

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2: No basta con estar en la iglesia. Santo, adórelo con todo el corazón. Usted me estará diciendo en este momento, pastor, entonces, ¿qué yo hago aquí? Es que escuche el mensaje, porque no basta con estar en una iglesia. Esto te va a sacudir, pero te lo tengo que decir, porque lo tengo que decir. Son cientos de evangélicos que se van a quedar el día del arrebatamiento de la iglesia. ¿Cómo, pastor? Pero si yo no falto un culto, gloria a Dios. Esto no se trata de solo venirte a sentar a la iglesia, esto se trata de una relación con Dios.

ponga. Que usted me venga con un cuento a mí que usted está loco por la vanidad del mundo y que usted quiere coquetear con lo que hay allá afuera. A usted lo que le falte es Jesucristo. Aleluya, porque el día que Cristo entre aquí adentro, ay, mi alma te alaba, Jesús. Yo no sé lo que le va a pasar a usted, pero a mí me pasó algo grande. El día que entró Jesucristo, el primero que se fue el diablo. Se fueron las ataduras, se fueron los demonios, se fue el deseo de pecar, se fue. ¡Gloria! ¡Santo! El pastor no me tiene que agarrar del cuello para que yo sea cristiano. Los hermanos no me tienen que obligar para que yo sea cristiano. El que ha nacido de nuevo camina por esa puerta, entra por esa puerta. Aleluya, como príncipe de Dios. Y si el diablo se le pone enfrente, ¡gloria!, lo echa afuera. Si el diablo te manda una tentación, dile al diablo: mira, diablo asqueroso, vete con esa oferta a otro lado. A mí Cristo me compró con su sangre, me libertó de la esclavitud en que vivía y ahora soy hijo de Dios. Tiene miedo a hacerlo. Santo, llévate eso, porque hay gente que está pensando: hoy te voy a sacudir toda religiosidad. Hay gente que piensa que porque predican, porque son pastores, porque son evangelistas, porque echan fuera demonios, porque hacen aquello y lo otro, van para el cielo. No. Aquí no basta con estar en una iglesia. Escuche bien esto. Aunque ese no lo tenía aquí, pero lo voy a leer. El apóstol Pablo en el capítulo 9 le dice algo tremendo a la iglesia. Versículo 24. Les hace una pregunta. ¿No sabéis que los que corren en el estadio, todos a la verdad corren? Es como diciendo: todos van a la iglesia, todos andan Biblia, todos cantan coros, todos dicen que son evangélicos. ¿No sabéis que los que van al estadio a la verdad todos corren? Aleluya. Pero uno solo es el que se lleva el premio. Mire lo que les está diciendo Pablo. Eso es lo que pasa en los estadios, les dijo. A la verdad todos corren, todos. Ahí van por ganárselo, pero solo uno se lleva el premio. Y le da un consejo Pablo a la iglesia, a los evangélicos, a los que estamos aquí hoy: corred de tal manera que lo obtengáis. Pastores, que no lo he entendido cabalmente. Mire, en otras palabras, se lo voy a simplificar: no venga a perder el tiempo a la iglesia, venga para ganar esta batalla, no venga para sentarse en una silla, no venga para, aleluya, para venir a averiguar cómo vino el hermano, venga para pelear la buena batalla

la fe, venga para servirle a Dios, venga para nacer de nuevo, venga para ser candidatos. ¿Cuántos alaban a Dios? Clase de palabra le dio Pablo. Mire qué clase de enseñanza le dijo. Ya ven ustedes, los que van al estadio, a la verdad todos están corriendo, todos, pero solo uno se va a llevar el premio. Que a ustedes no les pase lo mismo, le dijo. Aleluya. Corran de tal manera que lo puedan obtener. Gloria a Dios. Alabado sea el nombre de Cristo. Aleluya. Y aquí se nota el que está corriendo de verdad para alcanzar el premio que Dios tiene para él. No basta con venir a la iglesia. Aquí no se viene a perder el tiempo. Aquí no se viene a entretenerse, no. Aquí no se viene para gozarse en el culto, no. Aquí se viene para servir a Dios. Aquí se viene para vivir en santidad. Aquí se viene para tener un cambio de vida. Aquí se viene para que Dios se nos meta por dentro. Aleluya. Aquí se viene a sacar todo lo que no le agrada a Dios. ¿Cuántos están de acuerdo? Gloria a Dios. Esos son los que están corriendo para alcanzar el premio. Aquellos que están en esta noche, en este culto, diciéndole: Dios, yo no vine a perder el tiempo. Yo vine a que me cambiara. Yo vine a que me transformara. Yo vine para que me hagas nacer de nuevo. El diablo está atribulado, ¿sabe? ¿Usted cree que el diablo no se dio cuenta aquí quiénes son los que están corriendo para tener el premio? Santo, aleluya. ¿Usted cree que el diablo no sabe quiénes son los que están aquí en serio? Adóralo. Al que está en serio se le nota, gloria a Dios, hasta la forma en que vive, la forma en que habla, la forma en que viste, la forma en que piensa. Se le nota, gloria a Dios, que está corriendo la carrera de tal manera que quiere obtener el premio, gloria a Dios. Aquí va a haber gente, aleluya, que Dios la va a premiar.

Y le dice Pablito, en el verso 25, todo aquel que lucha, de todo se abstiene. ¿Tú no has visto esa gente que compiten en las olimpiadas o practican algún deporte? No pueden comer esto, no pueden comer aquello, no pueden comer lo otro. Tienen que cuidar su cuerpo, cuidar su peso, dormir temprano. Hay una disciplina. Para los que van para el cielo, también hay una disciplina. Santo, aleluya, mi alma te alaba. Por eso Pablo decía, todo me es lícito, pero no todo me conviene. Aleluya, yo puedo hacer lo que me dé la gana, pero no lo voy a hacer, decía Pablo, gloria a Dios. Aleluya, si esto me va a robar la bendición, empiece, hermano, a aplicarse la palabra. Si el celular te está quitando la vida de oración, métele disciplina en esta bendita hora. Si la computadora, las redes sociales te están apartando de Dios, métele disciplina. Gloria a Dios. La iglesia de nuestro día se ha convertido en un títere del diablo, que el Señor lo reprenda. Bendito Dios, pero aquí te vamos a quitar la venda. Aquí te vamos a quitar esa venda que el diablo te ha puesto. Gloria a Dios. La iglesia necesita despertar. Santo, hay gente que ya no está orando, hay gente que no está ayunando, hay gente que no está buscando a Dios. Y Pablo dice, aleluya, aquí lo dice claramente, todo aquel que lucha, de todo se abstiene. Aleluya. Ellos a la verdad para recibir una corona corruptible, pero nosotros para recibir una incorruptible. Adora lo que Él pide. Iglesia, lo que te espera a ti es muy grande. Iglesia, la salvación de tu alma vale más que el dinero, vale más que la fama, vale más que todo lo que te puedas imaginar. Gloria a Dios. Iglesia, vamos, hay que pelear esta buena batalla. Quita todo lo que te esté estorbando. No basta con venir a la iglesia. Oh, gloria a Dios, te lo voy a mostrar con la Biblia. No hay mejor soldado que un verdadero cristiano. No hay persona más disciplinada que un verdadero cristiano. A un cristiano verdadero no hay que vivirlo suplicando, no hay que vivirlo evangelizando, no hay que estarle diciendo todo el tiempo, hermanito, pero vamos, no te quedes, sigue adelante. No, el verdadero cristiano dice, no, esto me está estorbando, este trabajo me está quitando el tiempo de Dios, esto me está, aleluya, esto me está apartando de Dios, y empieza a quitar. Alaba a Dios. Y si el diablo se cruza, quítelo también con la autoridad que Dios le ha dado. Quítelo. Santo. Si esta gente para tener una corona corruptible se preparan, se abstienen, se disciplinan. ¿Y cómo cuesta disciplinar a un evangélico? Hay que decirle mil veces que no haga una cosa y la sigue haciendo. Hay que mostrarle con la Biblia que eso no le agrada a Dios y lo sigue haciendo. Hoy, aquí
aquí el diablo va a perder una batalla. Porque este pueblo no es ignorante. Este pueblo conoce la Biblia. Este pueblo sabe quién es Dios. Aquí Masaya, gloria. Este pueblo sabe quién le está llamando. Ay, santo, te alabo. Este pueblo sabe lo que dice este libro sagrado. Aleluya. Y aunque se revuelquen los demonios, y aunque la gente quiera cambiar el evangelio, aquí no vamos a pervertir el santo evangelio de Cristo. Gloria a Dios. Por encima de todo estará la palabra. Empiece a aplicar esta disciplina en su vida espiritual. Y en unos días vamos a empezar a ver a unos hermanitos con músculos espirituales. Adora a Dios. Vamos a empezar a ver esa gente, aleluya, aleluya, en una, estoy hablando en el sentido espiritual, que se van a empezar a poner hermosos para la gloria de Dios. Y allá en el cielo va a decir el Señor: qué linda se ve mi iglesia. Ay, qué linda se ve mi iglesia. Es que parece que están oyendo la palabra y están empezando a entender que no basta con estar en la iglesia. Hay que disciplinarnos. Esto no cuesta. Está el diablo diciendo por allí: cállenlo, mándenlo a callar. Pero yo estaba orando hace un rato ahí y le dije: Señor, si se acerca un demonio de esos que le gusta molestar cuando uno está predicando, en el nombre de Jesús de Nazaret. Queda atado. Gloria. Y lo que ataremos en la tierra, Dios lo va a atar en el cielo. Y lo que desataremos en la tierra, Dios lo va a desatar. Dios ata y desata. Gloria a Dios. Ese Dios está aquí en esta hora. Ese es el Dios de esta iglesia. Ese es el Dios que se mueve. Oh, santo. Es que yo me estoy imaginando ya esta iglesia linda para el Señor. Lindas para Cristo, aleluya. Bendito sea su nombre. Y no cambies porque yo te lo pida. Porque si cambias porque yo te lo pido, jamás serás cristiano verdadero. Cambia porque lo dice la palabra. Cambia porque Dios es Dios el que va a tratar con tu vida. Yo acepté al Señor. Salí del templo. Vine aquí igual que todos. Venía del catolicismo. Atado. Era un adolescente. Y Cristo entró aquí. Y andaba una cadena. No me la quité, me la arranqué. Y dije: no me la vuelvo a poner. No me lo dijo el pastor. Nunca había sido evangélico, nunca. Yo había sido monaguillo en la iglesia católica. Había enseñado el catecismo. Conocía todo el ritual del catolicismo. Pero me había encontrado con Jesús, que encontró a Pablo yendo camino a Damasco. ¡Santo!
Y cuando tú te encuentras con Jesús, es imposible que tú sigas siendo el mismo. Aleluya. Es imposible que te quedes quieto en la silla sin recibir un cambio radical en la vida. Es imposible que tú quieras seguir haciendo lo mismo. Aleluya. Cuando llega a Cristo, se ve el odio, se ve el rencor, se van las faltas de perdón, se ve el diablo, se van los demonios. ¡Eres libre! Y cuando tú empiezas a abstenerte, como lo dice Pablo allí, de todo lo que te impida, te voy a decir lo que te va a pasar. Vas a empezar a sentir una paz que sobrepasa todo entendimiento. Un gozo que no te lo puedo dar el mundo nunca. Gloria a Dios. Y una libertad que tú levantas las manos aunque nadie te lo pida. Y por primera vez uno dice: soy libre. Porque la Biblia dice: y conoceréis la verdad, y la verdad te hará libre, para la gloria de Dios. Y dice Pablo: así que, verso 26, yo de esta manera corro, no como a la aventura, que no sé ni para dónde voy. No. De esta manera peleo. No como quien golpea el aire. No. Sino que golpeo mi cuerpo y lo pongo en servidumbre. Aleluya. Santo. La carnita le dice: quédate en la casa, trabajaste fuerte, estás cansado y hiciste horas extras, acuéstate a dormir. Y un hombre como Pablo decía: vamos, carnita, es para el culto que vas. Vamos. ¡Qué cansancio y aburrimiento! No, si trabajé 8 horas picando cemento, no voy a ir a la casa de Dios a alabar a Dios 2 horas. ¡Mentiras del diablo! Hay gente que le dan a su patrón hasta 12 horas y cuando viene a la iglesia está bostezando en la iglesia. ¡Gloria a Dios! ¡No! ¡A Dios dale lo mejor! ¡A Dios dale excelencia! ¡Alaba a los que Él vive! En el trabajo ponen hasta grandes musicones. Y cuando vienen a la iglesia durmiéndose, ¿qué es eso? Le dije que lo iba a sacar de su confort en esta noche. Gloria a Dios. Porque necesito que en esta hora aprendamos, gloria a Dios, que no basta con estar sentado en la silla de la iglesia. Aquí necesitamos gente convertida, gente que nazca de nuevo, gente que conozca a Dios, gente que se encuentre con Dios. Y más adelantito voy a entrar en algo tremendo. Váyase preparando. Si usted padece del corazón, hoy vamos a entrar en el capítulo 10. Esto es extraordinario, glorioso, lo que Pablo le enseña a la iglesia. Le pone como ejemplo al pueblo de Israel.
y use el capítulo 13 de Éxodo y el capítulo 14. Cómo Dios sacó a Israel con mano poderosa. Y lo cruzó por el Mar Rojo. Y aquí es donde quiero que entiendas el tema. Que no basta con estar en la iglesia. Dice la Biblia, porque no quiero, hermanos, solo, mire hermanito, solo alguien que ame de verdad las almas habla de esta manera. Cualquiera que no le importa tu salvación te va a decir: no, hermano, con un día que vaya al culto es suficiente. No seas religioso. Haga lo que usted pueda, haga lo que le dé la gana. Ese lo está empujando al infierno a usted. Porque no quiero, hermanos, le digo. Oiga lo que dice Pablo. O sea, yo no quiero que ustedes vayan a ignorar esto. Porque no quiero, hermanos, que ignoréis que nuestros padres, todos, estuvieron bajo la nube y todos pasaron el mar. Todos. Todos. En otras palabras, escúcheme lo que voy a decir. Todos habían visto la gloria de Dios. Aleluya. Santo. Aquí hay gente que ha visto la gloria de Dios aquí en la iglesia también. Aquí hay gente que ha visto los milagros, ha visto el cambio, ha visto gente borracha entrar al templo y ser transformada por el poder de Dios. Aquí hemos visto la gloria de Dios. Y Pablo le dice: yo no quiero que ustedes lo ignoren, porque el diablo es un experto en robarte la palabra, sacarte la palabra, hacerte olvidar de a dónde Dios te sacó. Cuando el diablo te ponga una oferta o te quiera desanimar o llevarte al pecado, recuérdale de a dónde Dios te sacó. Recuérdale las grandes maravillas que Dios ha hecho contigo. Recuerda dónde estabas antes. Eras esclavo del pecado y ahora eres libre. Santo, mi alma te alaba, Jesús. Que se vaya el diablo con ese ofrecimiento a otro lado, porque los que estamos aquí sabemos de a dónde Dios nos ha sacado, hermanito. Y por eso Pablo le dice a la iglesia: porque no quiero, hermanos, que ignoréis. Le dijo que nuestros padres, todos ellos estuvieron bajo la nube y todos pasaron el mar. Todos estuvieron bajo la misma cobertura de Dios, bajo la misma unción, bajo la misma protección. Aleluya. Todos pasaron el Mar Rojo en seco. Todos podían ir diciendo: bendito sea el Dios que creó los cielos y la tierra. Alaba a los que Él vive, gloria a Dios. Todos vieron que cuando ellos pasaron al otro lado, Dios cerró las aguas y acabó con el faraón y su ejército en aquel mar. Todos lo vieron.
Vaya anotando esa palabrita, todos. Y por eso le digo que no basta con estar en la iglesia. Hay gente que está en la iglesia y está desperdiciando su tiempo. Santo. Hay gente que está viendo la gloria de Dios y a ellos no les da nada por buscar a Dios. Nada, nada, nada, nada. Hermanito, ellos sienten que Dios les está hablando y ellos siguen sentados en la silla de la iglesia. Igual, hermanito, aleluya, como si nada estuviera pasando en el culto. El llamado se hace y ellos se quedan en la silla como témpano de hielo. Gloria a Dios, jamás Dios hará algo contigo si no te mueve. Gloria a Dios. Mira, hermanito, por favor, busquemos a Dios. Escúchelo. Y le dice Pablo, y todos en Moisés fueron bautizados, en la nube y en el mar. Aquel acto milagroso, aquella presencia de Dios de la nube, y cuando cruzaron el mar, simbolizaba el bautismo para todo aquel pueblo. Era tipo del bautismo. Porque Moisés era tipo de Cristo. Lo mismo que nos pasó a nosotros el día que nos bautizamos. Aleluya. Aleluya. Le estábamos diciendo adiós a ese mundo asqueroso y sí al Cristo de la gloria. Aleluya. Por eso es que en ese momento ellos estaban siendo bautizados por aquella nube. Y cuando cruzaron el mar, gloria a Dios, para convertirse en seguidores de aquel hombre que era tipo de Cristo, que se llamaba Moisés. Alabado Dios. Escuche bien esto. Dice el verso 3. Y todos, vuelve a repetir Pablo, comieron el mismo alimento espiritual. Todos. Vuelve a repetir, todos. ¿Cómo es posible? ¿Cómo es posible que haya gente escuchando el mismo mensaje y no cambien de vida? ¿Cómo es posible que por allá está uno que Dios lo está cambiando y por allá está otro que Dios lo está cambiando y por allá está otra hermanita que Dios la está cambiando y allá está otro que está lleno del Espíritu Santo y todos los que estamos aquí estamos recibiendo el mismo alimento espiritual? Alábalo que Él vive, alábalo. Empiece a pensar en eso, porque aquí deberían de estar ardiendo todos. Aquí la juventud debería de estar llena del Espíritu. Aquí los caballeros deberían de estar llenos del Espíritu. Las damas deberían de estar llenas del Espíritu. Porque todos, todos, alaba a Dios, estamos recibiendo el mismo alimento espiritual. ¿Cuántos alaban a Dios? Si usted no crece es porque no quiere. Oiga lo que le voy a decir. Hay gente que está a través de las redes sociales, a través de Facebook, a través de YouTube, a través de radio, a través de televisión, que están recibiendo el mismo alimento espiritual. Y hay gente que lo está recibiendo aquí en vivo y no crecen espiritualmente, porque no basta con estar en la iglesia. Hermanos de mi alma, hay gente que está desperdiciando su vida. La vida no se vuelve a vivir, no se repite. Si desperdicias un día de tu vida, no lo vas a recobrar nunca. Levántate cada mañana y dile al Dios de la gloria: este día lo voy a vivir para ti. Este día me voy a consagrar.
Oh, gloria a Dios. Este día voy a orar. Este día voy a ayunar. Este día voy a estudiar la palabra. Oh, gloria a Dios. Por favor, iglesia, necesitamos un despertamiento espiritual. Oiga lo que está haciendo Pablo aquí. Pablo les está poniendo a Israel como ejemplo. Y en cada ejemplo que le ponía, le decía: todos, todos, todos comieron el mismo alimento espiritual. Vaya conmigo al 4. Y todos, está escuchando. Todos, vuelve a repetir Pablo, todos bebieron la misma bebida espiritual, porque bebían de la roca espiritual, aleluya, que los seguía, y la roca era Cristo. Oh, alaba mi alma a Dios en esta noche. Mire, yo espero que en esta noche tú no estés sentado en esa silla perdiendo el tiempo, gloria a Dios. Yo espero que en esta noche te estés alimentando. Yo espero que en esta noche Dios le digas a Dios: yo necesito un cambio radical aquí en mi vida. Yo necesito que trates conmigo. Yo necesito que me sacudas, porque antes yo te buscaba, antes yo te sentía, pero hoy me siento apagado, hoy me siento vacío, hoy ya no soy el que yo era antes. Aquí hay predicadores que en un tiempo Dios los estuvo usando, y yo y estás apagado. Alaba a Dios si puedes, alábalo. Líderes que Dios los ha llenado del Espíritu Santo y ahora están apagados.

¿Escuchó? Todos. Todos. Todos. Todos comieron del alimento espiritual. Todos bebieron de la roca que los seguía, la cual era Cristo. Gloria a Dios. Escuche, todos estaban en la iglesia, todos cargaban Biblia, todos cantaban, todos decían que eran evangélicos. Aleluya. Pero cuando llega la hora de la verdad, dice el verso 5, pero de los más de ellos no se agradó Dios. Ay, ay, ay, ay, ay. Escucho. Escúchame, por favor. No basta con que estés aquí en la iglesia. ¡Santo! Lo tengo que decir porque el Espíritu Santo me puso en el corazón. Tienes que decirlo y lo tengo que decir. Gloria a Dios. La iglesia está llena. Hay gente hasta en la parte de abajo. Pero yo les pregunto en esta noche, ¿estará agradado Dios de todos? Te lo voy a volver a preguntar. Tú sientes, porque todos los que estamos aquí tenemos el Espíritu Santo, si usted ha aceptado a Cristo de verdad, de todo corazón, y el Espíritu de Dios te da testimonio. Y si yo te pregunto en esta noche, aleluya, tú sientes que tienes agradado a Dios, sientes que tú tienes agradado a Dios, sientes el Espíritu Santo que te da testimonio, que tú le estás agradando, gloria a Dios, sientes que tú lo agradas con la vida cristiana que estás llevando. No me lo diga a mí, dígaselo al Señor en esta noche. Y si no es así, no te preocupes, que el altar va a estar abierto, gloria a Dios. En esta noche el altar se va a abrir. Vamos a orar por ustedes, vamos a orar por los que necesitan ayuda, vamos a orar por los que están débiles, vamos a orar. Aquí va a perder la batalla el diablo.

¿Cómo es posible Pablo dijo todos? Es que todos comieron el mismo alimento espiritual. Todos bebieron de la misma roca, la cual era Cristo. Pero ¿cómo es posible que de la mayoría de ellos no se agradó Dios? Yo no quiero eso aquí. No, yo no quiero eso aquí. Yo no quiero eso para ti. Yo no quiero eso para esta iglesia, para este ministerio, no. Yo quiero que todos los que estamos aquí nos vayamos para el cielo. Te estoy predicando esta palabra, no para que te sientas mal. No, te estoy predicando.

0: palabra es un mensaje. Ay Dios, cuánto nos ama Dios, hermanos. Cuánto Dios te ama a ti y me ama a mí. Cuánto Dios ama a este pueblo. Cuánto ama Dios a ese pueblo que nos oye a través de radio, televisión y las redes sociales. La gloria sea para Dios. Dale gracias a Dios por la palabra. Wow. Sea sincero. Seamos sinceros. ¿Está agradado Dios contigo? ¿Ah? ¿Siente algo aquí usted que le dice, sí, mi siervo, mi sierva, sí, me agradas? No ande buscándose congraciar conmigo, que usted no va a ganar nada. Yo quiero que aprendamos a agradarlo a Él, porque no basta que vengamos a calentar las sillas, no basta que estemos en una iglesia, no, eso no es suficiente. No basta que usted venga a cantar aquí y que usted sea líder en la iglesia, no, eso no es suficiente, no. No basta con que usted predique, usted cante, usted dance, usted hable en lengua, no. Aquí se necesita agradar a Dios, entiéndalo. El propósito, el fin de la iglesia es agradar a Dios, no a los hombres, a Dios. Pregunto, ¿cuántos quieren tener contento a Dios en esta noche? Dígalo de corazón, yo quiero tener contento a Dios. ¿Y usted, hermanito? ¿A cuánto le gustaría que Dios le diga, yo estoy agradado con lo que tú haces? Me agrada cómo me alaba, me agrada cómo me busca, me agrada cómo ora, me agrada. Me agrada la vida que llevas. Escúcheme bien. Qué triste es que la gente no le saque provecho a estos momentos. ¿Sabe cómo está esta iglesia en este momento mientras yo predico esta palabra? Bajo la nube. Es que yo siento la presencia de Dios aquí. Que yo siento que Dios está aquí. No dejes pasar este momento. Esta es tu noche. Esta es tu noche. Esta es tu noche. Gloria a Dios. No te vayas para la casa vacío. No. No te vayas derrotado. No te vayas desanimado. No te vayas con una atadura en el corazón. No. No cometas este error. Aquí está la nube de Jehová. Aleluya. Aquí hay gente que Dios va a restaurar. Aquí hay gente que Dios va a sanar. Aquí hay gente que Dios va a levantar para la gloria de Dios. Y no importa la carga que hayas traído. Pero le tengo que ser honesto. Cuando yo leo estos pasajes, me duele tanto el corazón. Porque estas son palabras mayores. Qué triste. Qué triste es que una iglesia esté repleta de gente y el día que Cristo venga solo se vayan unos 10. Aquí vamos a correr en serio. Aquí vamos a servir a Dios en serio. Este pastor no lo puso Dios aquí para perder el tiempo. Este pastor Dios lo puso aquí para pelear esta batalla en serio. Yo no sé si usted se hace del lado de Dios, pero yo me voy a hacer del lado de la palabra. Yo me voy a hacer del lado de Dios. Si usted me quiere acompañar, vamos a llegar al cielo. Amén, iglesia.
1: escuche esto, pero de los más de ellos no se agradó Dios, por lo cual quedaron postrados en el desierto. Lo peor que te puede pasar es haber estado en la iglesia y que Cristo venga y no te vayas. Es lo peor. Allí no te acordarás del carro, de la casa, de la cuenta bancaria, no te acordarás del dinero, no te acordarás de nada, de nada. Yo quiero concientizar este pueblo porque el tiempo se nos acaba. Yo siento que estamos predicando los últimos mensajes y hay una cantidad de cristianos que están jugando al evangelio.

0: Después de que Pablo le presenta a la iglesia el fracaso de Israel, Pablo viene y amonesta a la iglesia. ¿Sabe? Por eso yo estoy aquí. Porque a mí me gusta que Dios me amoneste.
1: Y a usted, ¿a cuánto le gusta que el Señor le dé una regañadita? Oiga lo que dice Pablo. Ahora Pablo deja de lado todo lo que le pasa a Israel y se dirige a la iglesia. Verso 6. Mas estas cosas sucedieron. ¿Sabe cómo sucedieron? Como ejemplo. ¿Y un ejemplo para qué es? Para que no te pase a ti. ¿Usted cree que si yo mire a alguien que se fue ese hoyo ahí y luego ponen ahí, mire, peligro, ya se fue el primero? Eso está como ejemplo. Como ejemplo. Como ejemplo para que usted no fracase. Como ejemplo para que tú no vayas a tener que llorar. Como ejemplo para que a ti no te va, para que tú no te vayas a quedar en el día del arrebatamiento de la iglesia. Así como Israel se quedaron tirados en el desierto, que tú no te quedes tirado en este mundo el día que Cristo venga a buscar a su pueblo redimido con la sangre del Cordero. Le dice: mas estas cosas sucedieron como ejemplo, no para el mundo, no para fulanito allá, para David Gutiérrez. Agárrelo usted si quiere. Aleluya, gloria a Dios. Este ejemplo es para mí. Si tú lo quieres, agárralo también. Échale mano a la palabra, gloria a Dios. Haga humilla la palabra. Como ejemplo para nosotros, les dijo Pablo, para que no codiciemos cosas malas como ellos codiciaron. Oiga lo que dice Pablo. Estas cosas, amén, sucedieron como ejemplo para nosotros, para que no codiciemos cosas malas. Vamos a meterle espada. Deja de estar deseando esas cosas que hace rato Dios te dijo que no es la voluntad de Él. Deja de estar buscando esas cosas que te están apartando del camino de Dios. Deja de estar abriendo esas páginas de pornografía que lo único que hacen es traerte atado a la iglesia y no puedas alabar a Dios. Sal de esas cosas. Deja de estar codiciando cosas malas. Enamórate de Cristo. Enamórate de la presencia de Dios. Enamórate de la palabra. Saca todo lo malo, todo, todo. Vamos a decirlo. Deja de estar deseando la mujer de tu hermano. Respeta. Saque esa basura del diablo del corazón. Aleluya, hay gente que está cometiendo adulterio porque están codiciando la mujer de su prójimo. Toda esa maldad hay que sacarlo de la iglesia. La iglesia de Cristo tiene que ser pura. La iglesia de Cristo tiene que ser santa. Yo no sé si usted está de acuerdo con esto, hermano, pero esto hay que predicarlo. Da vergüenza ver gente codiciando cosas malas. Dios te ha bendecido, te ha dado buen trabajo, te ha proveído, estás viviendo bien, pero dejas de venir a los cultos porque amas el dinero. Hace rato sacaste a Cristo del corazón. Aleluya, y estás poniendo como tu ídolo el dinero, la empresa, el trabajo. Primero el trabajo, primero mi empresa, primero mi negocio. Reprende al diablo. Fue Dios el que te ha proveído y nunca te ha dejado aguantar hambre. Lo que Dios da es bendición. La Biblia dice que la bendición de Jehová es la que enriquece y no añade tristeza con ella. Alaba a los que Él vive, gloria a Dios. Aprende a darle a Dios el primer lugar. Ya casi vamos a ir concluyendo. ¿Se da cuenta que no basta con estar en la iglesia? Porque estos todos, y usted lee desde el primer versículo hasta el 4, todos, siempre dice que todos, la iglesia pueden estar llenas. Pero no se trata de eso. Y Pablo aconseja a este pueblo. Verso 7. Les dijo: no seáis idólatras, como algunos de ellos, según está escrito. Se sentó el pueblo a comer, a beber, y se levantó a jugar. Lo primero que viene a nuestra mente cuando oímos la palabra idólatra es lo que éramos antes, cuando adorábamos los muñequitos de yeso, de madera, de hierro en la iglesia católica. Pero no te estoy hablando de eso. Hay gente que es idólatra de su carro, idólatra de su niño. Ay, hermano, todo depende de lo que el niño diga. Hágame el favor. ¿Qué quiere usted? ¿Que Dios le quite ese niño para que no le sirva de estorbo? Su hijo no debe de ser un estorbo. Su hijo es una bendición. Su hijo no debe de ser un impedimento para buscar a Dios. Alaba a los que Él vive. No, hermano, es que aquí el niño es el que va a decir. Usted es idólatra. Todo lo que ocupe el primer lugar en tu vida, ese es tu ídolo. El primer lugar no lo puede ocupar ni el carro, ni la casa, ni el dinero, ni tu hijo, ni tu mujer, ni tu esposo, ni nadie, ni tu papá, ni tu mamá. El primer lugar lo tiene que ocupar el Dios de la gloria. El primer lugar es Cristo. Santo, aleluya. Esto hay que hablarlo. Y por eso Pablo le dice: no seáis idólatras como algunos de ellos. Mire como ejemplo, mire lo que les pasó. Que no les pase a ustedes, Corintios. Que no les pase a ustedes. Jesús es refugio y salvación. Ni forniquemos, le dijo, como algunos de ellos fornicaron. Hermanito de mi alma, dejemos toda clase de pecado inmoral en la iglesia. Jamás ande practicando pecados sexuales dentro de la iglesia. Usted está soltero, venga y hable con su pastor. Preséntese y hágalo ordenadamente. Cásese. Cásese como manda Dios. Santo. Porque si no, esto lo va a arrastrar a su desgracia. Como algunos de ellos fornicaron y cayeron en un día 23,000. Y la gente dice, ah, eso es el Antiguo Testamento, eso fue con Israel, eso es allá. Ten cuidado que Dios es el mismo. La gente piensa que aquello fue allá. Eso pues te puede pasar acá. Dios mató a uno en la iglesia primitiva por una mentira al Espíritu Santo. Ananías y Zafira, dos. Gloria a Dios. Y a otro más que no le dio la gloria a Dios. Dios no está jugando. Santo. El verso 9 dice: ni tentemos al Señor, como también algunos de ellos lo tentaron y perecieron por las serpientes. Oiga eso, hermano. Usted tiene que leer eso. Allí está en la Biblia, Números capítulo 21. Y dice la Biblia, verso 10, murieron como algunos de ellos. Perdón, no murmuréis como algunos de ellos murmuraron y perecieron por el destructor. Hermanito, deje esa quejadera. Ah, que Dios me ha dejado. Ah, que deje de estar murmurando. Ah, que en la iglesia aquí, que en la iglesia allá. Cuidado, eso es murmuración. Conságrese a Dios. Y concluyo con esto porque quiero orar. Verso 12. Así que el que piense estar firme, mire.

esta noche. Si sientes que Dios trató contigo, vente al altar porque voy a orar. Por eso he terminado a las 9:29. Muévete rápido, porque en un minuto son las 9:30. Y quiero que todos los amigos que están aquí, deja que Dios trate contigo. Arregla tu vida. Estas cosas sirvieron como ejemplo para que no les pase a ustedes ni a mí. Sé inteligente, hermanito. Santo, aleluya. Tú que me escuchas a través de radio, televisión, redes sociales, y sientes que Dios ha tratado contigo en esta hora, y quiero decirte que te diste cuenta que no basta con estar en una iglesia. Todos pasaron bajo la nube, todos pasaron el mar rojo, pero de la mayoría de ellos, dice la Biblia, no se agradó Dios. Y yo te pregunto, ¿está Dios contento contigo? ¿Está Dios agradado con la vida que llevas? La forma en que tú le estás sirviendo a Él. Si sientes que el Señor te está hablando, haz esta oración.

Haz esta oración conmigo. Señor Jesús, en esta noche me reconcilio contigo. Te acepto como Señor y Salvador de mi vida. Perdona mis pecados. Límpiame de toda maldad. Y no te acuerdes nunca más de mis pecados. Escribe mi nombre en el libro de la vida y séllame con tu Santo Espíritu. Gracias, Jesús. Amén. Gloria a Dios. Vamos a orar. Padre, te doy gracias. Ay, Santo, te alabo. Abacita, lama, kimaso, alaya. Hay una administración del Espíritu Santo, hermano. Hay algo especial del Espíritu Santo en este momento. Suma canto. Irracato mansolea. Eta aquí mansoelita y casuimacando los amaya. Ay, Espíritu Santo, bendito tu nombre. Ay, muévete, Espíritu Santo, muévete, Espíritu Santo, muévete, Espíritu Santo. Haz milagros en medio de nosotros, milagros de conversión, milagros de santificación, milagros de regeneración. Algo grande sobre toda esta iglesia, Padre. Un avivamiento sobre todo el ministerio, un avivamiento sobre toda la iglesia de Cristo a nivel mundial. Dios de la gloria, toca a los que están a través de radio, televisión, a través, Señor, de las redes sociales. Tócalos en este momento, Padre. Trae un despertar espiritual. Marraquita, manso, kia, laya, kia. Ay, hermanito, deja que Dios haga algo grande. Hay algo grande está haciendo en este momento el Espíritu de Dios, hermano. Espíritu de Dios, trata con la iglesia, trata con la iglesia. Ay, santo, y camasa, laya, kia, sabacaya. Abarrabacita la maquimalaya aquí. Hay derramamiento del Espíritu ahora. Hay derramamiento del Espíritu. Hay derramamiento del Espíritu. Tú no tienes que morir, no. Tú no tienes que fracasar, no. Sabacaba. Abarrabasata Kimalaya. Ay, santo, mi alma te alaba. Ay, Señor, gracias. Despierta a los líderes. Despierta a los predicadores. Despierta a los diáconos. Despierta a la iglesia. Ay, despierta, despierta, despierta. Despierta, Dios de la gloria. Abasata bacamacama sota la bacalla. Ando quima sola bacalla. Rompe cadenas, rompe cadenas, rompe cadenas. Ay, santo, mi alma te adora. Rompe cadenas, rompe cadenas. Algo grande está haciendo el Espíritu Santo, hermano. Hay algo grande sobre toda la iglesia. Hay algo grande sobre toda la iglesia. Abasota bacabalaya. Arrabasata bajaya. Asata bacabalaya. Algo grande está haciendo Dios. Ay, santo, te alabo. Ay, te alabo, te alabo, te alabo. Ay, se está derramando el Espíritu Santo en este lugar. Se está derramando, se está derramando. Oh. Ay, ay, ay, ay, ay. Ay, se está derramando el Espíritu Santo, hermanos. Ay, se está derramando el Espíritu Santo. Algo grande está haciendo Dios, hermanos. Algo grande está haciendo el Espíritu de Dios. Dios está tratando con nosotros en esta noche. Esto es el amor de Dios, hermanos. Es el amor de Dios. Deja que Dios trate contigo. Amasata bacalla queja. Ando que masota la bacalla. Que Dios se agrade de ti. Que Dios se agrade de este pueblo. Que Dios se agrade. Ay, ay, ay, ay, ay. Ay, Dios, mi alma te alaba. Ay, mi alma te alaba, mi alma te alaba. Ay, Señor, te agrada de nosotros. Dinos, dinos si te agradas. Dinos si te agradas. Ay, dinos, por favor. Ay, dinos. Dinos si hay algo que no es tuyo en este lugar. Dinos, Dios, Espíritu Santo. Ay, trata con toda la iglesia. Trata con toda la iglesia. Con toda, con toda, con toda. Empezando por mí, Dios de la gloria. Empezando por mí. Oh, Dios mío, Dios mío. Yo quiero agradarte. Queremos agradarte.

0: fuerte en este santo lugar. Amasata kimasaya. Arrabasata kimalahamaya. Anda que más onda la batalla que iba. Ay, santo, te alabo, te alabo, te alabo. Ay, gracias, gracias. Ay, gracias, gracias, gracias. Oh, Dios. Oh, Dios. Oh, Dios. Oh, Dios. Agrádate, por favor. Yo sé que no basta con estar en la iglesia. Yo sé, mi Señor. Yo sé que no basta con ser pastor, no. Yo sé que eso no es suficiente, Dios. Oh, Dios de la gloria. Mira cómo le pasó a Israel. No permita que nos pase a nosotros. Gracias. Gracias por hablarnos a tiempo, gracias. Yo te ruego que hagas algo grande con todo este pueblo. Ay, Señor. Ay, Espíritu Santo. Espíritu Santo. Lleva a tu iglesia amada. Lleva a tu iglesia amada de la mano. Guíanos a toda verdad y a toda justicia. Ay, guía a este pueblo, guíalo. Es pueblo tuyo, mi Señor, es pueblo tuyo. Es tu iglesia.
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Buenas tardes, tengan todos una vez más a través de tu emisora Radio Visión Misionera. ¿Cómo está el pueblo del Señor en esta preciosa hora? Les saludamos. Estamos en vivo para todos ustedes, mis hermanos que nos están escuchando aquí a través de tu emisora Radio Visión Misionera. Es un placer estar con ustedes una vez más en esta tarde. Bueno, yo les había dicho que iba a empezar a las 4 hoy, mis hermanos, pero estaba escuchando esa poderosa palabra del Señor. Y bueno, estaba disfrutando de esa hermosa palabra que me acabo de disfrutar ahorita. Aquí estoy escuchando la radio yo, hermano, no creas que no la escucho, ¿eh? Yo paso pegadito todo el día al radio, ¿verdad?

0: Recuerda, estamos en vivo desde el Capulín Nuevo Celilax, desde esta aldea. Estamos transmitiendo bendición para tu vida, mi querido hermano, amigo, oyente, que nos escucha por primera vez en la radio, ¿verdad? Así que hacemos de ti esta tarde bendecida. ¡Gózate conmigo!
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0: Agradecemos a todos los hermanos en esta hora que se van a reportar conmigo en esta tarde. Hoy fin de semana, cuando ya estamos marcando las 4 de la tarde, 4 de la tarde con 44 minutos. En tu emisora 87.9 FM.
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0: Excelente, mis hermanos. Están con ustedes su hermano en Cristo, Ángel Bonilla, en el 20 de septiembre del 2026, fin de semana hoy. Agregándose también, por supuesto, los hermanos que nos están escuchando a través del www.radiovisionmisionera.org o en las diferentes aplicaciones que nos están sintonizando. Sabemos que tenemos una gran familia virtual también y por eso le mandamos un tremendito saludo en esta tarde. ¡Gózate conmigo! Hasta las 6 de la tarde que estaremos hoy. ¡Bienvenidos! Iniciamos de esta manera. Bienvenidos a esta programación de fin de semana.
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0: Excelente. Bueno, escuchamos esa bonita alabanza, ese bonito tema musical con...
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0: La voz de nuestro hermano, ¿verdad? Ramón González. Bonita alabanza esa que se titula Te amo porque me nace. ¿Ah? Excelente, mis hermanos. Recuerden nuestra línea de teléfono, mis hermanos, para todos aquellos que se quieran reportar conmigo. Lo puede hacer a través de nuestra línea que está activa ya. Para que se reporte, hágalo a través del 346-369-0687. Es nuestra línea, ¿verdad? Para todos mis hermanos en esta hora que se quieran reportar conmigo. Así que solamente hágalo a través del 346-369-0687. Es nuestra línea de teléfono, mis hermanos. Vamos a ver quién se reporta con nosotros en esta poderosa y bendecida, bendecida tarde. ¿Estamos en vivo? Claro que sí. Agradecemos a los hermanos del grupo de WhatsApp que nos están escuchando y por acá nos están escribiendo ya. Dice de la siguiente manera: Jesucristo rompe las cadenas. Hoy tuvimos, dice, una gran actividad en el Parque Central de Santa Bárbara. Y agradecemos a toda la audiencia, dice, de la estación de radio Control Estéreo Alto, que hoy estuvo con este bonito y bendecido, ¿verdad? Bendecido programa el día de hoy, domingo. Qué bueno, mis hermanos. De eso se trata, ¿eh? Qué bueno. En esta bendecida hora, agradecemos a todos los hermanos, ¿verdad? Que hacen de verdad, de esa poderosa bendición, ¿verdad? De predicar el Evangelio del Señor, ¿ah? Qué bueno. Mis hermanos, agradeciéndoles a ustedes también por formar parte de lo que es esta subestación Visión Misionera. Bueno, así que mis hermanos, recuerda 346-369-0687. Es el número en cabina para que se pueda reportar conmigo acá en esta preciosa hora. No, 346-369-0687. Vamos a ver quién tenemos en cabina, vamos a ver quién tenemos en la línea. Vamos, reportando esa sintonía, mis hermanos. 346-369-0687. Quiero saludar a los hermanos que nos están escuchando, ¿verdad? En la Arada Santa Bárbara. Tenemos audiencia full en Arada Santa Bárbara. Saludos muy especiales para los hermanos de Arada Santa Bárbara. ¡Qué gusto, hombre! Saludos para toda esa enorme audiencia ahí, ¿verdad? No estamos bañando el centro específicamente, pero sí estamos en el Pacayal, Arada Santa Bárbara. Tenemos reportes del Pacayal. ¡Qué bueno, mis hermanos! ¿Cómo están? ¡Buenas tardes! Es una bendición saludarles desde Cabina Visión Misionera en esta preciosa hora. Quiero saludar también a todos los hermanos del Capulín, ¿ah? ¿Dónde están los hermanos de la aldea del Capulín hoy? Vamos a saludarles, mis hermanos, a usted que nos está escuchando a través del 87.9 FM, mis hermanos, Radio Visión Misionera. Eso es lo que está escuchando usted ahorita, ¿verdad? Está escuchándome usted en vivo acá, ¿ah? Qué bueno, mis hermanos. Qué bueno. Quédense conmigo hasta las 6. Hoy vamos a estar hasta las 6 de la tarde, ¿verdad? Hasta que apaguemos la radio a esa hora, ¿verdad? Ya que hoy les estaba comentando, hoy por la mañana que estuve con ustedes, que hoy estaremos apagando la radio a las 6, ¿verdad? El transmisor allá en el lugar de la aldea del Capulín. Así que ahorita es el tiempo para que se reporte con nosotros, ¿verdad? Es el tiempo para que usted haga su reporte aquí con nosotros. Estamos en vivo en esta preciosa hora. Bueno, estamos marcando ya exactamente las 4 de la tarde con 52 minutos. 4 de la tarde, 52 minutos, mis hermanos.

¡Qué bendición! Bueno, al parecer nos habían escrito por acá, pero borró el mensaje mi hermano ahí. ¿Verdad? Se borró el mensaje. No sé qué pasaría ahí. Bueno, si puede volverlo a escribir, con gusto, ¿verdad, hermano? Aquí le vamos a dar lectura a ese mensaje de texto que nos había mandado, ¿verdad? Pero al parecer se nos canceló ahí el mensaje. Así que si puede volverlo a reenviar, ¿verdad? Aquí estamos para leer esa comunicación que tiene con nosotros. Recuerda, 346-369-0687. Es el número en cabina. 346-369-0687. Estamos acá en vivo en esta preciosa hora para llevarles a usted toda la variedad musical. Vamos a ver. Vamos a ver quién más se reporta con nosotros. Vamos a ver quién más se nos reporta en esta preciosa hora.

0: Vámonos con música entonces, si no hay más reportes, me voy con esta bonita alabanza que se viene a continuación del grupo Jerusalén, Caminando. Vámonos con esta alabanza, mis hermanos.
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0: 4 de la tarde. Ya estamos a las 4 de la tarde. Ya para que nos separen ya de las... ¿verdad? De las 4 de la tarde con 59 minutos. Ya vamos a entrar a las 5. Ya nos van a separar a las 4, ¿verdad? Para entrar a las 5 de la tarde. Ahí estamos con ese bonito tema de nuestro hermano Francisco Orante, Mis Lágrimas. Qué bueno, mis hermanos, en esta hora recuerda nuestra línea de teléfono para que usted haga su reporte donde quiera que nos esté escuchando. Hágalo a través del 346-369-0687.
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0: 346-369-0687. Llámenos o escríbanos.

0: ¡Qué bonito tema! Ahí estábamos compartiendo con este tema musical.
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0: Este tema es de nuestro hermano, ¿verdad? Francisco Orante, Mis Lágrimas. ¡Qué bonito! Quiero saludar en esta hora hasta la aldea El Capulín a nuestra hermana Irma. Dios le bendiga, hermana Irma. Gracias por comunicarse con nosotros. Le mandamos un saludito en esta preciosa hora de la tarde que está en sintonía, escuchando Visión Misionera. Qué bueno, hermana Irma, Dios me le bendiga. Fue un placer para nosotros, claro que sí, hermana, es un placer. No sabe cuánto nos alegra que nos escriban los hermanos de la aldea El Capulín. Saber de qué es de bendición Visión Misionera, una estación de radio que ha llegado, hermano, para bendecir al pueblo del Señor y a todo su alrededor, ¿verdad? Hasta donde vayamos a bañar con nuestra señal en vivo, ¿verdad? Poco a poco vamos a ir creciendo esta familia, hermanos. Sabemos que no es fácil. Estamos iniciando, ¿verdad?, en El Capulín, ¿verdad? Hace mucho tiempo yo recordaba diciéndoles a muchos amigos míos que algún día íbamos a estar en una aldea anunciando la palabra del Señor. Y se nos ha concedido a través de Visión Misionera 87.9 FM. Para todo, ¿verdad? Para todos los sectores de alrededor de esta aldea El Capulín, Nuevo Celilac, Santa Bárbara. Y nos gozamos hoy que ya tenemos la estación de radio en este lugar, ¿verdad? Como tanto lo habíamos anhelado, ¿verdad? Que algún día íbamos a estar predicando en una de las aldeas de Santa Bárbara, ¿verdad? Y qué bueno, estamos usando esta herramienta que es muy poderosa, ¿verdad? Como es la radiodifusión. Y el Señor nos concede, ¿verdad?, anunciarlo a través de Visión Misionera. Nosotros como radio ya tenemos 12 años. 12 años de estar al aire, mis hermanos, ¿verdad? Virtualmente, ¿verdad? Actualmente no teníamos una frecuencia, ¿verdad?, en Honduras. Pero ahora sí contamos con la 87.9 FM, ¿verdad? Pero nosotros tenemos 12 años de ministerio. 12 años de estar llevando la radio para aquí y para allá, ¿verdad? Pero siempre hemos estado, ¿verdad?, al aire, 12 años sin parar, ¿verdad?, que hemos estado anunciando la palabra del Señor a través de Visión Misionera en el Internet. Y ahora lo hacemos a través de esta poderosa frecuencia 87.9 FM. Pero somos lo mismo, claro que sí, mis hermanos. Si usted nos escucha, que estamos dando un número de teléfono desde los Estados Unidos, es porque yo estoy en el área de Estados Unidos, ¿verdad? Yo estoy de este lado de los Estados Unidos y por eso doy mi número de teléfono, mis hermanos, ¿verdad? Por eso usted no escucha ahí el 99 o el 33, ¿verdad? No, por ese motivo, hermanos, porque yo estoy dando mi número personal, ¿verdad? Ahora mismo, pero ya pronto, hermano, ya la radio va a tener todo, ¿verdad? Para que ustedes ya manejen completamente la programación directamente desde El Capulín Nuevo Celilac, ¿verdad? Desde esta aldea vamos a anunciar el Evangelio del Señor. Y qué mejor que llegó Visión Misionera, ¿verdad? Saludos, así que más que contentos. Bendiciones para ti en esta tarde. Bueno, ya se va el domingo. Ya se nos va el día domingo, ya se nos fue, ¿verdad? Algunos ya están alistándose para mañana, ¿verdad? Seguir labores de trabajo. ¿Ah? Mañana algunos ya alistándose ya, ¿verdad? Ir a comprar la comida, lo que vamos a hacer para mañana, ¿verdad? Mucho afán mañana, ¿eh? Mañana lunes. Pero hoy estamos ya cerquita ya del primer día de la semana, ¿verdad? Día domingo, ¿verdad? Se va el domingo 20 de septiembre. Mañana entramos a una nueva semana esperando que nuestro Señor Jesucristo guarde siempre nuestra entrada y salida, mis hermanos. Por supuesto, recordarles a ustedes, mis hermanos, que mañana estamos con el programa de Clamor, ¿verdad? Todo de lunes a viernes. Esta programación es de lunes a viernes, mis hermanos. De lunes a viernes estamos con el programa de Clamor a partir de las 5 de la mañana, ¿verdad? No se le olvide. Esperamos esas oraciones, esperamos esos mensajes, ¿verdad? Si usted quiere que oremos por su vida, lo vamos a estar haciendo a partir de las 5 de la mañana. 5 de la mañana iniciamos el programa de lunes a viernes, ¿verdad? De intercesión. Ahí estaremos, ¿verdad? Con ese programa bonito. vaya, para llevarles a ustedes esa oración, mis hermanos. Hay que estar clamando, hay que estar velando, ¿verdad? Y así lo hacemos de esta manera nosotros aquí en la radio. Y esta semana se nos va a agregar mi hermano, algunos hermanos se nos van a estar agregando, así que vamos a tener invitado para esta semana, ¿verdad? Se nos va a agregar el pastor Jorge Fuentes, ¿verdad? Nuestro hermano Jorge Fuentes se nos va a agregar esta semana. ¡Nos vamos con más música! ¡Bendiciones para ti en esta hermosa hora de la tarde!
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0: ¡Qué bonito tema ese, ¿verdad?
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0: Ahí escuchamos esa bonita alabanza titulada, ¿verdad? Más de una vez. Qué bueno, mis hermanos. ¿Saben qué bonito? Yo me deleito cada alabanza, ¿verdad? Que programo acá en la radio. Me siento muy contento al escuchar cada letra, hermano. Cómo Dios da esa bendición a los que interpretan estas alabanzas hermosas. Sabe que es una bendición, hermano, ¿eh? Es una tremenda bendición porque nos hablan acerca de cómo es que ellos han recibido de parte del Señor esas letras que han marcado nuestra vida de una y otra manera, ¿verdad? Nos alegra, hermano. A mí me encanta escuchar los artistas cristianos, ¿verdad? Deleitarnos con esas bonitas alabanzas que nunca pasan de moda. ¿Sabe que esa es la diferencia? La diferencia del mundo con nosotros, hermanos, que las alabanzas cristianas no pasan de moda, ¿eh? Viene generación generacional y nunca pasan de moda. Es una bendición que nosotros los creyentes tenemos, ¿verdad? No, el ministerio que el Señor nos da es para siempre, ¿eh? Para siempre. Imagine que hay personas que se apartan del Señor, pero el Señor no les quita los dones, hermano. No les quita los dones. Claro, eso sí, el Señor se aparta de ellos. No quiere decir que tienen la cobertura del Señor, que eso es muy aparte, ¿verdad? Pero los dones no son, ¿verdad?, irrevocables, hermano. Los dones, cuando el Señor los da a una persona, Él se los da, ¿verdad? Allá después Él va a ajustar cuentas con el Señor, ¿ah? Ya eso es Él y el Señor que van a ajustar cuentas en aquel gran día, ¿ah? ¿Qué hiciste con el talento que te di? Lo es el Señor. Oiga bien, así es. Eso es así, hermano. ¿Lo enterraste, lo usaste o lo multiplicaste? Así será eso, hermano, ¿eh? Por eso tenemos que saber bien, ¿verdad? A veces cuando estamos en el ministerio del Señor, pedimos esto, lo otro. Señor, yo quiero ser usado en profecía. Señor, yo úsame en, ¿verdad? Úsame en ¿cómo se llama? En profecía, algunos, ¿verdad? Otros en sanidad. Señor, yo quiero tener el don de sanidad. En fin, muchas cosas que le pedimos al Señor, pero a veces cuando hay personas que caen, ¿verdad?, en pecado, pastores que han caído en pecado, se les olvida, ¿verdad?, cuando pedían al Señor, dame esto, Señor, dame esto otro. Por eso hay que tener mucho cuidado. No enterremos los talentos que el Señor nos ha dado, ¿verdad? Cuidémoslo, hermano. Cuidemos esos talentos que el Señor te ha dado a ti, que me ha dado a mí, ¿verdad? Y no los enterremos. ¡Qué bonito, mis hermanos! Estamos ya a las 5 de la tarde con 19 minutos. 19 minutos. ¡Qué rápido va el tiempo, hermano! A las 6 yo me despido, hermanos. A las 6 de la tarde yo me despido. Cerramos audiencia. Cerramos audición allá en el Capulín. Se apaga la radio para que mañana, fresquitos, a las 5 de la mañana, los espero, ¿verdad? Con la oración. No se la vaya a olvidar, ¿verdad? Aunque usted no me escriba, yo voy a estar orando por su vida, ¿eh? A las 5 de la mañana, mañana. El día de mañana, ¿eh? Si el Señor así lo permite. Contento, más que contento, mis hermanos. Me siento muy feliz, ¿verdad? Por estar surcando los aires a través del 87.9 FM. Quiero saludar a mi padre allá en Santa Bárbara, Miguel Ángel Bonilla, pastor de la Iglesia Cristo Misionera en Colonia Los Naranjos. Saludos muy especiales para mi padre y también para mi mamá, ¿verdad? Ella es una oyente también de Radio Visión Misionera. Saludos para ellos, los amo mucho, ¿verdad? Ya tenemos un buen tiempo que no los vemos físicamente, solo por videollamada, ¿eh? Pero desde acá, desde este estudio, ¿verdad? Yo les mando un fuerte abrazo, ¿verdad? Y bueno, ya será el tiempo, ya Dios sabrá qué día los voy a volver a ver, ¿verdad? Para dejarles un abrazo ya en persona. Así es, mis hermanos. Qué bueno, saludos muy especiales para mi padre Miguel Ángel Bonilla y para mi madre Mary Bonilla, ¿verdad? Matamoros, hasta allá Santa Bárbara, Colonia Los Naranjos. Bendiciones, hermanos. Nos gozamos en esta preciosa hora estar con ustedes, programando lo mejor de la música en el primer día de la semana, domingo. Se va el dominguito. Qué bonito dominguito hoy, ¿ah? ¿Cuántos se relajaron hoy, ah? Algunos anduvieron hoy bañando, otros anduvieron, otros pescando, qué sé yo, otros visitando la familia, otros matando la gallina hoy. Hoy se comió gallina. Sopa de gallina, sopa de res. Qué bueno, Recuerda 346-369-0687, es el número en cabina, mis hermanos. No se te olvide el número de teléfono, 346-369-0687. 346-369-0687. Llámanos, estamos en vivo en esta preciosa hora. Vámonos con más música. Buenas tardes, buenas tardes.
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0: 34 minutos más en esta programación de fin. Ya estamos en el domingo hoy. Primer día de la semana ya, Primer día de la semana, dominguito bonito. Y tengo el honor de presentarles aquí a continuación a mi hermano, ¿verdad? Ahorita se lo voy a presentar aquí, ¿verdad? Un buen amigo, ¿verdad? Mi hermano, ¿verdad? Que hemos hecho una bonita amistad y aquí se lo voy a presentar ahorita en esta hora, ¿verdad? ¡Bendiciones, mi hermano! ¡Dios le bendiga!
1: Bendiciones, bendiciones. ¿Cómo estás, siervo?
0: ¡Excelente!
1: Un gusto poder saludarle.
0: ¡Amén, hermano! ¡Es un placer! Estamos a ver con la enorme audiencia de Visión Misionera. ¡Adelante, hermano!
1: Es un gusto poder compartir con ustedes esta hermosa tarde, ¿verdad? Una bendición, un saludo para toda mi gente, ¿va? En Honduras, de parte de Germán Aldana. Un Así gusto es. Saludarles, una bendición poder compartir con ustedes y estar con nuestro hermano Ángel desde aquí de Houston, Texas.
0: Amén, hermano.
1: Adorando el nombre del Señor, así es que es un gusto, un placer poder saludarles y que el Señor les bendiga a todos y hay que gozarnos en el reino.
0: Amén, hermano Germán. Y cuénteme, hermano Germán, ¿cómo le ha ido hoy su día?
1: Muy bendecido, pues déjeme decirle que estuvimos en la iglesia adorando, glorificando el nombre del Señor, cantando, adorando, y es una bendición poderosa poder servir al Señor.
0: Qué bueno, hermano, me alegra. Nos sentimos contentos, hermano, de tenerlo aquí a través de una llamadita, pero nos sentimos muy contentos, mi hermano, de estar compartiendo estos micrófonos con usted.
1: Amén, amén, siervo. Es un gusto, un placer poder compartir. Y la verdad que es un privilegio poder dirigirnos por medio de esta radio a toda nuestra gente a nivel nacional en Honduras. Y qué bonito, un saludo muy especial para toda mi gente allá en Quimistán, en La Flecha, en San Marcos, Azacualpa, La Sula, La Laguna, Cofradía, Naco, La Sequía, todos esos lugares, una bendición poder ahí, que nos van a estar escuchando, siervo, y déjeme decirle que es una bendición poder compartir con ellos.
0: Qué bueno, hermano, ¿verdad? Nos sentimos contentos. Sí, claro que sí, esos hermanos allá que, ¿verdad? De una y otra manera, ¿verdad? A veces se nos dificulta, ¿verdad? Saludarlos a todos, pero qué bueno que por medio de esta su estación, Visión Misionera, podemos, hermano.
1: Amén, amén. Qué bonito, es lo bonito, como dicen, ¿verdad? Poder adorar el nombre del Señor.
0: Amén.
1: Y esto es bueno, pues, bendecir el nombre del Señor con gozo, con alegría, con esa emoción y por medio de la radio Misión Misionera, ¿verdad? Que Dios bendiga esta radio y sé que Dios la va a poner en lo alto. Amén.
0: Amén, así es. Gracias, mi hermano. Nos sentimos muy contentos, como le digo, ¿verdad? De estarle dándole espacio acá, ¿verdad? Y quiero que me salude a todos los hermanos pastores, hermano Germán.
1: Un saludo para todos los pastores, ¿verdad? A nivel Houston, a nivel Honduras. Y un saludo muy especial también para el pastor Jorge Funes, a su iglesia, a nuestra iglesia Puerta Eterna, que es una bendición poder compartir, poder estar ahí, servir a Dios por medio de la alabanza. Y es un gusto, hermano Ángel, pues poder compartir con usted también.
0: Gracias, hermano, le agradecemos mucho, ¿verdad? Me siento muy privilegiado de estar aquí con usted, ¿verdad? Y animando a todo el pueblo del Capulín, Nuevo

0: El Ilac y las aldeas alrededores donde estamos llegando con perfecta claridad.
1: Amén, amén. Un saludo a toda la gente de Hualjoco, la gente de Trinidad, la gente de todos los que nos rodean, ¿verdad? Es una bendición.
0: Amén. Estamos bañando Chinda, Santa Bárbara y Lama, Trinidad, Santa Bárbara, todos los sectores donde hemos recibido reportes.
1: Y déjeme decirle, siervo, que también ahí en Chinda tenemos muchos amigos en Colinas, en Trinidad, en Ilama, en El Tigre, La Unión. Excelente. No, hombre, ahí tenemos una cantidad de amigos que nos escuchan, y si ellos reconocen mi voz, pues ellos van a estar ahí bien, escuchando esa radio, siervo. Así es que es una bendición poder compartir con todos ellos, ¿verdad? Y amén. Un saludo muy especial a todos mis amigos, ¿verdad? Que están en Honduras y fuera de Honduras también. Así es que aquí en Houston también. Así es que es una bendición compartir con usted, siervo.
0: Sí, tenemos reporte, hermano, ¿verdad? Desde el sector de Nueva York. En Nueva York nos están escuchando también. Aquí en los Estados Unidos también tenemos reporte de Pensilvania. También allá están escuchándonos. Y qué bendición, hermano.
1: Qué bonito, siervo, qué bonito es poder compartir con la gente y que la gente pues pueda interactuar con nosotros también, ¿verdad? Qué bonito, y es una bendición pues poder estar aquí por medio de esta radio, y es una bendición poderles hablar, ¿verdad? De la palabra de Dios también.
0: Así es, correcto, hermano, así es. Sí, la radio sigue creciendo poco a poco, ¿verdad? Con la audiencia, ¿verdad? Tenemos una enorme audiencia que se está haciendo grande esta familia, hermano. Y es una bendición, amén.
1: Amén, no, pues es un saludo muy especial también, siervo, sin olvidar también, ¿verdad? A muchas personas allá en nuestro país, ¿verdad? Que incluso yo ya les pasé el contacto a algunos y pues ya nos están escuchando ya también, siervo.
0: Qué bueno, mano, nos agradece mucho, ¿verdad? Muchas gracias por expandir esa, ¿verdad? Esa comunicación para que todos los hermanos allá también nos hagan ese reporte, ¿verdad? Y qué bueno, mano, entonces, nos vamos con una alabanza.
1: Amén, amén.
0: Excelente, entonces, nos vamos con una alabanza, mis hermanos, que el Señor te bendiga en esta preciosa hora. Quédate con nosotros hasta las 6 de la tarde, que hoy vamos a estar compartiendo contigo esta tremenda bendición. Vámonos entonces con esto que dice: siento una unción. 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Aquí te quedas con esta alabanza. Buenas y hermosas.

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0: compartiendo micrófono con nuestro hermano Germán. Ahí está nuestro hermano Germán Aldana. ¡Qué bueno, qué bueno, qué bendición! Gracias, siervo, por haber compartido conmigo en esta preciosa hora y estar compartiendo conmigo. ¡Nos gozamos! Qué bueno, nos gozamos de manera muy especial, mis hermanos. ¿Verdad? Para nosotros es una bendición, ¿sabe? Compartir con todos los hermanos en Cristo. ¿Verdad? Que hacemos grande esta familia, mis hermanos. ¿Verdad? Hacemos más grande esta familia, ¿verdad? Nos gozamos de manera muy especial. Ya estamos arribando ya cerquita de las 6 ya, ¿verdad? Solamente nos quedan 15 minutos de programación para despedir nuestra programación el día de hoy, mis hermanos. Recuerde, mañana los esperamos a partir de las 5 de la mañana. A las 5 de la mañana estaremos una vez más acá surcando los aires a través de lo que es Radio Visión Misionera, ¿verdad? Con el programa de la oración. Estamos con el programa de la oración a las 5 de la mañana, mis hermanos. No te lo pierdas. No te lo pierdas, ¿verdad? Vamos a estar ahí, ¿verdad? Mandando, orando por ti, ¿verdad? Más que todo, llevando bendición para tu vida, hermano, a través de la oración. Si usted quiere hacer su petición, mañana lo puede hacer a partir de las 5, ¿verdad? Cuando abramos las líneas de teléfono, se puede reportar con nosotros, ¿verdad? Para orar por tu vida, ¿verdad? Sabemos que hay necesidad en el pueblo del Señor. Y claro que sí, vamos a estar orando por esa necesidad que usted le está pidiendo al Señor, ¿verdad? Recuerde que la palabra del Señor dice, mejor son dos que uno, ¿verdad? Y dice también, nos dice la palabra del Señor acerca de que cuando entre dos o tres se pusieran de acuerdo en un mismo pensar, dice, será hecho, ¿verdad? Así que, ya sabe. Así que yo le ayudo a orar a usted por esa necesidad que usted tiene o está atravesando, ¿verdad? Esa enfermedad, ¿verdad? Que usted no le haya cura. ¿Sabe una cosa? Usted puede hallarle cura en el Señor, ¿verdad? El Señor le puede dar la salida a esa enfermedad que por mucho tiempo usted, ¿verdad? Ha padecido, ¿verdad? Solamente tiene que creer en fe, ¿verdad? En fe. Porque dice el Señor que en fe, dice, pidamos y se los dará. Así es. Así que, mis hermanos, en esta preciosa hora, me siento contento de haber estado con ustedes. Ya, ¿verdad? Me voy despidiendo, voy aterrizando, como dicen. Vamos a ir aterrizando. Me voy a ir con un tema musical. Después vengo ya para hacer el cierre de esta programación, ¿verdad? Que estuve con ustedes en esta preciosa hora. Vámonos entonces con este tema musical. Ya regreso una vez más para ir haciendo el cierre, ¿verdad? En esta hora. Vamos con este tema muy bonito, titulado La Dulce Presencia de Dios. Vámonos entonces con más música.
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0: tema de nuestro hermano Oyster y Lago Marino. Antes de despedirme, me han solicitado este último tema musical. Nos vamos a continuación con esto que se titula...
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0: La despedida de José Antonio Ruiz y nosotros también nos despedimos. Dios te bendiga. Ahí está nuestra hermana Irma. Gracias, hermana Irma. Que el Señor le bendiga. Disfrute de su alabanza. Nos vemos mañana, mis hermanos. Será hasta el día de mañana que el Señor así lo permite. ¡Vámonos con este tema!

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